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1: Hola chicos, ¿cómo están? Muy buenas tardes. Como siempre, con gusto aquí en la cabina de la 94.5. Espérenme tantito porque creo que me estoy escuchando algo lejos. Creo que ya mejoramos. Bueno, pues les agradezco que me acompañen en el turno de hoy. Son las 19 horas con 17 minutos, las 7 con 17. ¿Qué tal? ¿Qué me cuentan de nuevo? ¿Cómo va su sábado? Por cierto, 26 ya de septiembre del 2026. Un enorme gusto me da poder platicar con ustedes todos los chismes, novedades y cosas que suceden en las redes sociales y en las plataformas como TikTok, Facebook y demás temas que se están discutiendo por ahí con los expertos, entiéndase, entre comillas, del internet, que nos entretienen mucho, los creadores de contenido, los influencers y obviamente también todo lo que se está viviendo en los últimos días de la Casa de los Famosos México, cuarta temporada. Para muchos la más desangelada de todas y probablemente la última en un buen tiempo, según dicen que hay que dejar descansar el proyecto. Veremos qué pasa y en qué termina todo este cotorreo. Mientras tanto, acá en Dinámica 94.5 vamos a tener muchos temas de qué platicar, que desmenuzar, como luego dirían, así que espero que me puedan acompañar durante este turno. También, por supuesto, les comento que vamos a platicar de música, de algunas giras que se estarán llevando a cabo en nuestro país, y también, bueno, de lo que sucedió con Jesse y Joy, que seguramente ya saben que Jesse está tomando la determinación de hacer una pausa en el proyecto Jesse y Joy y enfocarse también en mostrar su trabajo en solitario. Pero bueno, de eso y más vamos a estar platicando aquí en la 94.5. Te invito a que no le cambies y por ahora te voy a dejar más música. Esto es con Selena Gómez y se llama Hands to Myself. Recuerda que si quieres pedirme alguna canción, con toda la libertad del mundo puedes hacerlo contactándonos en WhatsApp 878-115-2083.

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escuchamos a Post Malone con esto que fue Better Now, aquí en Dinámica 94.5. Y bueno, amigos, pues continuamos con más. Gracias por estar en contacto con nosotros en esta tardecita agradable de sábado 26 de septiembre del 2026. Oigan, bueno, aquí creo que he estado un poco batallando, permítanme. Creo que ya. Lo que pasa es que me queda algo lejos el micro de repente porque tengo baja estatura, amigos. Ustedes no están para saberlo, pero ya se los cuento. Entonces ahí medio que lo tengo que andar jalando y de todo. Pero bueno, ya, listo. Creo que ya me escucho bien. En efecto, bueno, pues vamos a empezar las pláticas, los chismes, las cosas virales que desmenuzar. Tema número uno, la casa de los famosos, México. Estamos ya en los últimos días de este reality, está por finalizar y bueno, pues como todo mundo ya me imagino lo sabe, la primera finalista con el cupón dorado fue Mariana. Muy a disgusto de mucha gente, con este sabor medio amargo porque en teoría ella ni siquiera debería estar en el reality porque ella fue la primera eliminada. Valiéndose de estrategias, tejes manejes, la producción cambió ahí las reglas, como en el Big Brother que las reglas cambiaban. ¿Se acuerdan ese eslogan en Big Brother? Las reglas cambian. Bueno, así estaba el asunto también, o así lo quisieron hacer en ese momento con las reglas para regresar un habitante a la casa. Fíjate, lo extraño aquí son varias cosas, varios puntos que comentar. El primero de ellos, pues obviamente Mariana fue la primera eliminada. Desde el día uno los habitantes no la quisieron en la casa. No sabemos por qué, no sabemos si ya traían algunas referencias negativas de ella o si de plano su comportamiento causó alarmas entre todos por esta onda de que la gente que es muy good vibe siempre pues da mala vibra, porque obviamente uno piensa que es falsa. Esa gente que todo el tiempo está con su positivismo tóxico, la neta, llegan a caer algo mal. Quizá eso pudo haber pasado con Mariana, pero no lo sabemos a ciencia cierta. El detalle fue que todos la nominaron y la gente, el público, los votantes, o más bien la gente que no votó por ella, pues decidieron que saliera. Y salió. Luego se inventaron ahí esta maroma, se sacaron ahora sí que del sombrero el truco de que no, pues el exilio, un cuarto aparte de la casa. Que por cierto, luego de una semana se les ocurrió a los creativos y a la producción. Y Mariana tuvo todo ese tiempo para dar entrevistas como la primera eliminada. Tuvo todo ese tiempo para ver las redes sociales, para tantearle el agua a los camotes y saber qué tanto la quería la gente o no. Tuvo todo ese tiempo para lugubrar sus estrategias. En dado caso que le hayan avisado un día antes, oye, te regresas, vas para atrás, o que ella ya lo tenía en cierta manera pactado, no sé, porque puede haber la situación en la que ella desde que entró pudo haber estipulado, ok, pero yo llego a la final. No sabemos, la gente rumorea por aquí y por allá miles de cosas, se inventan otras, y los hechos son los siguientes. Mariana tuvo todo ese tiempo para tantear la situación, para conocer lo que la gente estaba pensando, cómo la gente estaba percibiendo el ambiente en la casa, cómo la gente estaba tomando a bien o a mal ciertas actitudes de personas o personajes dentro de la casa. Y todo eso ella obviamente lo capitalizó, lo aprovechó. Y se esforzó, me atrevo a decir, se esforzó por caer el triple de mal a la gente de adentro para hacerse la, a mí no me quieren, a mí todo mundo está en mi contra, yo soy la buenita, soy la chida y esto y lo otro. Y la verdad, la historia que ella se cuenta acerca de eso,
pues dista mucho de lo que nosotros de afuera, o bueno, en este caso la gente que comparte esta percepción o esta opinión como la que yo tengo y estoy externando, que pensamos que, oye, es obvio que tenías esas herramientas, aunque en la casa la gente, los conductores, Odalis, Galilea, etcétera, se empeñan en decir que esa información de Mariana ya caducó. Probablemente los hechos de los videos que ella vio y las palabras que se dijeron y todo eso sí caducó, pero la percepción pública, lo que ella absorbió de cómo la gente estaba teniendo esa lectura de la casa, por supuesto que no ha caducado, eso se mantuvo desde el día uno hasta la fecha. Por lo tanto, ella lo aprovechó y se encargó de caerles tan mal a los de adentro para que les siguieran. O sea, entre más los de adentro se empeñaran en sacarla, obviamente ella con su papel de víctima y de que, ay, es que no sé por qué, no me quieren, si yo soy bien buena onda y yo siempre me la paso ayudando y esto y lo otro, pues mucha gente cayó y mucha gente, entre comillas, pues ha votado para que ella permanezca en la casa. Lo cual, si no fuera de esa forma, también la producción, estoy segura, buscaría la manera de sacarse otro truco del sombrero para que la mujer permaneciera. Y la clave fue que le dieron el cupón dorado a ella. O se lo ganó, entre comillas, o como sea, pero bueno, fue la primera finalista. Así pasaron las cosas. Lo siguiente que sucedió durante la semana, pues obviamente fue la cuestión de la nominación, que por cierto, antes de eso hicieron como el numerito de que, oigan, les vamos a dar chance de que platiquen con sus familiares y que les den como un norte de cómo está la cosa. Ahora sí que lo que Mariana tuvo de afuera, digamos, una sensación térmica de cómo la gente estaba percibiendo a cada uno de los habitantes, y que la familia o alguien cercano o de su confianza les externaran un poco las cosas para aclararles. Yo desconozco, honestamente, si a los amigos y familiares que participaron en esa dinámica les dijeron como tal que todo lo que ellos les contaran iba a ser al revés. Desconozco completamente, pero estaría bien pues preguntarles o conseguir esa información, porque imagínate, Paola, por ejemplo, la Patas, fue y le dijo a Karina, oye, vota por el S. Pérez, si lo nominas no pasa nada, dándole a entender o guiándola por el lado de que el S. Pérez y Gema no se han portado tan amigables, entre comillas, con Karina, pudiéramos decirlo. Y resulta que los votos después de todo ese numerito, bueno, para empezar, el numerito de que fueran los familiares a decirles más o menos cómo los estaba percibiendo la gente y todo, y como que juega más y no tengas miedo de nominar y tú ser tú mismo, bla, bla, bla, todo eso. Bueno, pasa eso. Acto seguido, se llegan las nominaciones, entre comillas, la jefa les da permiso de hacer complot, se forma el bando, obvio, el de S. Pérez, el de Gema y el de Karina. En cierta manera estiró para allá con ellos, y los otros se quedaron como neutrales, como de que, pues bueno, nosotros no comploteamos, no hacemos nada, pero pues se sobreentendía que si ellos tres estaban juntos, el resto de la casa iba a ir, pues, a lo contrario, ¿no? En contra de ellos. Pero bueno, entonces pasó de esta forma. La jefa les da permiso de hacer el complot, entre comillas. Se llega el momento de pasar al confesionario y a cada uno les dice que los votos son positivos. Es decir, que si Karina quería nominar por recomendación de Paola al S. Pérez para que llegara a la placa y pudiera salir, resulta que ahora lo nomina para favorecerlo y que tentativamente con ese apoyo, con esa mención de esos tres votos o dos votos o los que le haya dado, pueda acceder a un pase a la final. Así sucedieron las cosas y pues con eso el resultado fue que los finalistas siguientes, además de Mariana, que ya estaba calificada, digamos, por default gracias a el cupón dorado, boleto dorado, pues fueron Yair y Karina, los habitantes más mencionados en forma positiva, o bueno, los que más puntos acumularon.
en forma positiva para que ellos accedieran a la final. Así la cosa. Luego pasaron más días, hubo una dinámica por ahí de un elevador, entró el hijo de Yair a la casa, que por cierto dio más contenido el niño en 20 minutos que estuvo ahí adentro que varios habitantes de la casa, honestamente. Fue muy bonito ver a Yair interactuar con su niño, con su familia y todo lo que el niño dijo. Creo que el niño estaba en el mismo mood de nosotros, ¿no? O sea, de la gente que ve la casa de afuera y que traes así como que el... pues el ganchón, por decirlo de alguna forma, o sea que este te tira mala onda, cuídate de él, te tira mala vibra. Y el Yair, como está ahí adentro, es como, no, tú tranquilo, mijo, es un juego, no pasa nada. No es personal, no es real esto, estamos aquí cotorreando. O sea, Yair obviamente en una madurez y en el entendimiento de que están allá dentro de la casa y ellos mismos se dan cuenta que muchas cosas son guionadas y tal. Uno de acá afuera pues sí se apasiona un poquito más y a lo mejor llegas a creer esta parte de, pues, de los héroes y los villanos, ¿no? De que esta persona te vio feo, esta persona habló de ti, esta persona... te dijo o intrigó para que tú salieras dominado, etcétera, ¿no? Todo esto, y el niño así de papá, papá, pero el S. Pérez está teniendo envidia. Y la Gema creo que también dijo. A mí en especial Gema me cae muy bien. Se me hace una persona genuina, divertida, pues así como muy vale queso, pero pues así es ella al final de cuentas. Me cae bien. Caso contrario del S. Pérez, no me cae para nada. Y honestamente no tengo un favorito para ganar, no tengo un favorito. O sea, si gana Gema, por mi bien, que no creo, pero pues por mi bien. Si gana Yair, por mi bien. Si gana Karina, por mi bien. Si gana Memochut, por mi bien. La verdad, pero pues no creo que gane ninguno de ellos, excepto Karina o Yair. Serían los que pudieran dar más pelea. Lo más probable es que la que vaya a ganar sea Mariana, de mí se acuerdan, pero bueno, quién sabe. De esto seguiremos hablando más conforme avancen las cosas y sobre todo veremos qué pasa mañana en la última expulsión de la Casa de los Famosos México. Pausa, no, una rolita antes, una rolita de Lady Gaga, Runway, no te desconectes de Dinámica 94.5. Y quedan más chismes, ¿eh? Así que no le cambies. 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

bueno que siguen escuchando Dinámica 94.5. Nuevamente los saludo en la cabina y los estaré acompañando hasta que sean las 22 horas 10 de la noche. Son las 20 horas con 9 minutos, las 8 con 9. Este sábado, por cierto, 26 de septiembre del 2026. ¿Qué creen, chicos? Pues estamos platicando de diferentes temas que se han viralizado en redes sociales durante la semana que está corriendo, ¿verdad? Entonces, otro de los temas, aparte de la Casa de los Famosos, con lo cual iniciamos en la hora pasada, otro de los temas que quería traer yo aquí a colación, digamos, para platicar con ustedes y recibir sus mensajes a través de WhatsApp al 878-115-2083. Por cierto, puedes enviarme tus comentarios, tus opiniones o simplemente si te apetece pedirme alguna canción, adelante. Vamos a hablar del señor Alex Syntek. Así es, mucha controversia ha estado alrededor de Alex Syntek desde hace ya varios años. Por ejemplo, el tema de si supuestamente acosó a través de mensajes por redes sociales, concretamente Instagram, a un menor de edad de Inglaterra, si no me equivoco, de donde salió el popular meme del cute British boy. La verdad es que más allá de si acosó a alguien o no, que obviamente es gravísimo, como haya pasado, él salió a dar declaraciones al respecto en su momento. El chico en cuestión también dio su versión y mostró por ahí las pruebas, en este caso los mensajes, y más allá de eso no sucedió nada, no hubo alguna querella legal, no hubo una situación de peso, digámoslo así, fuera de que se convirtió en un tema que muchos en redes sociales trataron de pues visibilizar y convirtieron eso del cute British boy en un meme, aunque no sea nada gracioso obviamente el tema o el asunto que se trata. El hombre en su momento se explicó al respecto, hubo gente que creyó en él, hubo gente que no, sin embargo a nivel mediático en cuanto a su carrera como tal, no le pesó mucho, o es lo que uno pensaría de afuera. Sin embargo, él dijo hace poco, concretamente en los eventos que sucedieron el 15 de septiembre, donde empezó a vociferar una serie de cosas en contra de muchas cosas, entre ellas el reggaetón, una vez más. Él antes de pandemia ya se había pronunciado al respecto de que no podía creer que las nuevas generaciones prefirieran consumir reggaetón. Habló de Bad Bunny, por ejemplo. También utilizó como, digamos, prueba de su punto a varios integrantes del colectivo que se conoció en algún momento como Reggaetón Mexa, entre ellos Dani Flow y, no sé, El Malilla, o varios ahí que están haciendo como el intento en lo urbano, reggaetonero y demás, que lo hacen bastante bien a criterio de muchos, tienen muchos seguidores, podrá gustarte o no, sin embargo es un fenómeno real, con consumidores y con oyentes mensuales. Obviamente Alex Syntek lo sabe y por eso también, como les digo, se pronunció desde hace mucho tiempo acerca de este tema y de lo que él opinaba. Todos tenemos derecho a tener una opinión y a expresarla también hasta cierto punto. Él puede decir que no le gusta el reggaetón y que no puede creer que las nuevas generaciones prefieran escuchar reggaetón. Muchos podrán estar de acuerdo con él. Y sin embargo, no va a cambiar nada. La gente que quiera escuchar reggaetón lo va a hacer. La gente que quiere ir al concierto de Bad Bunny lo va a hacer. La gente que quiere ir a escuchar cantar a Dani Flow lo va a hacer. Los que quieran ir a escuchar cantar al Bogueto, al Malilla, no sé, la Bellacad o quien se te ocurra, lo van a hacer. Y así de sencillo, porque existe libre albedrío. Estamos de acuerdo también que mucho influye
en el gusto colectivo la exposición o la sobreexposición. Si todo el santo día te están poniendo tal o cual canción, eventualmente se te queda y empiezas a cantarla, empiezas a gustar de ella y demás. Eso es una realidad, existe. Sin embargo, aún así, tienes el poder de decisión de qué. ¿Sabes qué? Todo el día me pones esta canción, bueno, la apago. La apago así de sencillo. O, por otro lado, escucho, consumo. Sin embargo, no voy a los espectáculos, no pago un boleto para ir a ver a Bellacat, no pago un boleto para ir a ver a Dani Flow en festivales o en donde se presenten. Si no quieres hacerlo, no lo haces. Los espectáculos de música y de cultura en general son opciones, son entretenimiento que está al alcance de gente que lo puede pagar, o si son espectáculos gratuitos como los que hubo para Fiestas Patrias en todo el país, que tuvieron por ahí diferentes exponentes en cada estado, no sé, en el caso de Alex Sintek, que lo invitaron en Ciudad de México, concretamente en la alcaldía Benito Juárez fue que sucedió esto. No recuerdo si es en Ciudad de México o en Estado de México, pero sé que es alcaldía Benito Juárez. Y bueno, el punto es que Alex Sintek fue elenco de estos festejos patrios. Él estaba ahí para brindar un show gratuito para la gente. Obviamente él a lo mejor cobró, ¿verdad? Lógico, como todos los artistas que se presentan y que a la gente tal vez no le cuesta un peso, pero pues ellos a final de cuentas trabajan y cobran precisamente por el espectáculo. Pero el punto aquí es que él decidió utilizar ese foro para manifestar su forma de pensar sobre el reggaetón, sobre la música actual, sobre el rumbo que ha tomado el consumo y los hábitos de consumo de la gente, sobre todo la gente joven, que prefiere ir a ver a Bad Bunny, que prefiere ir a ver a la Bellacat, etcétera, etcétera, todo esto, ¿no? Entonces, Alex Sintek, aparte de eso, se cuestionaba a sí mismo y lo hacía también a la audiencia que lo estaba escuchando y viendo en ese momento, que por qué razón la canción de con más reproducciones, perdón, en el año pasado o antepasado, no me acuerdo qué dijo, en México fue Martillazo en el, ya sabes qué, del Dani Flow. ¿Que a qué se debe que esta gente tenga tanto éxito si él ha colaborado con tal y tal y tal y se soltó dando una retahíla de nombres ahí de gente importante y de gente que fue relevante en el Britpop, sobre todo, que obviamente fue la época dorada en ese tiempo, en los 70s, finales de 70 y principios de 80, todo lo que fue el Britpop también noventero, muy muy importante, que influyó por lo visto mucho en Alex Sintek, a tal punto de que pues él se quedó como ahí, ¿no? Se quedó como atorado en eso. Yo estoy a favor de la nostalgia, todo mundo tenemos derecho a atesorar cosas que vivimos, nuestra adolescencia, nuestra juventud, las experiencias de conocer gente, las experiencias que a lo mejor cuando empezamos a convivir más allá de nuestra familia nuclear, que empezamos a salir a las primeras fiestas o cuando nos llevaban a los 15 años de los compañeritos ahí en las secundarias, yo qué sé, todo este tipo de cosas, la nostalgia a lo mejor de cuando ibas a las tardeadas, a las fiestas de espuma, que ibas a lo mejor a tus primeros conciertos, la nostalgia de cuando íbamos a los toquines, en el caso que yo me movía mucho en eso, de ir a los toquines aquí en Piedras Negras que se organizaban, tanto en la Concha Acústica como en terrenos, o sea, casas privadas que ponían su casa para hacer eventos musicales y todo eso, o en algún lugar, todavía en ese tiempo por ser menores, pues no se podía en un bar como tal, pero siempre estábamos como haciendo presencia dentro de esta convivencia y este ambiente de música, de bandas locales y de pues los amigos, ¿no? Todo esto está bonito, la nostalgia está bonita, sin embargo también tienes que dar un pasito hacia adelante, ¿no? Y entender cómo son las cosas hoy en día, cómo son las cosas con la tecnología, con el uso de inteligencia artificial, con el uso de nuevas formas de crear música.
nuevas formas de hacer arte. No puedes vivir peleado con la vida, no puedes quedarte atesorando los 70, los 80, los 90. No se puede, no se puede. O sea, es bonito tener tu nostalgia y reconocer, por ejemplo, aquí en Dinámica existen dos programas de música retro, en este caso el programa Insignia, que sería La Hora Dial con el Pato, que ya tiene décadas haciéndose y lo hace precisamente con todo lo que fue éxito de 80, 90 y 2000. Está muy padre y es bonito que la gente se acuerde de sus etapas, de cuando andaban noviando, con quienes ahora se casaron o quizá no, quizá ya van como en su tercer divorcio, qué sé yo, pero se acuerdan de esas épocas. A lo mejor les tocó que iban entrando a la secundaria y estaba de hit tal o cual canción y la escuchan de repente ahí con el Pato y es bonito, ¿no? Esa sensación de acordarse de lo que vivieron. Igual en mi caso, que tengo el programa Rock and Pop, que también manejo de los 2000 hacia adelante, 2000, 2015, 2000, no sé, todo esto, que pues fue padre, tuvimos una época muy padre, 2000era, en cuanto a lo alternativo, el indie, el rock, tuvo un peso muy importante, el new metal, todas estas cosas chidas. Sin embargo, no creo que sea lo único que hay, o sea, obviamente conozco, hablando de consumidora de música, conozco bandas recientes, en fin, el programa se enfoca en eso y tal vez no lo tocamos, pero no quiere decir que no lo escuche yo o que durante el día aquí en Dinámica, pues obviamente tenemos el top 40, tenemos todo lo nuevo, hay muchas cosas nuevas de pop, muy buenas, que valen la pena, está una Taylor Swift, una Dua Lipa, no sé, o sea, no te puedes quedar atorado en lo que fue. Como artista mucho menos, ¿por qué? Porque te pierdes de todos los nuevos elementos del entorno que los puedes tomar, absorber y de ahí sacar tu arte y ofrecerlo al mundo. Entonces, Alex Sintek, mi comentario no va para criticarlo, ni burlarme, ni decir, ay, el loquito del centro, o ay, ya se deschavetó el hombre, no. Simplemente es, pues, triste ver a una persona talentosa, buen cantante, compositor, músico, arreglista, etcétera, y ver que está lleno de resentimiento de que otros ahora tienen lo que él en algún momento tuvo, hasta un cierto punto, guardando proporciones, porque tampoco fue el gran éxito del mundo el que tuvo Alex Sintek. Digo, la relevancia mayor que al menos yo recuerdo a nivel popular y mediática fue con el tema de Sexo, Pudor y Lágrimas. Digo, de lo respetable, porque si nos vamos a la canción de la Catsup o de la Familia Peluche, que sí son entrañables y sí son éxitos que la gente conoce y tiene y todo eso, pues no estamos hablando de un nivel de composición que digas tú qué bárbaro, ¿no? Entonces, analizando bien, yo creo que de Sexo, Pudor y Lágrimas hacia adelante tiene un parteaguas interesante en su carrera, luego la colaboración con Ana Torroja o el disco este donde viene la de Bendito tu Corazón y varias rolas más. O sea, es un buen artista mexicano, creo que ahí lo dejaría. Buen artista, buen compositor, talentoso, creativo, sí, pero tampoco, maestro, o sea, aterrízate dos rayitas, tampoco eres, no sé, el... ¿Qué te gusta? El Elton John mexicano o el, no sé, Paul McCartney mexicano, pues tampoco. O no sé, Sting o Peter Gabriel, no sé, el que se te ocurra. No, o sea, guardemos las proporciones. Es respetable y es valiosa la carrera de Alex Sintek, sí. Pero tampoco, vaya, no, ni siquiera creo que está al nivel de un éxito, por ejemplo, de un Miguel Bosé. Haciendo pop, hablando de pop. O sea, no porque sea extranjero, uno vale más que el otro, pero pues hay que ser, ahora sí que honestos en cuanto a los números y en cuanto a el nivel de éxito, si lo mides en cuanto a consumo en general y forma masiva de llegar, creo que en todo el mundo de habla hispana conocen mucho más a un Miguel Bosé que a un Alex Sintek. Sin embargo, no demerito la carrera de Alex Sintek, pero sí creo que el morro o el señor o el maestro o como le quieran decir, está resentido porque
otros tienen la relevancia que él se quedó como a una rayita de alcanzar. O sea, iba bien, todo padre, le fluyó, estuvo padre su éxito de Sexo, Pudor y Lágrimas y un par de temas más. El disco este que te digo, la colaboración con Ana Torroja y todo eso, o sea, sí, sí tiene canciones que están ahí, que ya son icónicas, y si te gusta el pop, obviamente las conoces y las cantas y son himnos de buen pop mexicano, sí, pero se quedó ahí. O sea, no logró dar ese paso de consagrarse y pues no lo acepta. No lo acepta y eso le puede mucho y le está afectando ahora en una vida pues ya adulta, en sus, no sé, 50 tal vez de edad o un poquito más, pues ya está resentido y es lamentable. En lugar de atesorar eso y ponerse a trabajar y ponerse a hacer conciertos y presentaciones, como lo hace un Emmanuel, porque él también lo nombraba, lo usaba de ejemplo, Emmanuel o Manuel Mijares o Yuri, todos ellos están en su onda y siguen cantando y tienen público y son exitosos en su cotorreo y se presentan y le dan al público sus éxitos del pasado y la nostalgia y todo eso que ahorita está vendiendo mucho y se vale. Qué bueno que lo exploten, para eso tienen sus éxitos y para eso tienen su acervo musical que rescatar. Y aún así siguen creando cosas nuevas, sacan discos cada tanto y demás. O sea, él puede hacer eso, puede aprovechar eso, entrar a un 90s pop tour, qué sé yo. O sea, explotar su talento y trabajar en lugar de estar llorando porque otros son más famosos que él actualmente y porque otros son más famosos de lo que él nunca fue ni en su mejor momento. Yo creo que si te la pasas en ese mood, te haces daño. Vives frustrado, vives como estresado, comparándote, compitiendo, insatisfecho, no disfrutas ni lo que tienes. Ah, y encima fue a un espectáculo gratuito, masivo, organizado por el gobierno, vaya, el 15 de septiembre que hubo este evento en la alcaldía Benito Juárez. Va y se queja que porque ahora no tiene dinero, como en algún momento llegó a tenerlo, y vive en una casa de Infonavit. Y yo así como que, ¿estás consciente que la mitad de la gente que está aquí, si no es que toda la gente que está aquí, vive en una casa de Infonavit, ya sea propia, o sea, que la esté pagando con un crédito a su nombre, o incluso, como se estila mucho en Ciudad de México, viven de renta? ¿Estás consciente para el público que estás cantando? ¿Cómo te atreves a burlarte o a decir que está mal vivir en una casa de Infonavit como lo hace, si no el 100, vaya, pero por lo menos el 80% de los mexicanos vivimos, los que tenemos acceso a una casa de Infonavit, ya sea nuestra o de renta, pero pues es Infonavit, o sea, es una casa de Infonavit. Muy pocos tienen terreno donde construyeron su casa desde cero, el primer bloque con arquitecto y todo eso. O sea, muy pocos. Los que sí, qué bueno. Pero no son la mayoría, y no son la mayoría de gente que va a un concierto gratuito a la explanada en la alcaldía Benito Juárez. Entonces también, Alex Sintec, te volaste la barda. Pero es parte de eso, o sea, parte del resentimiento que lo está consumiendo y que pierde el sentido de la realidad y no sabe cómo sacar todo eso. Yo pienso que lo puedes capitalizar o canalizar pues creando música, encerrándote a componer en lugar de estar ahí tuiteando y despotricando. Pero bueno, ahí no paró la cosa, chicos, ok, ya pasó ese evento de Alex Sintec, lo del 15 de septiembre, que la gente habló y en todos los medios salió, que se le botó el chango, se deschavetó y todo eso, que brote psicótico, decían algunos y tal. Bueno, a los 2-3 días él aclara las cosas, da una entrevista con Gustavo Adolfo Infante y ahí es donde él dice: yo pues me extralimité, me excedí en quizá desahogarme o externar lo que pienso, quizá la gente no estaba lista para esta conversación, palabras más, palabras menos, ¿no? Y se disculpa, pero él dice y le atribuye todos estos eventos, todo lo que pasó en ese concierto, lo atribuye a que se molestó porque unas personas del público estaban agrediendo a otras personas más vulnerables a su consideración con
aventarles elotes. Él dijo que una bola de chamacos le estaban aventando elotes y creo que refrescos o líquido, en general agua, no sé, a unas señoras de la tercera edad y niños. O sea, como que las señoras y los niños estaban siendo víctimas de agresión, aventándoles elotes unos chamacos. Y que él dijo que cómo es posible que estos chamacos sean así de groseros, que la culpa la tiene el reggaetón y ya volvemos a lo que pasó, ¿no? Según él, que se encendió, ahora sí que se le prendió la mecha cuando vio que los muchachos estaban agrediendo a abuelitas con sus niños, aventándoles elotes. Pero también aquí surge la duda. Si había muchas personas y todos tenían un celular a tal grado que hay cientos de videos, tanto en TikTok como en Facebook, de diferentes momentos del concierto, extractos donde él está hablando, contando que odia el reggaetón, contando que la casa de Infonavit, que no le alcanzó para comprarse una camiseta Gucci, que porque ya no gana lo suficiente y tiene que comprar ropa de poliéster en Soriana y todo eso. Bueno, más allá de todo el tema, si hay cientos de videos o clips con esas declaraciones, ¿por qué nadie sacó un video donde se vea las abuelitas siendo agredidas y los muchachos aventando elotes? Alguien se tuvo que haber dado cuenta. Según Alex Intec, dice que él desde el escenario vio, detectó la escena, detectó el momento en el que los muchachos agredían a las señoras de la tercera edad. Pero qué casualidad que él desde arriba pudo ver y nadie a los costados o atrás o así, nadie estuvo como grabando o pendientes de ese evento. O más aún, ¿por qué Alex Intec no hizo esto? A ver, deténganse un momento, aquí están agrediendo a personas, vamos a parar el show tantito para arreglar esto, por favor dejen de aventar, dejen de tirar elotes y todo eso, o si no, yo no canto. Es lo que haría cualquier artista, tratar de controlar el asunto, conciliar desde arriba, decir, oye, a ver, aquí se me calman, ¿por qué le estás aventando esto a las personas? Relájense tantito, vamos a pasarla bien y tal. No pudo hacer eso porque obviamente salió a relucir todo el resentimiento que está acumulando y se prefirió desahogar de esa manera, ¿no? O sea, de culpar al reggaetón, culpar a la gente de que no lo sigue, que porque nadie lo defiende, que porque nadie lo va a ver y guaraguara la cuchara. Unos violincitos ahí para Alex Intec, que estaba en plan víctima de la sociedad y de las injusticias. Pero bueno, entonces, ese video de los elotes no existe, o por lo menos yo no lo he visto. Si alguien lo tiene, etiquete para saber el chisme completo. Pero Alex Intec dice que fue por culpa de esas agresiones que él reaccionó de forma violenta. O bueno, de forma agresiva al estar diciendo esas cosas y proliferando toda esa clase de comentarios fuera de lugar. Bueno, hasta ahí. Da la entrevista con Gustavo Adolfo Infante y pasa otro día en el cual él se graba dando explicaciones nuevamente, vuelve a contar el tema de los elotes, vuelve a decir, y también se dirige a las personas que le atribuyen brote psicótico y o locura, y hace una especie de canción meme donde dice Alex Intec que estaba loco, Frida Kahlo estaba loco, Copérnico y no sé, Miguel Hidalgo, un montón de gente, un montón de personajes de la historia. Y en teoría se sobreentiende que él se estaba comparando con ellos, o por lo menos la situación al nivel de que muchos tildaron de locos a estos genios, como Dalí, como Copérnico, como etcétera. Y llega al punto en el que recuerda otro evento de internet que sucedió con Luis Roberto Alvesague, ya todo el mundo sabemos, el evento desafortunado que se viralizó pues sobre su infidelidad. Y un envío o intercambio ahí de nudes, videos privados que se filtraron y pues ya todo el mundo recordamos eso, ¿no? Trae ese tema de nueva cuenta y de la peor forma, porque involucra también a, en este caso, la ex esposa, en ese momento la esposa de Luis Roberto Alves,
y se arma una de San Quintín ahí tremenda. La mujer, en este caso en cuestión, se pronuncia al respecto, le contesta acto seguido, le dice: oye, Alex Syntek, lamento mucho que estés pasándola mal, lamento mucho que te estés viendo involucrado en situaciones desgastantes como la exposición mediática y que todo el mundo esté hablando de ti, todo eso, y pues todos los eventos que te han llevado a tener este aparente desequilibrio, palabras más, palabras menos, le dice, pero sí te pido que no te metas conmigo y que no vuelvas a traer a relucir un tema que me costó mucho tiempo superar. Fuimos la burla del internet por un montón de tiempo, en este caso ella y pues bueno, su familia, ¿no? Y también el mismo Luis Roberto, o sea, imagínate, digo, mucha gente lo toma a broma y qué positivo y qué divertido y que la deshaga y que no sé qué, pero oye, pues también ha de haber sido duro para él al inicio, o sea, ha de ser complicado pues convertirte en la comidilla del internet a nivel nacional y por qué no a nivel latinoamericano, depende también del alcance que en su momento tuvo, porque pues él es un exfutbolista reconocido no solo en México, también en Latinoamérica. Entonces, ahí fue un tema complejo que les costó, me imagino, también como la misma ex esposa ahora lo comentó. Y bueno, Alex Syntek se le fueron las cabras al monte. No sabemos por qué razón se acordó de ese evento viral de Sage. Quizá lo equiparó con ser la comidilla del internet, como él lo estaba haciendo y como en su momento Sage lo fue. Pero bueno, no sé, pudo haber tomado de referencia algo más reciente, sin embargo no lo hizo. Retoma esto, la mujer en cuestión, ex esposa de Sage, se pronuncia, le pide que por favor la deje en paz, que no vuelva a mencionar el asunto y le manda buenas vibras, ¿no? Pronta recuperación y así. Para esto pasa otro día y llegamos a que Alex Syntek lanza nueva canción. Ahora me pregunto, y les pregunto a ustedes, ¿creen que haya sido todo una estrategia para viralizar su nueva canción? ¿Creen que todo haya sido planeado y caímos vilmente los que opinamos al respecto de si estaba enfermo, si tenía un brote, si tenía problemas de consumo de sustancias? Hubo gente que lo dijo. No sé si sea todo un plan de mercadotecnia, si sus allegados le dijeron, hazte el loquito para llamar la atención y luego saca rola. Y también, otra duda, ¿es positivo esto? O sea, ¿vale la pena quedar de loquito, ser el lolcow del internet para colocar un tema? ¿Se está convirtiendo en dinero esto para él o no? ¿Tú qué piensas? Mándame tus comentarios al 878-115-2083. Esta canción se llama Sunroof y volvemos.

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0: 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El crecimiento es continuo, de toda la vida, porque todos los días aprendemos algo. Cada día vivimos diferentes circunstancias y si nos adaptamos a lo que se vaya presentando, solo así podemos vivir a plenitud. Tenemos que ir aprendiendo. Los seres humanos somos como células vivas de una sociedad y cada uno tiene su misión y personalidad propia. Este fue un momento ANSPAC.
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Escuchamos a Chapel Run con esto que fue Pink Pony Club aquí en la 94.5. Dinámica de Grupo Zócalo, 9:14, 21:14 en Piedras Negras, Higo Paz y todo el mundo. Escuchamos Dinámica 94.5 a través del internet en el sitio oficial dinámica.fm y desde luego en la radio. Ya se la saben, la frecuencia favorita de todos ustedes. Nos vamos a comentar los eventos virales de la semana. Ya hemos hablado durante estas horas de la Casa de los Famosos, también de Alex Syntek y su aparente evento psicótico, brote psicótico le llaman algunos. Yo la verdad dudo bastante que sea eso, simplemente una persona algo resentida, les comentaba en mis opiniones que ya externé la hora pasada. Y todo se resume a que Alex Syntek lanzó un nuevo tema. De hecho, ya hay una nueva canción derivada de todo esto. Que si está loco, que si no. Que si se compara con Copérnico, Dalí, Miguel Hidalgo y varios personajes de la historia del mundo más. Y bueno, pues continuamos en esta última hora de turno hablando de las cosas que se han viralizado en redes sociales, TikTok, Facebook y demás. Y bueno, una de las cosas que también se ha mencionado mucho, esto en el ambiente deportivo, como ya saben, próximamente va a jugar la selección mexicana y será el debut de Rafa Márquez. Tras esto se ha especulado que Rafa ha marcado ya una clara distancia con Javier Aguirre y sorprende con confesión sobre la selección antes de enfrentar a Colombia. Así es. Rafa Márquez está listo para comenzar su etapa como entrenador de la selección mexicana y antes de enfrentar a Colombia dejó las primeras señales de cómo manejará al tricolor. El técnico marcó distancia con algunas costumbres de Javier Aguirre y también reconoció que tendrá que adaptar su propuesta a los futbolistas. Una de las primeras modificaciones estará en el manejo de las alineaciones. Márquez fue cuestionado sobre el equipo que utilizará hoy sábado contra Colombia. Desconozco si ya está el partido. Vamos a ver. Vamos a revisar. Vamos a checar aquí porque no tengo los horarios a la mano, pero pues el internet sí. Entonces aquí me va a informar lo siguiente. Ya que si ustedes también me quieren mandar algún mensaje o demás para comentarme de esto, sobre cómo le fue a México contra Colombia y todo, pues también lo pueden hacer. Mira, según el internet me arroja lo siguiente. En vivo, México contra Colombia, hace 41 minutos, gol de Luis Suárez. Dice, está en el segundo tiempo, es un partido amistoso y es el debut de Rafa Márquez, según aquí, ¿verdad? Entonces me imagino que ya se acabó, porque eso fue hace ya rato. A ver. El partido México contra Colombia inicia el ciclo de Rafa Márquez como director técnico de la selección rumbo al Mundial del 2030 y se trata también del primer partido en la historia de la selección mexicana en Baltimore, Estados Unidos. La casa de los Ravens de la NFL. Encenderá las emociones ahora con el Tri, el primer partido de México después del Mundial 2026, donde quedó eliminado en octavos de final ante Inglaterra, mientras que Colombia también vuelve a jugar después de caer ante Portugal en la misma instancia. Mira, aquí según el internet, hace 3 minutos a las 8:12, o sea que pues allá en México ahorita son las 8:18, entonces está actualizado. Dice, siguen las fallas para México, ahora la hormiga fue quien se llevó por derecha, pero sacó un zapatazo malísimo que terminó muy lejos del arco. O sea, todavía no se acaba esto, todavía no se acaba este partido de México contra Colombia. Según me está aquí avisando Google, va en el minuto 53 y va ganando Colombia 1-0, gol de Luis Suárez. Así que está cayendo el Tri en el debut de Rafa Márquez. Y bueno, a propósito de esto, unas horas antes Rafa Márquez hablaba de lo que les comento sobre la distancia que tomará con relación a estilos en cuanto a Javier Aguirre.
La respuesta incluso incluye una referencia directa y dijo, textual, no soy el vasco, yo soy quien soy. Y bueno, Javier Aguirre acostumbraba a ofrecer algunas pistas sobre sus alineaciones, lo cual Márquez evidentemente no hizo. Y bueno, está empezando con un revés, ojalá se pueda pues componer esto. Digo, minuto 53, todavía queda algo de tiempo, quizá puedan empatar o hasta llevarse la victoria, ojalá. Le deseo lo mejor a Rafa Márquez, es un buen jugador, exjugador, y sin duda también pues quedó ya en la historia de México como uno de los futbolistas mexicanos que mejor participación en el extranjero ha tenido, más relevancia y más importancia en los equipos que ha estado, que fue un jugador verdaderamente importante, un elemento de peso en los equipos donde jugó. Rafa Márquez, conocido en aquellos entonces como el Príncipe de Mónaco, ¿se acuerdan que le decían a veces así al Rafa? Ojalá le vaya bien y veremos. Veremos en qué termina este asunto del primer partido de la selección mexicana. Si no lo estás viendo, al igual que yo, pues ya nos enteraremos por internet. Estamos en el seguimiento, minuto a minuto, ¿verdad? Y bueno, continuando con los chismes, la información, el faranduleo y demás, dejando ya el asunto de los deportes. Bueno, ni tanto, porque ahora toca hablar del Chicharito, que se volvió tendencia hace unos días en redes sociales por estar haciendo una especie de sátira, o no sé cómo llamarlo, donde pide a Luis Miguel que lo tome en cuenta. Veremos qué sucede y si Luis Miguel realmente le hace caso a sus peticiones o comentarios. Estuvo muy chistoso, la verdad. Yo vi por ahí algunos TikTok donde Chicharito le hace una solicitud expresa a Luismi. Miren, les cuento. Hace algunos días encendió las redes sociales el señor Javier Hernández, conocido como El Chicharito, luego de hacerle una solicitud a Luis Miguel tras el anuncio de su tour en el 2027. El anuncio de que Luis Miguel tendrá fechas, un tour en el 2027, no solamente tomó por sorpresa al mundo del espectáculo, sino que también desató un insólito fenómeno mediático en redes sociales, impulsado también por una de las figuras más emblemáticas del deporte en México, Javier El Chicharito Hernández. Tras hacerse pública la imagen oficial de que el Sol de México, El Sol de México, el máximo goleador de la selección mexicana, Chicharito Hernández, interrumpió en Instagram una transmisión para publicar un video que rápidamente se volvió viral y dividió opiniones entre los internautas. Así es. En el metraje, Hernández aparece frente a una laptop presentando formalmente su candidatura a la vacante. Miren, les cuento un poco más. Solo dejen, reproduzco aquí la pista. Ahí está. Él presenta formalmente su candidatura a la vacante de seguidor oficial para la gira titulado, como de la siguiente forma: solicitud oficial. El futbolista argumentó que merece un acceso exclusivo para todos los conciertos programados de Luis Miguel. Y pues además en el texto se leía lo siguiente: prueba de antigüedad, aseguró ser seguidor desde la época de los cassettes y modulares, presumiendo que escuchaba su música cuando tenía que levantarte para cambiar la canción. También en el siguiente punto menciona examen de oído musical, reconoció de inmediato canciones como La Incondicional, Culpable o No, o Hasta que me olvides, desde los primeros acordes. Otro punto que menciona en el currículum como aspirante a seguidor oficial es capacidad de resistencia. Él bromeó al destacar que entre sus fortalezas sabe que trabaja duro y puede trabajar bajo presión,
y además que es un experto en funas. Bueno, sí, Luis Miguel también ha tenido sus temas mediáticos por ahí de repente. Chicharito se declara experto en funas y cancelaciones. También otro punto de la solicitud oficial que realizó Javier es credenciales de peso. Presumió su trayectoria profesional agregando, he jugado con el bicho, entre paréntesis, Cristiano Ronaldo, así lo ponen en la nota, el más grande. Los demás se pueden reír de Luis Miguel, pero yo te amo, de verdad, quiero ir... Ah, ok, no, dice, los demás se pueden reír, Luis Miguel, pero yo te amo, de verdad, quiero ir a tus conciertos, sí se puede, a todos... Ojalá, tú pon las fechas, yo veo cómo le hago, concluyó el atacante en su mensaje directo al artista. Las reacciones están entre la diversión, el respaldo y las críticas, obviamente que sí. Mucha gente iba a estar a favor del Chicharito y tomarlo pues como lo que es, ¿no? Un momento de divertirse, compartir contenido con los seguidores, chascarrillo, y si le va bien, chance Luis Miguel lo ve y sí le manda un boletito dos, qué sé yo. Es un plus. Entonces yo creo que esa es la parte pues bonita, ¿no? Agradable de Chicharito, que también tiene derecho pues a divertirse, ¿no? A bromear con sus redes sociales, que al final de cuentas son para eso. Pero como te digo, también hubo gente que lo criticó. El video de Chicharito acumuló rápidamente cientos de miles de reproducciones y generó distintas posturas en las plataformas. La respuesta del entorno de Luis Miguel, a pesar de que el intérprete no ha emitido una respuesta pública directa en sus canales oficiales, personas cercanas al equipo de producción de la gira reaccionaron al video con guiños hacia la peculiar solicitud del futbolista. También hubo personas que mostraron su apoyo incondicional. Miles de aficionados celebraron el sentido del humor del jugador, inundando los comentarios con frases como... La solicitud está aprobada, pero primero entrégate. O pidiendo a Luis Miguel que le otorgue los accesos VIP para el tour. Ya veremos. Digo, al final de cuentas solamente es un chiste, es una broma. Javier Hernández tiene derecho a usar sus redes sociales de esta forma también. O sea, el pobre sube contenido motivacional y de consejos sobre relaciones, sobre parejas, sobre estilo de vida, etcétera, y lo funan. Sube contenido sobre fútbol y lo funan. Y ahora sobre música y también está dividiendo opiniones. Yo creo que relájense un montón. Digo, a mí, honestamente, yo fui una de las personas que reaccioné bastante mal con la idea de que un personaje con su carisma, con su capacidad mediática y con la cantidad de gente que lo escucha y lo sigue y realmente toma en cuenta sus opiniones y su voz, no solo en lo deportivo, sino en lo general, como persona, tiene muchos seguidores, y sí me pareció mal y reaccioné al respecto de que emitiera esos mensajes de que las mujeres, que limpiar, que trapear y todo ese tipo de cosas. Sin embargo, es su opinión, la externó de esta manera, y ojalá en las personas que lo escuchan quepa el criterio de saber obviamente recibir esos comentarios de una manera, de la manera más prudente que les venga a la mente en este momento, ¿no? En mi caso te digo, lo vi mal porque creo que es una persona con peso mediático y debes tener una responsabilidad sobre lo que opinas en cuanto a las cuestiones de género, que obviamente es algo delicado, las cuestiones de roles, que yo considero que pues ya da igual. Creo que cualquier adulto funcional que le guste la limpieza, la comodidad, la higiene, pues va a hacer las labores que tenga que hacer, independientemente si eres hombre o mujer. Digo, al hombre no le va a pasar nada si lava un vaso, no se le va a caer la umbría. Y a la mujer no le va a pasar nada tampoco si limpia su casa, barre, lava un vaso, hace de comer, etcétera. Creo que aquí son adultos funcionales, más allá de roles o cosas de machismo, feminismo, etcétera. Pero bueno, estuvo mal de mi parte, en mi consideración, lo que Javier opinó. Sin embargo, pues lo hizo y tiene derecho y tiene sus plataformas y queda en el criterio, como ya lo comenté, de la gente que lo escucha.
pues analizar las cosas y tomar y tener la mejor opinión al respecto, ¿no? En todo caso, pues esto lo veo como una broma. Relájense un montón, déjenlo en paz, déjenlo usar su Insta. Y mira, tuvo apoyo incondicional, como les decía, miles de aficionados celebraron este sentido del humor y le comentaron pues cosas positivas, ¿no? Y de que aprobaron su solicitud y que obviamente pues esperan que Luismi le mande un boletillo o dos por ahí. Sin embargo, como en todos los casos, pues hubo la contraparte futbolística y los cuestionamientos. Por otro lado, esta publicación no estuvo exenta de duras críticas por parte de aficionados al fútbol. Diversos usuarios cuestionaron que el delantero dedique tiempo a crear contenido para redes y postularse como seguidor oficial de Luis Miguel en conciertos, en lugar de enfocar su atención en la cancha y su futuro deportivo. El cruce entre el anuncio del regreso de Luismi y la ocurrencia de Chicharito ha terminado por convertir esta campaña del Tour 2027 en uno de los temas más comentados de el cierre de año. Esto sucedió hace algunos días y pues bueno, veremos en qué para el asunto, si Luismi le manda o no le manda los boletos al Chicharito. Mientras tanto, nos vamos con esta canción que se llama Sorry, I'm Here for Someone Else, en Dinámica 94.5.

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5: Bueno amigos, pues estamos de regreso aquí en la 94.5 Dinámica de Grupo Zócalo. Nada más para compartirles rápidamente que México ya empató. Recuerdan que iba perdiendo ante Colombia en el partido debut de Rafa Márquez. Hace rato yo decía que pues ojalá le vaya bien a Rafa en su etapa como director técnico de la selección. Obviamente estos partidos son amistosos, son de preparación y demás, pero pues siempre es bueno empezar ganando o en su defecto sin derrota, ¿no? Entonces si logran el empate, pues obviamente que nos dará gusto a varios que apoyamos pues a Rafa y le deseamos buenas vibras. En este caso, el gol del empate fue de Gil Mora y pues ojalá le vaya bien al muchacho, que siga obviamente teniendo éxito en su carrera y dando mucho para el fútbol de México y de la selección en este caso y en general pues de los equipos en los que esté, ¿no? Llegue a estar. Vamos con la última canción. Yo me despido de este turno con algo de Tame Impala que se llama Drácula. Nos escuchamos mañana a partir de las 8 de la mañana, de 8 a 9 con buena música y después las noticias para estar bien enterados de lo relevante que se genera en la ciudad, en el estado, el país y el mundo. Hasta mañana.

0: Es el momento de la oración de la noche.
1: Ya es de noche, Señor, y te decimos, quédate con nosotros.
2: Que la luz de tu gracia no conozca nunca el anochecer en nuestras vidas.
1: Que el trabajo de este día haya sido como ofrenda sin defecto agradable a tus ojos.
2: Que en nuestras palabras y acciones hayamos sido luz del mundo y sal de la tierra para cuantos nos trataron.
1: Ilumina, Señor, nuestra noche y concédenos un descanso tranquilo.
2: Que mañana nos levantemos en tu nombre y podamos contemplar con salud y con gozo el amanecer de un nuevo día.
1: Es de noche, Señor. Quédate con nosotros.

Ahí está la voz y la música de Pink Panthers con Stateside en Dinámica. Sí, señoras y señores, nuevamente aquí su amigo y servidor Luis Minor, desde las 10 hasta las 5 de la mañana. 7 horas seguidas a darle, no hay de otra. Pareciera que estoy practicando para el Dinatón 2026. Pareciera, ¿eh? Casi. No, hombre. Todavía falta para eso. En fin, vamos con más música. Esto es de Bella Kai. Mi nombre es Luis Minor. Hasta las 5 de la mañana, órale.

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Amigos, ahí está la música de Bruno Mars, Risk It All, aquí a través de Dinámica. Gracias por estar con nosotros en esta madrugada. Bueno, perdón, la costumbre. Este día, quiero decir, hoy es sábado familiar. Mañana viene ya el dominguito agradable. No, qué paz, qué cosas, ¿no? Bonito domingo, ya nos hacía falta un buen domingo. Yo, la verdad, ya estaba esperando que llegara el domingo, ya quiero que sea domingo, dices, pues para pasar un día agradable con familiar, a gusto, en casa, y luego ya un trabajo en la nochecita, pero bueno, ahorita platicamos de más cosas.

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10:44 PM. Y está la voz y la música de Niño con Sauce. Así que bueno. Oigan, aquí seguimos hasta las 5, hasta las 5 de la mañana, ¿eh? Bueno, todavía falta un rato. Ratote. De hecho, ni siquiera son las 11 de la noche. Faltan 15 minutos más o menos para que nos den las 11. Recuerda. Sí, va a ser un largo trajín. Ahorita más adelante, mucho más adelante, platicaremos de lo sucedido en Worlds Collide y en All Out de la lucha libre, ¿eh? Uno, evento de AEW, el otro de WWE. Bueno, el primero de WWE y el segundo de AEW. Bueno, ya, ahí está, me hago bolas luego. Y luego hablaremos del gol de Gil Mora, con selección.

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1: Un momento, ANSPAC. El crecimiento es continuo, de toda la vida, porque todos los días aprendemos algo. Cada día vivimos diferentes circunstancias y si nos adaptamos a lo que se vaya presentando, solo así podemos vivir a plenitud. Tenemos que ir aprendiendo. Los seres humanos somos como células vivas de una sociedad y cada uno tiene su misión y personalidad propia. Este fue un momento ANSPAC.

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11:35. Oye, hubo algunas sorpresas el día de ayer en el evento de AEW All Out. Bueno, de hoy más bien quiero decir. Platicaremos de eso. También lo que pasó en Worlds Collide lo vamos a hablar más adelante, obviamente. También lo que fue la carrera en Baku en la Fórmula 1 con Checo Pérez. Todo lo que va a venir este domingo con la NFL. Y bueno, muchas cosas platicaré contigo más adelante.

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8: Hola, hola, bienvenidos una vez más a este espacio de Ya Oíste. Yo soy Génesis Sainz, más que feliz, emocionada de tratar un tema, pues del que se habla muy poco, la sarcopenia. A veces te sientes con menos fuerza, te cuesta más trabajo cargar cosas, subir escaleras, levantarte de una silla. Pues todos esos puntos hoy los vamos a aclarar. Y para eso tenemos una invitada muy especial. Nos acompaña la doctora Claudia Santillán Arriaga, que es especialista en medicina interna. Doctora, bienvenida, muchas gracias.
9: Muchas gracias, buenos días, gracias por la invitación. Y bueno, vamos a hablar de lo que la sarcopenia, como lo mencionaban ahorita, conocido desde ya muchos años, últimamente en boga en México. ¿Por qué? Porque vamos todos para ese diagnóstico o ese síndrome que actualmente se conoce. A la sarcopenia se le menciona como sarcopenia del latín y griego, que es sars, carne, penia, disminución, que es disminución del músculo, o también se le conoce como miopenia, músculo mío, penia, disminución. Y esto va aunado a otros términos que se llaman dinamopenia, que es disminución en la fuerza, y por consiguiente también la cratopenia, que es la disminución en el músculo, disminución en la fuerza, y por consiguiente disminución en la actividad funcional diaria. Anteriormente se conocía que era un síndrome geriátrico, porque todos los cambios que vamos teniendo a partir de los 65 años van generando parte de estos síndromes geriátricos. Pero conforme han avanzado los años y los tiempos, se han hecho varios estudios condicionando que no solamente el paciente geriátrico, sino también el paciente que tiene enfermedades metabólicas, como pueden ser la diabetes, la obesidad, la insuficiencia cardíaca y recientemente más estudios sobre la enfermedad renal crónica.
8: ¿Cómo lo podemos como centrar de que no solamente es algo para la gente mayor, sino que es como una un desgaste prematuro, se podría decir?
9: Sí, un desgaste prematuro. Ya fisiológicamente a partir de los 50 años empezamos a tener cambios en las células de todo el cuerpo, pero ahora México desafortunadamente somos el primer país de obesidad infantil. Al ser el primer país de obesidad infantil vamos generando mayor peso en nuestra estructura muscular y en futuro podemos llegar a desarrollar lo que es la obesidad, lo que es la diabetes mellitus y por consiguiente las enfermedades cardiometabólicas como la insuficiencia cardíaca. Entonces todas esas enfermedades al tener un desgaste progresivo y crónico van a dar una disminución en la masa muscular corporal. Se comenta que después de los 50 años vamos perdiendo por cada año un 2% de masa muscular.
8: Wow.
9: Y después de los 65 años esto puede incrementarse hasta 13 a 24% anual. Pero si tenemos otras enfermedades o no hacemos actividades preventivas, podemos llegar a un grado mucho mayor que puede llevarnos inclusive a la muerte.
8: ¿Cómo vamos a diferenciar que a lo mejor estamos en una buena etapa para tomar acción y decir, bueno, voy a hacer ejercicio o esto? O en dado caso, ¿cómo sé que yo tengo, ya estoy empezando con la sarcopenia o esta parte prematura?
9: En un paciente mayor de 65 años, ya podemos pensar en la sarcopenia. ¿Por qué? Porque tenemos alteraciones en todos estos factores sensoriales, marcha, se van modificando. Si estamos mucho tiempo en una sola posición, vamos a hacer contracturas musculares. Entonces, cuando yo me quiero estirar para ese ejercicio, me duele. Y si me duele, ya no lo hago o ya no lo realizo. Y un adulto mayor, que son afortunadamente no es una gran mayoría, porque ya actualmente vemos en los parques, en los gimnasios, en algunos bosques, mucha gente mayor haciendo actividad física. Entonces, ese poco que nosotros le invertamos en el ejercicio, que se considera que son 30 minutos al día o 150 minutos semanales distribuidos en lo que nosotros podamos administrarlo de acuerdo a nuestros tiempos, nos va a ayudar mucho. Pero no solamente se considera que sea la caminata, la yoga, natación, que son ejercicios aeróbicos, sino también ya incrementarle un poquito en peso, ya sea con un poco de mancuernas, con polainas, o inclusive podemos en casa, si no puedo comprarme mi mancuerna o polaina, puedo llenar unos botecitos de agua o un recipiente con arroz, con frijol, con lenteja, con alpiste y cargarlos.
2: Claro.
9: Y en las piernas podemos hacerlo con la tela que tenemos en casa, que ya no sobra, llenarlo igual, se considera que sea de arena, pero no vamos a tener arena tan fácilmente, llenarlo igual con la semilla más chiquita que tengamos y ponerle un resortito o ponerle un velcro o unos broches para que lo podamos agregar tanto a los brazos como a las piernas. Y unos minutos, de 5 a 10 minutos que lo hagamos en casa, en lo que vemos las noticias, la televisión, nuestro programa favorito, o inclusive ya hay programas de ejercicio, sobre todo para adulto mayor, hay que hacerlos, y con ese pesito que le pongamos nos va a ayudar a disminuir ese riesgo de la sarcopenia a corta edad. Cualquier paciente que tenga enfermedades crónicas, vamos a mencionar diabetes, obesidad, enfermedad cardíaca, paciente geriátrico, que curse con una recaída, como son una enfermedad o que requiere estar en el hospital por algún proceso infeccioso o descompensación, o inclusive que pueden llegar a requerir aditamentos como ventilación mecánica, están postrados en cama. Entonces su músculo no lo moviliza.
2: Claro.
9: Entonces muchas veces podemos ver al paciente hospitalizado y el familiar va y nos apoya a darle de comer en la boca, lo tiene apapachando en la cama, y no, al contrario, llegando hay que moverlo, sentarlo, que él coma para que no pierda esa funcionalidad. Y aquí tenemos que pedir apoyo, si lo hubiera, con una fisioterapia para que nos esté apoyando qué ejercicios puede mantener durante esa hospitalización para que se desgaste menos y pierda menos músculo. Otro es nutrición. Desde que llega el paciente al hospital, hacemos como un plan alimenticio para no perder tanto músculo y garantizar que el paciente esté ingiriendo su alimento. E inmediatamente que se egresa, mandarlo a rehabilitación física, a nutrición, psicología si está en condiciones, y psiquiatría.
3: La proteína que venden o que pues consumen, que es como un suplemento, ¿eso ayuda? ¿O estamos hablando de mejor natural?
9: De todo natural. Mucha de la gente que va al gym le sugieren suplementos proteínicos, pero muchas veces pueden dañar o el hígado o el riñón. Claro. Y hablamos que la enfermedad del riñón es una de las que más sufren de sarcopenia. Wow. Entonces, nuestro músculo ya está establecido. Lo importante es trabajarlo y mantenerlo y movernos. Ya sea que yo tenga una enfermedad renal o cualquier enfermedad, mientras yo me mantenga activo dentro de las posibilidades, yo mantengo mi músculo. Pero si el paciente va a perder peso por la misma enfermedad y yo le doy un aditamento, un suplemento, todo es de preferencia natural, porque eso nos va a ayudar desde la digestión, desde la salivación, de la masticación, la deglución, la absorción de nutrientes, que es mucho mejor a darle un suplemento preparado. ¿Por qué? Porque la absorción va a ser diferente. Sí, y eso se llama un suplemento que Exacto. no equivale a la alimentación. Y muchas veces los familiares o los pacientes dicen, denme una nutrición, ¿por qué no me da hambre? Es por eso un suplemento nos ayuda, pero no sustituye a la alimentación.
3: Yéndonos a la prevención, para que no lleguemos, o sea, en estos casos yo que tengo 27 años, ¿no? Y yo no quiero que cuando llegue a la edad de los 60 tenga sarcopenia. ¿Qué puedo hacer desde yo ahorita para decir, voy a prevenir?
9: Si una persona es sana, no tiene ninguna enfermedad, ninguna comorbilidad, puede tener una alimentación, pero siempre sería ideal llevarlo a cabo con un nutriólogo.
3: Okay.
9: Y conjunto con un dietista, ya que el nutriólogo nos detectó que estamos sanos, entonces el dietista nos puede dar inclusive ciertas recomendaciones de cómo balancear lo que es el plato saludable, donde un porcentaje son verduras, carnes, cereales, proteínas, y en sí todo, y sobre todo los líquidos,
2: claro.
9: Sobre todo hidratarnos en forma correcta, porque nuestro cuerpo se basa en toda esta homeostasis o que sea todo parejo para que pueda absorberse todos los nutrientes, y sobre todo no saltarnos alimentos.
2: Importante.
9: Eso es algo muy importante, porque si no llevamos el desayuno, comida y la cena, entonces nuestro cuerpo va a tomar energía de donde no tiene y entonces va a empezar a alterar todo el metabolismo. Trata de hacer un sueño reparador.
3: Nuestro cuerpo habla y hay que escucharlo, hay que saber escucharlo y tomar el tiempo para darle, porque nada más tenemos una sola vida, hay que cuidarla. Nos vemos en el siguiente episodio de Ya Viste. Yo soy Génesis Zaine Silva. Hasta luego.

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¿Qué tal, gente? Ya son las 12 de la medianoche. Y por fin, por fin ya estoy en medianoche. Es medianoche más bien. Gracias por seguir con nosotros a través de esta emisora de Radio Zócalo. Felicidades hoy en este 27 de septiembre. Recuerden que ese es el último fin de semana del mes, de este noveno mes del año. Y ya nomás quedarían octubre, noviembre y diciembre. 3 meses.

0: 12:32 el buen Vince, Vincent Kennedy McMahon o Vince McMahon. Ah, bueno, ¿qué será de él hoy en su vida? ¿Quién sabe? Pero esa frase icónica, el You're Fire. No, esa nadie se lo va a quitar, que está despedido. No. Esos momentos, esa época de WWE era muy buena. Hoy, bueno, tienen salud.
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La 1:22 de la mañana. Esto fue The One Republic con Need Your Love On. Bueno, lo escuchan aquí en Dinámica. Rapidito, algo de información deportiva. Vamos así rapidito con el repaso de lo que nos dejó ayer el Gran Premio de Azerbaiyán. En el cual, de principio a fin, el británico George Russell se llevó la victoria sin ningún impedimento, sin nada fuera de lo común. Ahí nomás en los primeros, porque hubo dos safety car, se paró dos veces la carrera. Pero bueno, aún y a pesar de eso, pues se mantuvo la calma Russell y terminó, aunque eso sí, a una a 196 milésimas detrás de Max, que terminó en el segundo lugar. Y por primera vez en el año, la escudería Red Bull sus autos los puso en 2 y 3 en la carrera. Así que podium para Red Bull doble. Russell en primer lugar. Y el cuarto se lo quedó Leclerc. Seguidos fueron Antonelli, Lindblad, Ocon, Berman. Que fueron buen resultado de los dos para el equipo Haas. Y finalmente Carlos Sainz, que terminó en la posición número 10. Luego de ahí tenemos a Alonso, Piastri, Checo, que terminó 15º, pero pues al parecer hubo una sanción para Bortoleto, así que Checo queda mejor en la posición, hay que decirlo, en la mejor posición que ha tenido en esta temporada, que es el 14º lugar. Vuelve a repetirlo ahora en el circuito callejero de Baku, así que bien por Checo. La verdad, la carrera no estuvo mal, hizo el trabajo que tenía que hacer. Claro que, por ejemplo, recibió unas adecuaciones, unas actualizaciones el auto de Cadillac, y la verdad no se vio mal, se vio bastante interesante. Y bueno, al final, como les digo, se llevó la victoria. Hoy en la mañana, la mañanita de este domingo, estará compitiendo Isaac del Toro, así que el de Ensenada estará hoy participando en lo que viene siendo pues el campeonato mundial de ciclismo. Así es, el mexicano, y lo tenemos listo para que hoy esté en esta prueba, en el cual estará compitiendo casi 274 kilómetros. Estará él en las calles de Montreal para buscar tener un gran resultado, el mexicano, esta tarde de esta mañana, quiero decir, allá en Montreal. Así que bien por él, 273.2 kilómetros, lo que será la prueba en la que el mexicano estará participando el día de hoy. Así que bueno, ahí lo tenemos, la ruta categoría élite varonil, estará ahí participando el mexicano Isaac del Toro. Así que bueno, ahí lo tenemos. En el fútbol americano colegial, se hace meto colegial antes de la NFL y antes de otras cosas, pero es importante recalcar lo del colegial, porque hubo partidos bastante buenos, como el de Texas, los Cuernos Largos, 20-17 se llevó la victoria sobre el equipo de Tennessee. Ahí está el triunfo del equipo de los Longhorns. Los Bulldogs de Georgia, Oklahoma, bueno, los hizo papilla, 41-13. Mismo caso en Notre Dame a Purdue. También los Lagartos de la Florida, esa sí es sorpresiva, que le ganen a Ole Miss, el 21 le gana al cuarto de la nación, 52-28. También victoria del Ohio State sobre Illinois, o Alabama también, que le gana a South Carolina. LSU, que le pega a Texas A&M. Texas Tech también no tuvo oposición contra Sam Houston. También los Patos de Oregon a USC también le pegan. Esta también 41-27. Cerrado, pero Wisconsin le gana a Penn State 24-20. Utah, que le gana a Iowa. Wake Forest, que le gana a Louisville. Iowa, el otro Iowa, le gana a Michigan. Y bueno, así fue la actividad del día de ayer en el fútbol americano colegial de los Estados Unidos. Bueno, vamos a ir con lo que nos dejó AEW All Out, los resultados de este evento. Así que vamos a checar los resultados que nos dejaron este evento ayer en lo que viene siendo, pues, ayer sábado en Chicago, Fueron los resultados que nos dejaron. Con Will Ospreay, que defendió su campeonato mundial de AEW. Así que bueno, aquí están todos los resultados. Aquí están, perfecto. Tenemos que los próximos retadores al campeonato de parejas, bueno, al campeonato mundial de parejas, Kyle Fletcher y Kevin Knight fueron los que derrotaron a Darby Allin y Steve Borden por detención médica. Ah, sí, esta fue
algo especial en este combate precisamente porque en este quisieron más o menos como emular lo que hicieron Ricochet en su momento con Logan Paul en un Royal Rumble, si no mal recuerdo, que salió un spot muy, muy bonito. Bueno, en este fue todo lo contrario y Steve Borden quedó conmocionado. Un golpe seco que se dio en el ring, en el borde del ring, de hecho, se dio horrible ahí el inmediatamente actuó el referee. Y bueno, ahí está lo de Steve Borden, que bueno, lamentablemente así quedó, pero al final, como les digo, Kyle Fletcher y Kevin Knight fueron los que se llevaron la victoria. Tenemos Tecla, que derrotó a Willow Nightingale, y ella será la próxima retadora al Campeonato Mundial Femenino de AEW, que tiene Mercedes Moné. El Campeonato TBS, Persephone derrotó a Dina Luna, y pues retuvo su campeonato. Luego tuvimos el Campeonato Mundial Femenino de Parejas, una Chicago Street Fight, donde Jamie Hayter y Alex Windsor derrotaron a Megan Bain y Lena Cross. Para sí, ellas, las Divine Dominion, si no me recuerdo, es el grupo, la facción esta o el equipo. Bueno, se llevaron la victoria y retuvieron los campeonatos. Andrade el Ídolo en un duelo que estaba bastante bueno, pero que terminó como que un resultado medio raro. Pero bueno, al final, el mexicano, el de Gómez Palacio, pues terminó reteniendo su campeonato nacional ante Pac, a pesar de algunas intervenciones que hubo. En el campeonato internacional, Kazuchika Okada derrotó a Tommaso Ciampa, retuvo su campeonato. Hay nuevos campeones en parejas de mundiales de AEW. Los Young Bucks terminaron derrotando a Adam Cole y Christian Cage, además de FTR, y son los nuevos campeones. Y finalmente, en el evento en Chicago en All Out, Will Ospreay derrotó a John Moxley para así retener su campeonato. Y bueno, también hablando de eventos que se celebraron a la par de lo que fue ¿cómo se llama? De All Out, de AEW, ahí mismo también en Chicago, fue el evento de Worlds Collide, este duelo en que unieron a WWE, NXT y Triple A. Bueno, aquí están los resultados. Tenemos aquí la primera lucha: Mr. Iguana, La Parca y Mascarita Sagrada, además de Adelicious, derrotaron a Mini Abismo Negro, Brad Baylor y también Ricky Smokes, y además de Milla Lockwood, para llevarse así la victoria en este relevos australianos entre luchadores, minis y mujeres. Bueno, Dragon Lee en un mano a mano derrotó a Jack Cartwheel. Buen resultado para Dragon Lee, que está teniendo mucho protagonismo muy recientemente, la verdad hay que decirlo, lo de este Dragon Lee. Fatal Influence, que tuvieron oportunidad de luchar, lucharon y derrotaron a las Tóxicas. Duelo entre la facción de que están la campeona de Estados Unidos femenil y además las campeonas mundiales de parejas femenil. Bueno, ganaron ellas al derrotar a las Tóxicas, a Lady Maravilla, a Lady Flamer y también a la Hiedra. Bueno, tuvimos lucha del Mini Vikingo contra lo que viene siendo Axiom contra Jevon Evans y Ike Prosper, en el cual se buscaba un retador para en esta fatal de cuatro para el campeonato crucero de AAA. Y bueno, el resultado fue que Mini Vikingo fue el que se llevó la victoria. Como que están queriendo forzar. Claro, es un personaje o es un luchador de AAA, que debe de ser un luchador de AAA quien tenga el campeonato. Pero bueno, está ahorita en manos de Rey Fénix, que sí es mexicano, que es parte de AAA en cierto modo, pero él es un activo de Friday Night SmackDown. Bueno, ahí está. También tuvimos que la Catalina derrotó a Roxanne Pérez por el campeonato de Reina de Reina de AAA. Buen resultado. Los Lucha Brothers ganaron por descalificación luego de la intervención de los demás integrantes de los Perros del Mal. Le dieron la victoria, pero fue una campal porque también los Lucha Brothers, Penta y Rey Fénix, pues se le dieron con todo a Daga y a los Garza. Y finalmente, en la lucha estelar, en CM Punk, por cierto, volvió con la canción de Fireburns, con esa máscara de la Straight Edge Society, muy bonita máscara, por cierto, junto con el gran americano, el megacampeón de AAA y el gerente de AAA, Rey Mysterio, derrotaron a Omos, Dominic Mysterio y JD McDonald. Así que esos fueron los resultados del día de ayer en el evento de Worlds Collide de la WWE.
en conjunto de hoy con NXT y con AAA. Oiga, rapidito con el béisbol de Grandes Ligas, porque vamos a dejar esto dejamos esto y nos vamos a ir siguiendo con música y todo, y luego retomamos la información, pero con la NFL y con el fútbol, porque ayer se presentó Rafael Márquez con la selección mexicana como técnico. También actividad del sábado del fútbol mexicano. Hoy se cierra la jornada 10 y pues hubo actividad de la expansión y bueno, otras hay cosas en el fútbol internacional con la Nation League. Ahorita platicamos de eso, pero bueno, en las Grandes Ligas, gente, pues los ya todo se definió. De hecho, ayer el penúltimo de los boletos de postemporada ya fue definido, que ya están calificados tanto Cleveland como Media Blanca de Chicago, pero faltaba quién iba a ser el campeón. Bueno, el equipo de los Media Blanca de Chicago cayó ante Colorado y el equipo de Cleveland derrotó a Kansas, con lo cual el conjunto de Cleveland son los campeones de la división central de la Liga Americana. Así terminó la cosa, mientras que los Media Blancas tendrán que jugar el partido de comodines, bueno, tendrá que ir a la ronda de comodines. De hecho, el equipo de Cleveland pues estará descansando de esa ronda de comodines junto con el equipo de los Rays de Tampa. Bueno, finalmente, pues les digo, lo otro está con el tema del oeste de la Americana. De hecho, ya también definido el último boleto del comodín de la Liga Nacional, los Padres de San Diego. No está definido nada, todavía entre Filadelfia y Arizona, todavía hay cosas ahí pendientes, todavía. Al parecer todavía está todo a la espera. O vamos a checarlo rapidito porque me pueden decirme una cosa, pero la mera hora es otra. A ver, en la Liga Nacional, sí, no, todavía no está eliminado Arizona. Sí, Arizona sí perdió con el equipo de San Diego, pero perdió también Filadelfia su partido. Así que no está nada definido ahí, en la Liga Nacional. El último boleto entre uno del oeste y uno del este de la Nacional estará disputándose hoy. Y ese otro hoy, también el otro partido, el conjunto de los Rangers que ganó en Minnesota, buena actuación de Nathan Eovaldi, pero también de Robert García, pero también gran actuación ofensiva de los Astros, que se llevaron la victoria ante los Atléticos 13-2 ayer. Y bueno, ¿qué significa esto? Que el campeón del oeste de la Americana, a lo mucho, si lo gana y el otro pierde, por decir, pueden terminar con récord de 500. Y si no, tendrían récord de 80-82. De las pocas veces, si es que no es la primera vez en la historia de las Grandes Ligas, que un campeón divisional llega con récord perdedor a la postemporada. Ojo, lo que va a pasar entre Astros y Rangers será hoy el partido. Ambos partidos a las 2 de la tarde. Mackenzie Gore contra Kremer, el abridor del equipo de Minnesota, y el de los Rangers, el zurdo Mackenzie. Mientras que por el otro lado, Peter Lambert del conjunto de Houston, mientras que Johnson será el abridor del equipo de los Atléticos. Aquí todo se define. Si ambos ganan, el campeón divisional son los Astros. Si ambos pierden, el campeón divisional son los Astros. Si Rangers gana y Houston pierde, ahí el campeón entonces serán los Rangers de Texas, y los Astros de Houston se despiden de la temporada. Así que será algo de locura lo que será este último partido. Houston visitando allá Sacramento ante los Atléticos, y los Rangers de visita en su último partido contra los Mellizos de Minnesota. Así que bueno, gente, con esto cerramos esta pequeña información deportiva. Vamos con esta canción de Alessia Cara. Y ahorita volvemos para platicar de lo otro que tengo de información en la NFL y el fútbol.

Bueno, pues ahí está, Sunbird con Back to Friends aquí en Dinámica. Momento de platicarles de la NFL. Sí, señor, señor, señora, y a todos los que me estén escuchando. Oigan, bueno, rapidito con el clima. Al parecer volverá el tema de las lluvias el martes. Interesante. Pero ahorita platicamos de eso. Bueno, nomás era así como que una previa. La semana 3, sí, arrancará el día de hoy. Bueno, arrancó el jueves, más bien, con la victoria de Atlanta sobre Green Bay, ¿eh? Buena victoria de los Falcons. Destrozaron en la vía, por el ataque terrestre, cómo destrozaron a los empacadores allá en el Lambeau Field. Bueno, hoy tendremos estos partidos al mediodía. Pittsburgh contra Cincinnati. Nueva York contra Tennessee. Jacksonville ante Nueva Inglaterra. Washington contra Seattle. Detroit ante Nueva York. Nueva Jersey en este caso. Bueno, lo mismo Nueva York. Casi lo mismo. Miami contra Kansas. Carolina en Cleveland. Y finalmente Buffalo otra vez de local ante los Chargers. Y el último partido del mediodía, Indianapolis ante Houston. Así que serán los partidos de las 12 del mediodía, como les comento. Pero también tendremos actividad en la tarde. 4 partidos por la tarde. Tampa contra Minnesota. San Francisco, que ya hablamos de la lesión de Nick Bosa. Y a ver qué otro no se termina lesionando el día de hoy. Esperemos que nadie se lesione por el bien del equipo de Green Bay, de los 49ers, perdón. Cuando reciban otra vez en casa al equipo de los Cardenales de Arizona. Nueva Orleans, que ha tenido una temporada bastante interesante. Batalló, sí, perdió con Detroit, pero cómo sufrieron los Lions con ellos de visita. Y en la segunda visita de Nueva Orleans, que fue a Baltimore, le ganaron a Lamar Jackson. Esa sí fue sorpresiva. De hecho, fue un tumbaquinielas la semana pasada. Bueno, van a enfrentar a los Raiders, que han iniciado con un 2-0. Bastante bueno, bastante entretenido. Y Kirk Cousins ha iniciado con el pie derecho con el equipo de los Raiders. Finalmente, en los partidos de la tarde, los vaqueros de Dallas y los cuervos de Baltimore juegan hoy en el emblemático estadio del Maracaná en Brasil. Será el partido por la tarde, tarde, noche, bueno, tardecita ya en Brasil entre Cowboys y Ravens. Domingo por la noche, duelo interesante, Denver recibiendo a los Rams de Matthew Stafford con Bo Nix ahí en los controles del equipo de Denver. Y mañana lunes por la noche, sin Caleb Williams, el equipo de los Osos de Chicago recibiendo a las Águilas de Filadelfia. Así que ahí está la actividad de lo que viene siendo México contra Colombia. Bueno, ahorita platicamos del juego de la selección, pero sí, ahí está la NFL, les digo, el día de hoy con la actividad de la jornada de la semana 3. Bueno, el día de ayer tuvimos actividad de la Nation League, la parte final de esta primera jornada. Hoy se juega la jornada 2, arranca también la jornada 2. Ayer en un partidazo en el estadio de Wembley, Inglaterra y España se midieron. Empezó ganando, de hecho, España, con el gol de Lamine Yamal. Muy temprano, al minuto 2, pero luego un par de goles antes del primer tiempo de Inglaterra con Anthony Gordon, un buen gol, y también Harry Kane, que marcó el segundo. Falló un penal Harry Kane, nomás porque se resbaló y la voló, o la estrelló en el poste más bien, pero es raro que falle penales Harry Kane. Es uno, junto con Raúl Jiménez, de los que mejor cobran los penales en sus respectivos equipos, ya sea clubes o selecciones nacionales, pero raro ver fallar un penal a Harry Kane. Pero luego de ahí llegó Alex Baena en el segundo tiempo y Mikel Oyarzabal, el goleador español de la Real Sociedad. Bueno, anda on fire el Mikel Oyarzabal, y al final, en un bonito partido, Inglaterra pierde en Wembley, en casa, ante España. Suiza le gana a Macedonia, victoria de Luxemburgo, victoria de Croacia. Islandia y Estonia empataron. Kazajistán e Islas Feroe también lograron un empate, imagínense. Eslovenia y Escocia empataron a 0. San Marino lo golearon. Finlandia 7-0. Bueno, Dios los bendiga. Victoria de Eslovaquia, victoria de Albania. Y pues ahí está la actividad de ayer. Para hoy, Lituania contra Azerbaiyán. Gales, que visita Dinamarca ante los daneses. Gibraltar ante Andorra. Serbia ante Países Bajos. Noruega, Portugal. Haaland contra Cristiano Ronaldo. Buen partido este, ¿eh? Muy buen partido. Alemania, Grecia, Israel, Irlanda, Austria contra Kosovo, Letonia, Chipre, Georgia, Ucrania, Bosnia ante Rumania,
bueno, en este caso el local de Rumania, Armenia, Montenegro, Turquía, Italia, Bélgica, Francia. Bueno, estos partidos a partir de Letonia para mañana lunes. Por igual te lo digo, Bélgica, Francia, Irlanda del Norte, Hungría, Finlandia contra Bielorrusia, Moldavia, Isla Feroe, Suecia, Polonia, Luxemburgo contra Islandia, España, Croacia. Y luego ya para cerrar, Eslovaquia contra Kazajistán, Eslovenia, Macedonia, Bulgaria, Estonia, Chequia, Inglaterra, Escocia, Suiza y San Marino ante la selección de Albania. En la jornada 2, como les digo, de lo que viene siendo la Nations League en la UEFA. Así que ahí está, la Nations League, señoras y señores. También la CONCACAF tuvo actividad de la Nations League el día de ayer con los partidos que cierran la jornada 1. Antigua Barbuda le ganó a las Antillas 5-0, Belice 1-0 a San Martín, San Vicente y las Granadinas a la Guyana Francesa 2-1 le ganan, Montserrat le gana a Islas Vírgenes y finalmente Islas Vírgenes Estadounidense le ganó a San Martín 2-0. Hoy estaría entrando en actividad Curazao, Nicaragua, Trinidad y Tobago, República Dominicana, Surinam contra Martinica, Barbados visitando Guadalupe, Haití, Costa Rica, Guyana contra las Islas Caimán. Oye, qué cuánta crítica en Costa Rica, con la cruzazoleada pero fea que hizo la selección tica ante Curazao. Jamaica, Honduras, otro partido, bueno, ese ya sería para mañana lunes, pero para hoy son estos cinco: Trinidad y Tobago, República Dominicana, Curazao, Nicaragua, Dominica, Puerto Rico, Guyana contra las Islas Caimán y Haití ante Costa Rica. Así que bueno, ahí está. Vamos con el partido de la selección mexicana. Por cierto, Canadá le ganó 1-0 a Chile y Perú fue goleado por Estados Unidos 4-1. Y bueno, con la selección mexicana ayer debutó en Baltimore, en la casa de los Cuervos de Baltimore, debutó el conjunto de la selección mexicana que enfrentó a la selección de Colombia. Luis Javier Suárez, el centro delantero, si no mal recuerdo, del Liverpool. Bueno, no, es el otro Luis Díaz. El Luis Suárez es el otro delantero. Pero bueno, él marcó gol, con el que empezó, de hecho, el minuto 9 ganando la selección de Colombia, perdiendo la marca feo ahí, Luis Chávez ahí, cómo lo bailaron en el lateral por izquierda, y en él rematando solo, casi solo, en el área chica. Bueno, y luego la genialidad de Gilberto Mora, que por cierto, ahora con Rafael Márquez, él estará aportando la número 10 de la selección, y no se achicó para nada el chico maravilla del equipo mexicano, que fue ampliamente superior al equipo colombiano en el partido, pero pues no hizo la diferencia, al menos en más goles. Así terminó 1-1 con el empate entre México y la selección colombiana. Entraron de cambio, por cierto, Fidalgo, Berterame, el arquero de León, Oscar García, Jeremy Márquez, Peineda, Obed Vargas, Isaías Violante también entró y Mateo Chávez se quedaron en la banca, Padilla, Everardo López, Víctor Guzmán y Santiago Jiménez fueron los que se quedaron en la banca del equipo mexicano. Pero bueno, ahí está lo de México y Colombia, empatados a un gol. Y finalmente en la Liga MX, gente, la actividad del sábado de fútbol, buen partido, uno de los también, si de por sí el América Chivas, el América Cruz Azul, fueron buenos partidos, ni se diga el Cruz Azul Toluca, extraordinario partido de estos dos equipos. El equipo cementero, que empezó de hecho ganando el primer tiempo, que se vio muy superior al Toluca 2-0, pero luego en el segundo tiempo, Cruz Azuleada de la buena, le dieron la vuelta a los Diablos Rojos, par de goles de Alexis Vega, uno más de Liño por la vía penal, pero luego de ahí apareció inesperadamente, bueno, primero el Nico Ibáñez, que marcó el primer gol del partido, y luego el Toro Fernández marcando doblete ante el Toluca. Y bueno, terminó un atractivo partido 3-3 con polémicas, y al final las declaraciones del turco Mohamed deja pensando a muchos ahí. Bueno, pero pues sí, no tenía nada de mentiras, o sea, sí dijo unas cosas, y hay que decirlo, la árbitro mexicana, sin meter tema de género ni nada, qué mal partido tuvo como de arbitraje, qué mal arbitraje, perdón, tuvo Katy Itzel García, de verdad, muy malo, muy malo, muy mal arbitraje, se le fueron muchas jugadas, perdonó muchas tarjetas rojas, de uno y de otro lado, no crean que solamente por Cruz Azul, porque sí, hubo una expulsión que debió ser para Piovi, otro, pero por una tontería de Dita ahí, tocando un árbitro, empujándolo casi, cuando no debe hacer eso a los árbitros,
Y por cosas así, incluso mucho más pequeñas de lo que hizo Dita, a uno los echaron 5 o 6 partidos. Imagínense, si esto lo apelan o lo busca la comisión de disciplinaria, lo pueden echar a Dita muchos partidos. Pero bueno, no creo que vaya a pasar absolutamente nada en esta Liga MX. Pero bueno, ahí está, entre polémicas y demás cosas, pero un 3-3, la verdad fue un partido muy, muy bueno en la cancha del Estadio Azteca. Siguiendo con la actividad del día de ayer sábado, las Chivas Rayadas recibieron al Querétaro. Querétaro, que es uno de los mejores visitantes de todo el torneo, y más con lo que pasó ayer. Estaban antes de este partido con 3 victorias y un empate en sus visitas. Le ganó a Tijuana en Tijuana, al Atlas en el Jalisco, y le ganó a Pachuca en el Hidalgo. Además, sacó un empate también el conjunto de los Gallos Blancos del Querétaro en una visita también bastante complicada que tuvo en un momento dado. Pero fue contra Pumas, si no mal recuerdo, el empate. Pero Querétaro ahí está, ¿eh? Ahí está el equipo de los Gallos, y se fue al Akron a enfrentar a las Chivas y le ganaron. Claro, un planteamiento muy defensivo, ciertamente tuvo mejor posesión Chivas, tuvo llegadas, no así directas y claras, pero sí tuvo llegada el conjunto del Guadalajara, pero Querétaro fue contundente en un error, o más bien horror de Luis Romo, regalándole ahí el balón a Ali Ávila, el delantero mexicano, marcando el primer gol, y luego en un contragolpe muy bien trabajado del Querétaro, Mateo Coronel, el argentino que ha encajado desde que llegó el Querétaro de maravilla con el conjunto de Esteban González, incluso cuando estaba el malayo Mora. Bueno, ahí está lo de Querétaro. La verdad, hay que decirlo, el trabajo que ha hecho el técnico chileno es extraordinario. ¿Quién diría que hoy en día el Querétaro, tras 9 jornadas, porque recuerden que Querétaro junto con América, Monterrey y Xolos son los únicos, además de León, son los únicos equipos que tienen un partido menos. Ojo, tiene un partido, bueno, León porque va a jugar hoy, pero tienen un partido menos. O sea, otros equipos tienen 10 partidos y Querétaro tiene 9. Va a enfrentar a Rayados hasta noviembre. Este equipo de Gallos es muy bueno. Le falta algo que sí se le puede criticar a Querétaro, le falta ganar de local. No gana de local. El de local perdió con América, perdió con Toluca, le sacó el empate el León, y no recuerdo qué otros resultados más tuvo Querétaro de visitante, pero ahí está el equipo de Gallos, que está muy bien, muy bien trabajado el equipo, y quién diría que este equipo hoy es cuarto de la tabla general, los Gallos Blancos del Querétaro. Bueno, siguiendo con la actividad de la jornada, Santo Laguna parece que está empezando a revivir el equipo de Renato Paiva, le gana 1-0 al Pachuca. No da una el Pachuca, Te puede dar un buen partido, pero te da otros 2 malísimos, y ni se diga. Y los de la comarca ligan partidos consecutivos ganando, En el sentido de que ahora el equipo tiene en estos últimos 3 partidos, ha ganado 3. O sea, perdió antes de esa racha 3 victorias, y ya está 15º de la tabla y con los mismos puntos que Tigres. Ojo, Que por cierto, los mismos Tigres también el día de ayer ante el Pueblita con un gol de penal de Bruneta, pero apenitas, pidiendo la hora, pero apenitas el conjunto de Tigres le saca la victoria al Puebla en el Volcán Universitario, 1-0, sí, terminó el marcador. Hoy se cierra la jornada con 3 partidos, Pumas contra el equipo de San Luis, el equipo de León contra el equipo de Bravos de Juárez, y cierra la actividad todo esto en la cancha de León, en la cancha, perdón, del Necaxa en Aguascalientes, cuando el Necaxa reciba al América. Así que ese es el cierre de la jornada número 10 del torneo Apertura 2026. Por cierto, en la actividad de la Liga de Expansión que terminó del día de ayer, victoria de Leones Negros temprano ante el Cruz Azul Hidalgo 2-1. Tlaxcala golea al equipo de Cancún 4-1. Mérida 2-1 le gana al equipo de Morelia. Y Dorados cayó 1-0 ante los Alacranes de Durango. Así que ahí están las victorias de estos equipos en esta jornada de la Liga Expansión MX. Parece que la femenil no tuvo actividad. Y bueno, en las fuerzas básicas vamos a ver cómo le fue al buen Brian Martínez. Ah, no, juega hoy. Hoy juega Brian Martínez con
la sub-19 del conjunto del Atlético de San Luis, el Nigro Petense, el joven surgido del centro de formación Fénix, de aquí de Piedras Negras. Bueno, él ahí está, peleando y haciendo goles en la categoría sub-17 y también ya en la sub-19. Incluso ya tuvo minutos en la sub-21, el joven Brian Martínez. Pero bueno, continuamos con más aquí en Dinámica.

Ok, son las 2 de la mañana, las 3 de la mañana con 27 minutos, ya me ando quitando una hora. Es que, oigan, ya va a venir también el cambio de horario pronto, No sé si para finales de octubre o en noviembre ya viene el cambio, el horario de invierno, y es cuando retrasamos nosotros los relojes y ya estamos a la par de nuestros amigos del interior de la República Mexicana. Bueno, pues son las 3:28, escucharon esto de Doja Cat con Gorgeous aquí en Dinámica. Voy a dejarlo con la música de Usher. Así es, vamos a escuchar a Usher. Y bueno, aquí seguimos con más en este domingo 27 de septiembre, ya estando en mi sexta hora de turno. ¡Auch! ¿Sí? Ya 6 horas. No sé cómo he sobrevivido.

Bueno, esto fue la voz de Usher, amigos de Dinámica 3:32 de la mañana. Ah, qué agradable, de verdad, este fin de semana. Bueno, de hecho, el clima ha estado bastante benevolente. Sí, en su momento ha hecho calor, en otros no tanto, pero la cosa está interesante. Bueno, hablando del clima, va a haber vamos a tener calor, ¿eh? El domingo, lunes y martes, arriba de los 37 grados seguro, 38, de hecho, para hoy y el lunes. Pero atención, porque todo va a cambiar a partir del martes por la noche. Hay un 20% de posibilidad de lluvias después de la 1 de la mañana. Luego tendremos lluvias a lo largo del día en un 20% por la tarde del miércoles, la noche. Y así seguirá el pronóstico de lluvia jueves y hasta el viernes incluso. Así que nos esperará un mes de octubre lluvioso, al parecer.

Bueno, ahí está Leon Thomas con Mood aquí en Dinámica. Se ha hecho eterno, ¿eh? Y todavía ni son las 5 de la mañana. Faltan 14 minutos a las 4. Viene la voz de Shane Smokers.

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Las 4 de la mañana con 9 minutos y última hora finalmente. Ya estamos en la última hora de este largo turno de domingo. Bueno, contemplando sábado y domingo. Ah, sí, fue demasiado, la verdad, hay que decirlo. Bueno, aquí seguimos todavía medio vivos, pero aquí estamos. Viene la voz de Bella Kai con esto que se llama I Love It en Dinámica.

4 de la mañana con 27 minutos. Taylor Swift con Elizabeth Taylor aquí en Dinámica. Bueno, ya estamos a unos instantes de irnos, de que nos den las 5 de la mañana. Vamos a tener la voz de Sarah Larson con Midnight Sun en este domingo. Recuérdenlo a los aficionados, a los fanáticos de la NFL. Hay domingo de NFL. Juega Dallas en Brasil contra Baltimore. También estará jugando Pittsburgh con Cincinnati, de los importantes. San Francisco contra Arizona. Bueno, serán duelos bastante intensos los de hoy por la tarde, mediodía, 3 de la tarde. Y el del domingo por la noche con Denver y los Rams. Así que la NFL estará buena.

Señoras y señores, momento de despedirme. Faltan poco más de 15 minutos para las 5 de la mañana. Estará mi compañero Julio con ustedes, si no mal recuerdo, el día de hoy, a partir de las 5 de la mañana. Bueno, pues ya, es momento de decirles au revoir, adiós, arrivederci, hasta pronto, hasta el día de mañana. Que no va a ser mañana lunes para mí, porque yo descanso, sino hasta el martes, que vuelvo a estar con ustedes aquí a partir de las 12 de la medianoche. Que tengan un extraordinario último fin de semana del mes de septiembre. Que los próximos días sean lo mejor para ustedes. Que tengan un bonito domingo hoy. Si cumples años, festejas algo importante, pues muchísimas felicidades. Les recordamos que en un ratito más empezará Mexicanos por España con Toño Muñiz, el que te hará feliz. En lo que dice el eslogan del programa Mexicanos por España. Un poquito más adelante, aquí a través de Dinámica 94.5 en esta mañana, y también obviamente a los locutores que estarán en este domingo con ustedes compartiendo micrófonos y todo. Ya viene octubre, ya saben qué significa el mes de octubre aquí en la ciudad, o al menos acá en Dinámica, así es, el mes del aniversario de Dinámica, el Dinatón, ya se acerca, próximamente, ténganlo ahí pendientes ahí, porque ya tenemos a un fecha, ¿no? Pero pues ya nos estamos acercando. Cuídense mucho, se quedan con Alex Warren. Hasta el martes, me escuchas, bye.

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0: Muy buenos días, mundo. Soy Toño Muñiz y hoy les doy la más cordial bienvenida a MXR Live Radio. Programa 484 de hoy, 27 de septiembre, transmitiendo en vivo desde Madrid, en España, llevando la esencia de México a cada rincón del planeta. 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Y sin más preámbulos y con todo listo para iniciar, ¡comenzamos! 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
0: 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Este magazine radiofónico conecta a la comunidad mexicana desde Europa, promoviendo unidad y empoderamiento. Hoy estoy muy contento, muy feliz de esas entrevistas que uno quisiera hacer en algún momento de su carrera, porque vamos a tener a un personaje muy importante de la historia del rock and roll de nuestro

0: país. Hoy en Historias que Inspiran vamos a conocer a protagonistas que comparten su orgullo mexicano con talento, solidaridad y creatividad. Hoy tenemos a Alex Lora, fundador, líder, vocalista, compositor de la legendaria banda de rock El Tri de México. Y no menos importante, nuestra querida amiga, la directora de Fundación Casa de México en España, Jimena Caraza Campos, que nos va a hablar de un festivalazo que vamos a tener aquí para el Día de la Raza. Así de que les invito para que se queden en sintonía, nos acompañen y que oigan todos los pormenores de lo que nos tienen que compartir estos grandes personajes de la comunidad mexicana, que Alex Lora viene a una gira por Europa con el Tri. Entonces, y aprovechando, además de que nos felicitó por nuestro aniversario, que desde aquí le mando un abrazote, lo vamos a tener aquí en directo para que nos hable de qué ciudades, en qué lugares, a qué horas, en dónde, cuándo, por qué va a estar el Tri de México dando una gira rock and rollera. ¡Mamá, prende la grabadora! El rock and roll es un deporte y hay que practicarlo, niños. ¿Cuántas frases ahí tenemos del mismísimo Alex Lora a lo largo de su carrera? Tenía yo, ¿qué fue? En 1991, ese año sí lo recuerdo. Estaba yo saliendo con la que fue el amor de mi vida en aquel entonces. Siempre hay una en diferentes quinquenios. Pero esta chica era muy amiga de la que fuera la novia del tecladista del grupo, ay, ¿cómo se llama este pinche grupo? Coda. ¿Se acuerdan? El grupo Coda. Tuvieron un One Hit Wonder. Y bueno, pues ahí empezó mi circuito rock and rollero en la Ciudad de México. Había lugares que eran auténticos templos del rock and roll, el Rockstock, el Luque, Rocotitlán, que ahí fue donde tuve la oportunidad de ver al Tri la primera vez en 1991. Ya tenía años tocando. Estamos hablando que esta banda se formó a principios de los 70s, como el Tri, porque antes fuera Three Souls on My Mind. Cuando ser rockero en México era una transgresión, eran casi casi pandilleros, malandrines, y no eran de la 4T, pero ni huachicoleros, ni ninguna de esas cosas raras. En ese entonces eran perseguidos después del 68 y lo que pasó en el concierto de Avándaro. Todas las bandas de rock y todos los rock and rolleros, además de considerados como pandrosos, eran un mal ejemplo y iban en contra de las buenas costumbres y la moral mexicana. Entonces, pues los conciertos eran clandestinos la mayoría. Estamos hablando de finales de los 60s, todos los 70s, buena parte de los 80s, y ya por ahí de los 90s, como que esto ya se dieron cuenta de que pues el rock and roll es un deporte, como dice Alex Lora, y tuve la oportunidad de verlo. Fue la primera vez, me sorprendió, me encantó. Le voy a confesar que su música, pues por lo mismo de que era así como media underground, pues solo se conseguía en mercados como el del Chopo o en los pinches bazares donde comprabas cassettes piratas, y pues no, las canciones no las programaban ni en el radio. O sea, esta es una historia realmente de una persona que ha trascendido en la música, que ha luchado por sus sueños, que ha sacado adelante su grupo y que nunca quitó el dedo del renglón, y esas historias son historias que inspiran. Bueno, pues hoy vamos a charlar con Alejandro Lora y de la que va a ser su gira aquí en Europa, que la verdad no sé cuántas veces haya venido para acá, está medio ambigua la información. La gira se llama Adicto al Rock and Roll y van a estar en Suiza, en Italia, en España, en Dinamarca, en Alemania, en Francia, en Inglaterra. O sea, se van a aventar por acá un muy buen tour. Son 7 ciudades, 11 conciertos, que de veras que vale la pena que los tenga ahí en cuenta y pues los vaya y los vea. Porque si bien, ¿cuántos años tiene Alex Lora? Él es del 47, pues tiene los mismos años que mi padre, entonces ya tiene 78 años y mire, todavía anda por ahí rock and rollando, que vive el rock and roll. Bueno, estoy muy contento, no sabe, además nervioso, porque mire que entrevistar a alguien de esa categoría, no sé, es como entrevistar a Mick Jagger de los Stones, ¿no? de ese nivel, ¿no? Roger Waters de Pink Floyd, qué sé yo. Pero del rock mexicano, que también tiene muchísima calidad, y hoy tendremos la oportunidad de charlar con Alejandro Lora. Bueno, también vamos a tener a nuestra queridísima amiga y anfitriona que nos dejó utilizar Fundación Casa de México para nuestra pachanga del 10º aniversario, Jimena Caraza Campos, que desde Fundación Casa de México se aventaron el tiro de organizar junto con Mad Blue, Last Lap y esta fundación, además del sello Copil, un festival con motivo del 12 de octubre. Nosotros lo conocemos como el Día de la Raza. Y bueno, pues ellos están en este que va a ser el mayor festival experimental, porque es la primera vez que se ha tenido en España, Agave y Maíz, y que desde la lengua de Cervantes está más viva que nunca, y su gente sale a la calle a disfrutarla, porque van a hacer una carrera, van a tener concursos, van a tener espectáculos, van a tener 14 restaurantes de sello Copil, todo esto ahí en el Matadero, y no se lo pueden perder. Vamos a hablar de ello en esta invitación donde le hicimos a Jimena Caraza para que nos viniera a charlar. Y bueno, este año el municipio mexicano de Zapopan, como bien nos había adelantado Patricia, hace unos días hablamos con ella, participa como ciudad invitada y municipio fundador, con espacio institucional propio, programación y presencia a lo largo de los 4 días. Zapopan, que ha sido designada como capital americana del deporte 2027, va a estar presente, entre tantas y tantas cosas que vamos a estar hablando, de los restaurantes de sello Copil, el concurso sello Copil para el mejor taco. Este sí es un concurso, nada de las jaladas esas del mejor taco de España, que lo escriben con J, la mejor tostada y el mejor cóctel de Madrid. La competencia va a ser el sábado 10 de octubre. Nosotros vamos a estar transmitiendo desde el festival el 11 de octubre a las 12. Vamos a tener nuestra emisión 486 en directo desde este Agave y Maíz Fest. Y bueno, pues vamos a conocer el 12 de octubre, durante la clausura, al ganador del mejor taco, la mejor tostada y el mejor cóctel. La entrada es gratuita para que vaya, participe. No hay costo. Es para toda la familia, a diferencia de otros eventos que nada más son para adultos, y que ahora vamos a tener la oportunidad de abrirlo a todo público. Y ahora sí que, pues vaya, disfrute, vívalo, lo mejor del deporte, la cultura y la gastronomía mexicana, estos días 9, 10, 11 y 12, 4 días. Esperemos que sea una gran fiesta, y sobre todo, gracias a su participación y a que usted asista, pues esto se va a seguir replicando. Entonces, si quiere fiestas mexicanas como Dios manda, pues esto es lo que tenemos que hacer: ir, disfrutar, convivir, conbeber y pasársela bien. Entrada libre y gratuita, sin registro, en la explanada del Puente del Rey, el Madrid Río. Ahí va a ser la entrada principal, por el Puente del Rey de Madrid Río. No es en el Matadero, es en el Puente del Rey. Bueno, pues ahí está la invitación. Vamos a hablar de ello con Jimena en unos minutos. 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Tengo por acá una información que comparten nuestros amigos de Mezcat y nos la hacen llegar para que la compartamos, porque Primo Content y nuestros amigos de Mezcat buscan mujeres y hombres mexicanos mayores de 25 años residentes en Cataluña o en el resto de España para participar en una nueva campaña internacional de la cervecería Modelo para el mercado de Estados Unidos, y están haciendo un casting para los días 7, 8 y 9 de octubre allá en Barcelona. Si la gente que nos está escuchando está por allá en la ciudad condal, bueno, pues que sepan que pues ahí la tienen cerquita, si usted está en cualquier otra parte de España. Y voy a decir algo: si es usted color cartón, entra dentro de el casting que están preparando, que es de lo más racista y de lo más clasista y de lo más ojéis que se puede usted imaginar, pero no lo voy a decir. Y es que sí, en realidad, cuando hacen este tipo de castings, cuando según esto citan a la comunidad mexicana, me da un pinche coraje, porque nosotros que somos whitexicans, que así nos han puesto, yo no escogí ese pinche término, pero están buscando a un mexicano chaparro, prieto, con pocos pelos en la cara. O sea, me encabrona, la verdad, que hagan ese tipo de secreción cuando hacen este tipo de convocatorias. Porque no están buscando mexicanos. Porque cuando llegas y les dices, soy mexicano, era para que te dijeran, ah, sí, bienvenido, señor mexicano. Ya me pasó una vez que juré no volver a ir, y es parte que era la empresa de una amiga que se supone que hace castings por toda Europa para una serie de, pedía que fueran mexicanos. Yo alguna vez la entrevisté en otra convocatoria que hicieron de casting, estamos hablando de hace 8 o 9 años, y resulta que la que estaba encargada de esa producción, a la hora que porque me llamó y me dice, oye, que estamos buscando mexicanos para, estamos haciendo una producción y a ver si podés venir tal día, tal hora y en tal lugar. Y ahí te va el pendejo del Toño. Cuando llego, pregunto por esta chica y me ve y me dice, ¿y vos quién sos? Y yo soy Toño Muñiz, me llamaste por teléfono. Vos no sos mexicano y tú no eres europea, pendeja. Dice, no. No, estaban buscando cierto tipo de mexicanos. Ya después salió mi amiga, que ella ya me conocía, y me dice, no, hombre, ¿cómo se te ocurre? A ti te vamos a poner de soldado polaco en una serie. Y la neta me encabroné, porque mire que si algo me llena el pecho y me dan muchas ganas de gritarlo a los cuatro vientos, es que soy mexicano. No tiene que haber estereotipos para este tipo de cosas. Y la verdad, se le voy a ser sincero, me encabrona cuando hacen este tipo de secreción. Entonces, bueno, pues ahí está, ya lo compartimos. El rodaje va a ser para el 28 de octubre al 5 de noviembre. Esto es algo que podría decir: ningún mexicano acepta que es prieto, todos son aperlados, morenito claro, pero no lo voy a decir. Ya basta, en serio, ya basta de que hagan este tipo de convocatorias. No están buscando realmente paisanos, están buscando un cierto tipo de gente que la encasillan. Y es como cuando aquí, en cualquier pinche serie que usted vea traducida por españoles, cuando sale algún mexicano, nos ponen un pinche acento que yo no sé de dónde madres lo oyeron, pero pues según esto así hablamos.
1: Bueno, también cuando nosotros lo imitamos también no sale de nada, ¿no?
0: Bueno, la cosa es que este tipo de segregación, de racismo, porque realmente está de alguna manera escondido, un racismo escondido, y de estereotipar a las personas, dependiendo de que si eres de tal país, tienes que ser con estas características. Pues miren que chicas y grandes, en México sabemos güeros, sabemos prietos, sabemos negros, sabemos amarillos, sabemos de todos colores. Somos un país mestizo que a través de los 216 años que tenemos, ha recibido a gente de todas partes del mundo, todos son bienvenidos y todos se han integrado a nuestra sociedad, a diferencia de muchas otras aquí en Europa. Entonces, pues que sepan que no hay un tipo de mexicano, no existe el mexicano estándar. Va a encontrar, como dice la canción de Pedrito Fernández, las gordas y las chaparritas, las enormes y las morenitas, de todo, de ahí de todo en México. Entonces, bueno, pues ahí está. En las páginas de Mezcat, si usted cumple con esa particularidad, porque la verdad es que sí, sí es gacho, que al final es lo que están buscando, gente de piel morena, gente baja, con lo, no sé, que no entiendo por qué dicen que los mexicanos somos así, porque no, sabemos de todo, y también lo sabemos que somos europeos, que lo sepas. Vamos a dar las gracias a nuestras colaboradoras que semana a semana hacen posible estas emisiones de MXC Radio y que con sendas cápsulas nos dan consejos profesionales. Y bueno, como cada semana, le damos las gracias a nuestros amigos del Fondo de Cultura Económica, que desde la voz de nuestra generosa amiga Andrea de la Fuente nos comparte buena lectura. Claudia Yuk nos interpreta la canción de la semana, pero esta semana no. Edna Ruiz Paz con Salud Integral de la Mujer. Juanita Luna nos trae turismo gastronómico. Carla Medina, marketing, redes sociales y tecnología. Liliana Santiago, nuestra psicóloga con salud mental y migración. Leticia Gil nos trae los Spirit Shots, vuelven los Spirit Shots. Mayra García, mujer en evolución, nuestra coach de vida. Los deportes con Miguel Valencia Lomelí. Ayer México y Colombia empataron a un gol. Vania Casasola con cachitos de historia desde Casasola, México. Yanei Fragoso con bienestar financiero. Todas ellas son parte de nuestro staff, de nuestras colaboradoras y de estas profesionales que le comentaba que semana a semana nos traen por ahí todo lo que le interesa a usted saber y que no se había atrevido a preguntar. Hoy vamos a felicitar a quien lleve por nombre Fidencia. Si usted se llama Fidencia, felicidades. A los que lleven por nombre Aurelio también. Neomicia. Y Vicente de Pau. Estos son los que el día de hoy están dentro del santoral. Y bueno, si usted está de manteles largos por cualquier cosa, muchas felicidades. La frase del día se la vamos a volar a Robert Collier, que nos dejó esta joya. El éxito es la suma de pequeños esfuerzos repetidos día tras día. Falta razón, ¿no? Y bueno, hablando de cumpleañeros, hoy es cumpleaños de Avril Lavigne, ¿se acuerda de ella? Bueno, pues hoy cumple 42 años y una de las mujeres más hermosas que ha dado este planeta, Gwyneth Paltrow, que hoy cumple 54 años. Mira, no sabía que éramos de la misma rodada. Bueno, pues muchas felicidades. Pues vamos a iniciar con las cápsulas que nos comparten nuestras colaboradoras semana a semana. Le estaba contando al principio del programa, tuve la oportunidad de ir con mis amigos de La Leyenda del Agave. Me dio mucho gusto saludar a Carlitos Figura, a Malhechor, que cuando entré, tienen ahí un pequeño altar de muertos y ahí pusieron el reconocimiento que les dimos el pasado 8 de septiembre en nuestra celebración del 10º aniversario. Y bueno, pues yo, como ya saben que siempre me meto hasta la cocina, pues los agarré a los dos, les saqué una foto que publicaron en sus redes sociales. Muchas gracias por el mensaje que me compartieron, queridos amigos. Son correspondidos, se les quiere un montón. Y gracias por siempre, siempre darnos por ahí un buen servicio, una buena cocina. Y a usted que me está escuchando, no se pierda la oportunidad de ir a comer ahí a la Leyenda de la Gabe. Se come de pocas tuercas, se come delicioso. La verdad es que de los lugares que siempre recomendaré, que desde que llegué aquí a Madrid no ha habido un solo día que falle, porque realmente la comida es deliciosa. Estaba buscando por acá que nos hicieron la publicación, que se los voy a leer, me conmovió, me dio mucho gusto que la gente te dé este tipo de mensajes. Y dice: felicidades, Toño Muñiz de MX Radio, por estos 10 años. Una década dando voz, creando comunidad y llevando el nombre de México más allá de las fronteras. Desde la Leyenda del Agave queremos agradecer de corazón este reconocimiento que nos habéis otorgado. Para nosotros es un verdadero honor recibirlo y compartir este momento con vosotros. Por muchos años más de MXC, Mexicanos por Europa, gracias por este bonito galardón y enhorabuena por vuestro 10º aniversario. Pues muchas gracias, Carlitos. Muchísimas gracias, Malhechor. Y gracias por ese chicharrón en salsa verde que estaba delicioso. No, qué cosa tan rica. Hablando de comidita, vámonos con nuestra especialista en turismo gastronómico, que es Juana Luna, que usted ya la conoce y que tuvimos la oportunidad de convivir con ella en nuestra fiesta del 10º aniversario. Fue la encargada de sacar toda la comidita. Y bueno, ya de por sí la gente la quiere cuando reparte comida más. Y ella nos va a hablar hoy porque dentro de su cápsula de turismo gastronómico, pues resulta que hoy 29 de septiembre es el Día Nacional del Maíz. Pues sí, pues vamos a escuchar lo que nos dice Juana Luna y regresamos. Estamos en directo en nuestra emisión 484 de MXR Radio. Mexicanos por Europa.
2: Pidiendo el mes de septiembre, el mes más patrio, y por supuesto que nos despedimos con una cápsula muy gastronómica, no solo para los profesionales, sino que para todos los mexicanos que están conscientes de su historia y sobre todo que aman la gastronomía. Y es que el 29 de septiembre celebramos el Día Nacional del Maíz. Fíjense que esta fecha se declaró oficialmente en el 2019. Se declara esta fecha con el objetivo de dar tributo a nuestra historia, a nuestra cultura y entender que el sustento alimentario de México nace del teocintre. Sí, señores, esta gramínea que dio paso a ser domesticada hace más de 7000 años para convertirse en lo que actualmente conocemos como maíz. Han descubierto allá en el Valle de Tehuacán, que está justo en Puebla, con la fronterita con Oaxaca, bueno, que hace 7000 años se domestica esta planta, posteriormente viene la nixtamalización y de ahí los derivados del mundo del maíz que todos los mexicanos conocemos. Y es importante resaltar que es fundamental entender que todos los países en el mundo necesitan un alimento para sostener su población. En este caso, pues el maíz corresponde a México, al continente americano, y que además de ahí sale para el resto del mundo. Ahora no entenderían ustedes cómo los chinos siembran maíz. Bueno, pues algunos personajes domesticaron esto en Mesoamérica, lo que actualmente es este valle entre Puebla, Oaxaca, Veracruz, y de ahí se domesticó. Cuando llegan los europeos, lo llevan al resto del mundo, y así entendemos cómo es de importante el maíz en la alimentación, no solamente ahora en México, sino a nivel mundial, también en África, ya se consume en el norte de España, en España también se siembra maíz, así que en Europa también se encuentra, y hay diferentes razas. En México existen actualmente 64, de las cuales 59 son nativas. ¿Ustedes se imaginan ver una peli sin palomitas? Pues los aztecas ya comían palomitas. Imagínense toda la diversidad que se descubrió del maíz en el consumo. Así que bueno, sintámonos orgullosos de los orígenes de nuestros alimentos, de la domesticación, y seamos conscientes del legado, de la historia, del patrimonio, y que de México sale para el mundo. Es uno de tantos alimentos que salen de México para el mundo. Así que hagamos conciencia. Y bueno, nos seguimos escuchando en la siguiente cápsula.
0: Muchas gracias a Juanita Luna con su cápsula de turismo gastronómico. Pues es el Día del Maíz. Además de ser el Día del Maíz, porque sin maíz no hay país, hoy es el Día Mundial del Turismo. Así de que dentro de nuestra misión y de nuestra función y de lo que hacemos en este programa es promover lo más bonito de México. 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Bueno, pues, Día Mundial de los Ríos también, el día de hoy. El Día Europeo del Donante de Médula Ósea. Día Mundial de la Retinosis Pigmentaria. Es la Jornada Mundial del Migrante y Refugiado. Libres de elegir si migrar o quedarse. Bueno, con la controversia que hay ahora ya para el lado del sur, más al sur, al norte del otro continente. Y es el Día Internacional de las Personas Sordas. Vamos a hacer un... pues para todas las personas sordas, pues hoy... escuchen, es su día. Es broma, ¿eh? Ya, ahorita ya no se pueden hacer bromas con esas cosas, ¿no? La gente se pone muy pendeja. Bueno, pues, Día Mundial del Turismo, y dentro de las cosas que festejamos allá en México, que no salen en la mayoría de los efemérides, hoy es el día del Festival del Güey. ¿De cuál güey dice uno? Del Güey Atlixcayotl. Atlixcayotl, allá en Atlixco, en Puebla. Bueno, pues 60 años fortaleciendo la identidad y el bienestar de los pueblos originarios de Puebla. Y pues hoy se celebra esta 60 edición del Güey Atlixcayotl, la fiesta de Atlixco, que empezó desde el día 21. Hoy es el día principal, termina el día de mañana, 28 de septiembre. Y pues ahí está para toda la gente que nos escucha allá en el hermoso estado de Puebla. Échese una vuelta, no es solo una celebración cultural, también es un motor de bienestar económico y social para las comunidades de Puebla. Así de que ahí está la invitación. Hay más de 600 danzantes de 13 regiones que participan en esta edición, con la expectativa de recibir a más de 15,000 asistentes y generar una derrama económica superior a los 10 millones de pesos. Bueno, pues ahí está la invitación. Le mandamos desde aquí un saludo a la secretaria de Turismo de Puebla, a Carla López Malo. Hola, Carlita, ¿cómo estás? A la presidenta municipal de Atlixco, ella no la conozco, a doña Ariadna Ayala, y a la secretaria de Arte y Cultura de Puebla, que ella tampoco la conozco, Alejandra Pacheco. Pues muchas, muchas felicidades a la gente de Atlixco por este Güey Atlixcayotl. Así es el día de la festejo, de la celebración que están celebrando por allá nuestros amigos en Puebla. Está viendo por acá entre las cosas que nos comparten.
3: Principio al programa, gracias.
0: Dan a dar principio al programa. Creo que me equivoqué de pista.
3: Toño Muñiz, te hace feliz.
4: Adelante, Toño.
0: Muchas gracias. ¿Qué país exporta más tequila? ¿A qué país exporta más tequila desde México? Y bueno, siguen siendo los Estados Unidos como primer lugar, pero aquí hay de estas cosas que sorprenden. Yo no sabía que los japoneses le entraban con singular alegría a este destilado de agave tequilana Weber. También el Reino Unido, que está en tercer lugar. En cuarto lugar, se manda una cantidad exorbitante de tequila a Canadá. Luego viene España. Y no se crea que son los mexicanos que viven aquí, porque yo los he visto que beben José Cuervo. De repente les duele pagar por un pinche tequila. Bueno, que me cae gordo de un paisano que haga esas cosas. Oye, te estás metiendo de repente un pinche gin tonic que cuesta la copa 15 pavos, pues pídate un buen tequila, güey. Bueno, luego sigue Colombia. Lástima, Colombia. Colombia tenía varios años que nos ganaba en partidos amistosos. Ayer jugaron al fútbol y empataron a uno. Pero es que la última vez nos soplaron 4 goles, entonces estaba yo, la verdad, estaba nervioso. Pero bueno, ahora vamos a estar hablando de ello con la cápsula de Miguel Valencia. Italia exporta también a Australia, Alemania, y de estos países que no tenía yo ni idea que bebían tequila, a la India. Pues mire, pues esos son los países a los que más tequila exporta México. Estados Unidos, Japón, Reino Unido, Canadá, España, Colombia, Italia, Australia, Alemania y la India. Pues sigan bebiendo bebidas buenas, eviten las bebidas malas, no sé, que se vayan a quedar ciegos. Y muchas felicidades hoy en el Día Mundial del Turismo, que estamos festejando a nivel internacional. Ahora vamos a hablar de ello. Antes le voy a dejar con una de las cápsulas de nuestras colaboradoras, que ahora le toca el turno a nuestra psicóloga de cabecera, que tenemos las cápsulas de nuestra queridísima Liliana. Perdón, estoy equivocado. Vamos a escuchar a Leticia Gil, que vamos por orden, que nos va a hablar del equilibrio interior. Leticia Gil, que desde que inició con estas cápsulas de colaboración, ella se ha caracterizado por hablarnos de temas que nos ayudan en nuestro día a día como chupitos de sabiduría y amor, desde el interior, desde la paz, y nos habla de estos Inspirit Shots. Y en esta ocasión nos va a hablar del equilibrio interior. Ella estaba de vacaciones, andaba por México, ya regresó a esta parte del continente y con mucho cariño nos vuelve a compartir su cápsula como cada semana en estas emisiones de Mexicanos por España. Y sin más preámbulo y con muchísimo gusto de recibirla de nuevo a nuestra compañera, pues vamos a presentar su cápsula de esta semana. Y recuerde que cada una de ellas las tiene disponibles a partir de mañana lunes en nuestras diferentes plataformas de redes sociales, tanto en Instagram como en Facebook. Ahí las encuentra, las replica, las escucha, las comparte, pero sobre todo póngalas en práctica porque va a ver que le van a ayudar un montón. Adelante, Leticia Gil, y volvemos, vamos a hacer un enlace con nuestra primera invitada de esta emisión 484. Vamos a charlar con la directora de Fundación Casa de México en España, con Jimena Caraza Campos, que nos va a hablar de cómo van a cerrar este año 2026 y toda la expectativa que hay, porque, ¿qué cree? Se viene el altar de Día de Muertos, que es una de las cosas más chingüenchonas que tiene la fundación, y que digo yo eso porque es la que más gente convoca año con año, y hoy nos va a hablar de ello Jimena. Adelante, Leticia. Volvemos.
4: Hola, hola, soy Leticia Gil y estoy nuevamente contigo para seguir compartiendo los Inspirit Shots, chupitos de amor, conciencia y sabiduría. Después de un descanso, nos volvemos a activar. Recién hemos pasado la energía equinoccio de otoño. ¿Qué nos dice? ¿Cómo la naturaleza nos está hablando en cada momento? ¿Eres consciente de cómo estás a nivel de equilibrio? El sol y la luna se encuentran, la noche, el día, el sí, el no, lo masculino, lo femenino, la energía yin, la energía yang. Y es una oportunidad para mirarnos estas fechas, para poner todo en una balanza. La influencia de la energía de Libra, equilibrio. Y observar qué es aquello a lo que hemos entregado energía, pensamientos o acciones, cómo hemos repartido el tiempo y qué es necesario equilibrar en lo interno, en lo externo. La mirada hacia afuera, la mirada hacia adentro. ¿De qué manera podemos regresar a este camino de conciencia cuando sabemos identificar aquellas áreas en nuestra vida donde quizás es necesario, es un llamado para mirarlo, ponerle atención, ordenar? Que esta energía nos dé conciencia para recordar que el camino del medio es el que nos lleva a la paz, a la tranquilidad, a la calma, con la mirada que vas más allá del juicio. Obsérvate. Y ahora que ya es otoño, ¿qué es lo que la vida te está invitando a soltar, a dejar ir? Y solo esto es lo que nos permite seguir con procesos continuos de transformación y crecimiento. Brindemos con agua que nos purifique, trayendo de los extremos de arriba abajo y desde el corazón hacia afuera, como también de abajo arriba y de lo externo al interno. ¿Y tú? ¿Cómo es tu balance el día de hoy? ¡Ay, ay, ay! Seguimos caminando.

0: no tenemos comunicación y contacto con Jimena. No sé qué haya pasado, pero en cualquier momento tendremos la llamada con nuestra queridísima amiga que nos iba a hablar de lo que es el altar de Día de Muertos, que este año han hecho una cosa para que todo mundo tenga la oportunidad de disfrutarlo. Ya ves que de repente te hacen ahí unas colas que ¿para qué le cuento? Y este año pues han hecho como una prerreserva desde su web. Uno entra y va ahí organizando para que cuando vaya todos tengan la oportunidad de visitar el altar 2026, que ya estamos a unas cuantas semanas de que se inaugure. Este año va a estar dedicado al Flaco de Oro, a Agustín Lara, y que vamos a tener la oportunidad de disfrutar ahí en Fundación Casa de México. A ver si puedo retomar la llamada con Jimena Caraza para poderle llevar todos los pormenores de lo que va a ser este altar y del Festival Agave y Maíz. Y vamos a escuchar ahora a Vania Casasola, ¿no? Aprovechando ya que estamos, que vamos a tener la oportunidad de escuchar a nuestra compañera, a nuestra nuestra colaboradora, que nos va a hablar sobre el caso peculiar de la injusticia en el Porfiriato. Bueno, pues los cachitos de historia de parte de Casasola México siempre son un agasajo, y esta no es la excepción. Adelante, Vania.
1: Hola, Toño, ¿cómo estás? Les mando un saludo muy grande a ti y a los mexicanos por Europa. Yo soy Vania Casasola y les voy a contar una historia que tiene que ver con... Es la historia real detrás de una película que seguramente ustedes vieron hace unos años, que se llamó El Atentado. Es una historia que nos remonta a 1897, cuando un señor de nombre Arnulfo Arroyo, entrado en copitas durante los festejos del 15 de septiembre, se envalentonó y atacó a don Porfirio Díaz. La gente dijo, es que fue un atentado contra el presidente. La verdad es que Arnulfo Arroyo nada más le dio un moquetazo. Pero bueno, se lo llevaron preso, y estando preso misteriosamente en toda esta confusión de los festejos del 15 de septiembre, la policía dice que entró una turba violenta y lincharon a Arnulfo Arroyo dentro de la comisaría. El caso es que el periódico El Imparcial, que era el periódico oficial al régimen, publica la noticia enorme, como si estuviera hablando del primer linchamiento que se hace en México, y cómo la gente enardecida fue a buscar justicia porque le habían dado un moquetazo a su adorado presidente. La gente en México no era tonta. Se manifestaron más de 15,000 personas para pedir que se esclarecieran los hechos. Resultó, después de las pesquisas, que el comandante de policía y los policías involucrados confesaron. Ellos solitos creyeron que se hacían un gran favor político asesinando a este señor para quedar bien con el régimen. Se los llevaron presos a la cárcel de Belén y los sentenciaron a pena de muerte. Pero curiosamente, el que no llegó al paredón fue el comandante de esos policías, quien amaneció suicidado en su celda en la cárcel de Belén. Ayer, como hoy, la justicia en México sigue siendo un agua muy turbia por la que hay que nadar. Este es un cachito de historia. Yo soy Vania Casasola y espero me sigan en redes sociales en @CasasolaMéxico y @VaniaCasasola.
0: Muchísimas gracias a nuestra queridísima Vania Casasola, que nos trae, como cada semana, estos cachitos de historia desde Casasola, México. Oh, estamos pendientes porque se supone que Vania va en cualquier momento, en estos últimos meses, va a venir para acá, para Madrid. Esté muy pendiente porque vamos a organizar una de sus noches Casasola. Tuve la oportunidad de asistir a uno de ellos allá en México en el pasado mes de marzo. Estuve por allí y qué cosa tan extraordinaria. Se hace una cena madridaje con buenos vinos, con buen ambiente, se junta un titipuchal de gente. Yo creo que éramos alrededor de 80 los que estábamos ahí en el restaurante Palomino de Insurgentes, y ella, a partir de un par de fotografías, empieza a narrar la historia de cómo ocurrió, qué pasó, y lo va mezclando con leyendas, anécdotas y sobre todo historias que le compartió su abuelo y su padre desde el archivo Casasola México. Es muy interesante, se hace muy ameno, y pues siempre aprender un poco de historia no sé, era una de mis materias favoritas cuando estaba yo chavo y iba a la escuela. Entonces, pues es de esas cosas que siempre se agradecen, ¿no? Cuando puedes aprender algo más, y hay que aprender de la historia, porque si no, estamos condenados a repetir. condenado. 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Bueno, estamos intentando localizar a Jimena, no sé qué pasó. Normalmente, la última vez que hablamos con ella fue en enero, cuando estábamos en Fitur. Me acuerdo que estábamos en la transmisión de Fitur, que como cada año le llevamos a través de los micrófonos de MX Radio, y tuvimos una charla con Jimena, pero no oía yo muy bien la llamada, había un pinche ruidero. Estábamos enfrente del stand de la Ciudad de México. Estábamos en el stand de Zacatecas, que le doy las gracias a mi querido amigo Leroy Barragán, que nos prestó ahí el espacio para poder hacer el programa, y no se oía nada, no se oía nada. Y ahí estuvimos adivinando un poco. Ahora sí, estamos aquí en la cabina, nuestra fabulosa cabina, y hoy sí tenemos la oportunidad. Parece que me están reportando, a ver qué me dicen, qué me cuentan, porque normalmente siempre nos, cuando tenemos ahí, tiene un ejército de gente que trabaja con ella y pues le dejan saber qué es lo que tiene que hacer, cuándo lo tiene que hacer y por qué lo tiene que hacer. Pero en esta ocasión no había manera de comunicarse. A ver qué nos dice nuestro querido amigo Rubén Pizá, que es quien nos coordina estas entrevistas. Y nada, pues le voy hablando yo de lo que va a ser esta fiesta, ¿no? ¿Qué hablamos primero? ¿De la fiesta del Día de Muertos? Sí, ¿no? Hablamos primero de la fiesta, o primero hablamos de lo que es Agave y Maíz. Bueno, pues vamos a ver, ¿qué tenemos aquí? Agave y Maíz. Aquí tenemos a la web oficial, vamos a entrar desde ahí. Y 9, 10, 11 y 12 de octubre en Madrid Río, en donde está el Puente del Rey. Agave para beber, maíz para comer, mexicano auténtico. Así es como tenemos nuestro sello nosotros, mexicano auténtico. Estoy insistiendo, le damos 5 minutos más. Claro que sí, querido Rubén. Claro. A ver qué ha de estar ocupada. ¿Cómo le llamen de allá de México? Que a ver, primero lo primero, ¿no? A ver, ya se me hizo aquí un desmadre. Dicen que uno propone, el diablo dispone. No, es al revés, ¿no? Bueno, la cosa es que quiero felicitar desde este micrófono, porque en esta semana pasada, uno de los, bueno, más bien el mecenas de esta Fundación Casa de México, don Valentín Díez Morodo, recibió de manos de la presidenta Isabel Ayuso lo que es el reconocimiento por la categoría de mecenazgo en su 24ª edición. Entonces, desde aquí felicitamos a don Valentín Díez Morodo, presidente y mecenas de Fundación Casa de México en España, por recibir este premio a la cultura de la Comunidad de Madrid en la categoría de mecenazgo. Un reconocimiento más que merecido a una trayectoria comprometida con la cultura y especialmente con la construcción de puentes entre México y España. Fundación Casa de México en España se ha convertido en un espacio fundamental para mostrar la enorme fuerza de nuestro país y fortalecer los vínculos entre las dos naciones, naciones hermanas, dando visibilidad al talento, la cultura y la aportación de los mexicanos en Madrid. Para quienes hacemos MX Radio y hemos encontrado siempre en Casa de México un espacio de encuentro y colaboración, este reconocimiento nos llena especialmente de orgullo. Enhorabuena, don Valentín, que sigan los éxitos, que siga creciendo los puentes que nos unen entre comunidades. Bueno, eso era lo primero que les quería compartir, porque se lo iba a decir a Jimena. la verdad es que ha de ser muy bonito, sobre todo la labor, ¿no? Que siempre nos lo ha compartido. Es un privilegio trabajar en este, en esta fundación donde, pues qué bonito es hablar de nuestro país y hablar bien y compartir todo lo bonito, ¿no? Otra de las cosas en las que se ha involucrado Fundación Casa de México es en este festival de agave y maíz, siendo uno de los organizadores, de los sponsors, donde estamos a 11 días, 23 horas, 2 minutos y 14, 13, 12, 11, 10, ya, cálmate, güey, de poder iniciar en esta gran fiesta de agave y maíz, que se va a llevar a cabo los días 9, 10, 11 y 12 de octubre, con motivo de lo que aquí se conoce como la hispanidad. Nosotros conocemos en México como el Día de la Raza, y en el continente como el descubrimiento de América, que siempre y ya últimamente, yo no sé qué le pica a la gente, que
2: a nosotros no nos descubrieron.
0: A ver, güey, si tú vas por la calle y te encuentras una moneda, ¿descubriste o no descubriste la moneda, güey? Pues claro, ¿no? Listo, parece que ya tenemos ahí en la línea, vamos a tratar de comunicarnos. Ay, muchísimas gracias a Rubén Pizá, que nos hizo de enlace para poder llevar a cabo. Ah, me está marcando ella, que si puedes marcar en 5 minutos. Claro que sí, por supuesto. Pues ya le contesto a Rubén, que está por el WhatsApp. Y mientras le vamos hablando del agave para beber, maíz para comer y mexicano auténtico, pues vamos a presentar a nuestra invitada, a Jimena Caraza, que el día de hoy nos atiende esta llamada para llevarle a usted lo que es el cierre, la culminación de octubre, noviembre y diciembre, los últimos 3 meses de la programación cultural, gastronómica, de cine, de todo lo que ofrece Fundación.
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0: de alegría y de orgullo.
1: Un poquito de nuestra cultura que les compartimos y que además en toda España es bien recibido, ¿no? Ya pasaron esos tiempos que cuando veían una calavera se espantaban, ahora ya, gracias a este tipo de instalaciones, pues la gente sabe que no es un culto a la muerte, sino es más bien un homenaje a los que se despidieron, a los que se adelantaron.
0: Es un culto a la vida.
1: Exactamente.
0: A la vida, más bien, porque nunca se mueren mientras los recordemos.
1: Sí, pues oye, y en cada uno de estos altares, Jimena, vamos a tener, me imagino que diferentes dedicatorias, ¿no? No todos van a ser Agustín Lara.
0: No, a ver, el altar principal es dedicado a la música.
1: A la música.
0: Que va a reinar es Agustín Lara. Correcto. Pero acuérdate que lo que es muy bonito en Casa de México es que además de este precioso altar principal, tenemos y exponemos una colección muy importante de piezas de los maestros artesanos mexicanos, que son maravillosas y que alrededor de toda la casa, ¿no?, van a poder apreciar estas joyas, ¿no?, del arte popular mexicano, que tengan que ver con catrinas, ¿no?, con catrines, con altares hechos a mano por nuestros grandes maestros.
1: Correcto.
0: Entonces, la verdad es que es un paseo porque van a estar en contacto con estas joyas del arte popular mexicano.
1: No, y que además en cada una de las visitas, como son guiadas, pues lo importante es que le den la explicación a quienes están apreciándolo, ¿no? Y que se vayan enterando y que vayan empapándose de lo que es.
0: Sí, tenemos guías expertos en este tema y entonces acompañan al público a darles esta visita, ¿no? Y a explicarles un poco, pues, todas estas tradiciones mexicanas. Es también muy importante decir, Toño, como tú lo sabes, que esta

0: tanto más y que cada vez más gente aprecie este despliegue de cultura que hace Fundación Casa de México. Y oye, otra de las cosas que tenemos por ahí, esta gran exhibición que hacen desde la colección Coppel.
1: Sí, estamos muy contentos también porque inauguramos, están a partir del día 30 de este mes, van a poder tener acceso a esta maravillosa colección de Isabel y Agustín Coppel. Sí. Es una de las colecciones más importantes de arte, tanto mexicana como latinoamericana, ¿no? Vamos a poder ver más de 50 obras de su colección y la verdad es que les va a fascinar. Es una colección muy poco conocida. Yo creo que tal vez es evidentemente la colección Jumex que ya hemos recibido en Casa de México puede ser tal vez más conocida, pero no por ello menos importante. Yo creo que es de las colecciones realmente más importantes de América Latina y va a ser fantástica en arte contemporáneo, ¿no? Y esta está comisariada por Magnolia de la Garza, que es la que lleva esta colección por parte de la familia Coppel, y la verdad es que es un homenaje. La exposición rinde homenaje al Museo Dinámico y muestra una selección de como te digo, más de 50 obras de 48 artistas diversos, ¿no? En donde el público podrá conocer de los más destacados artistas contemporáneos de México, como puede ser Gabriel Orozco, Jorge Méndez Blake, Pedro Coronel, wow. Enrique Guzmán, en fin, ¿no? Lilia Carrillo, entre muchos otros.
0: Wow. Impresionante. Yo el martes tengo ahí cita para dar mi tour y conocerla y empaparme y seguir difundiendo y promoviéndola, porque gran esfuerzo que hace encontrar estas obras, poderlas exhibir y que se conozca un poco más del arte que en México.
1: Sí, una maravilla de colección, ¿eh? La verdad, yo les recomiendo, va a estar octubre, noviembre, diciembre y hasta enero, pero vale la pena que vayan porque van a querer repetir,
0: sí, aparte una cucharada de bicarbonato para que se pueda repetir con gusto. Oye, Jimena, ya hablando de repetir y de comidita, quiero aplaudirles y sobre todo darles la enhorabuena por esta gran iniciativa que han tenido con la gente de Mad Blue para llevar este gran festival de agave y maíz que vamos a tener con los restaurantes del sello Coppel. Además de la que se involucra Fundación Casa de México como institución para compartir a toda Iberoamérica de esta gran fiesta que se va a llevar a cabo ahí en Madrid Río.
1: Así es, estamos muy contentos y yo invito a toda la gente que nos está escuchando en este momento que vayan, porque va a ser un festival maravilloso, mexicano, sí, lleno de color, con nuestra gastronomía de los restaurantes del sello Coppel, ¿no? Donde van a participar alrededor de 10 restaurantes para que la gente pueda disfrutar. Va a haber bebidas mexicanas, va a haber bailes, va a haber música folclórica, va a haber jazz, va a haber rock, va a haber, la verdad, es un festival fantástico que estamos muy contentos nosotros de poder apoyar, porque creemos que la fiesta mexicana, siempre a donde quiera que vayamos, es una fiesta alegre, es una fiesta que los asistentes pues van a poder disfrutar de un cachito de nuestro querido México.
0: Me han hecho la invitación desde el festival para hacer la transmisión de la emisión 486 desde el mismo festival el domingo 11.
1: Claro, que va a ser una locura, fíjate, el 9, sí, 10, 11 y 12 de octubre, sí. Sí, vamos a poner a los españoles y a todos los que nuestros amigos a bailar, a cantar, va a haber mariachis, en fin, va a ser una gozadera.
0: Una gozadera, ya me confiaron que van a ser 14 restaurantes de sello Coppel los que van a estar presentes. Van a tener un torneo del mejor taco, la mejor tostada, el mejor ceviche, ¿qué más van a hacer por ahí? Ah, el Ayuntamiento de Zapopan, que ya nos lo había anticipado esta Patricia Gascón, que la tuvimos en entrevista hace unas emisiones, que va a ser como que el municipio,
1: sí,
0: invitado.
1: Es la ciudad invitada.
0: Exactamente. Y que van a tener la oportunidad también de participar, que organizan también una carrera, que eso.
1: Sí.
0: Promoviendo también el deporte.
1: Es la primera carrera iberoamericana que se organiza, ajá, en el marco de la hispanidad, ¿no? Y bueno, pues ya que corrieron

0: gastaron energía. La llegada y la entrega de premios va a ser en este gran festival mexicano, sí, para que se tomen una buena agua fresca, un buen tequilito, un mezcal y un buen taco.
1: Pues una cosa que nos llena de orgullo es que de todos los países de Hispanoamérica, pues que sea México el protagonista y que vamos a tener la oportunidad de disfrutarlo con este festival de agave y maíz que tuvieron a bien ponerse de acuerdo y traerlo y llevarlo a cabo, que ya en alguna ocasión habíamos hablado, ¿no? De que tenías tú ganas de hacer algo así y mira, al final todo
0: sí,
1: se cumple.
0: Sí, sí, sí. La verdad es que con nuestros compañeros de Mad Blue, que son unos cracks,
1: sí,
0: estuvimos hablando y consideramos que bueno, que este es un primer festival de muchos, ¿no? Que queremos hacer.
1: Pues muchísimas gracias por compartirnoslo, Jimena. Gracias por darnos ahí unos minutos de tu domingo.
0: Claro, y hay otra cosa antes de que acabemos, no, que es la exposición también de La Muerte Nuestra de Cada Día, que es una mirada contemporánea desde el heliograbado, que también vale muchísimo la pena. Son 19 artistas mexicanos,
1: okay,
0: de distintas generaciones y trayectorias, ¿no? Que está curada por Edgar Hernández y producida en colaboración con el taller Helio TM, y no sabes, son 31 obras creadas especialmente para esta exposición. Entonces, ahí también pueden encontrar grandes artistas como es Graciela Iturbide, Cristina Kahlo, Maya Godet, Ivonne Venegas, en fin, Cristóbal García, y es otra exposición que vale muchísimo la pena porque realmente el heliograbado está desapareciendo.
1: Sí, sí, es algo que hay que rescatar y qué bueno que sea esta la sede para poderlo exponer desde aquí, desde Fundación Casa de México.
0: Y es fantástico, fíjate, porque ahí también ahí pusimos mucha gente no sabe lo que es el heliograbado y cómo se hace. Entonces, hicimos un video para que la gente conociera más profundamente esta técnica.
1: Correcto.
0: Que ahí lo van a poder ver también.
1: Bueno, pues ahí tendremos la oportunidad de disfrutarlo. Quiero desde aquí felicitar a todo el equipo de Fundación Casa de México, que tienes un equipazo. Me tocó estar por ahí en la fundación para entrevistar a Edwin Luna de la Tracalosa de Monterrey y estaban haciendo el cambio de la exposición que había de México 86 con esta gran fotógrafa a lo nuevo que nos estás compartiendo. Y es que de veras parecen hormiguitas, ¿eh? Qué sí, bonito es verlos trabajar.
0: Súper equipo. La verdad, Toño, es que nuestro trabajo es precioso. Sí. Gracias a Valentín Desmorodo, como tú dices. Este señor es un mecenas tan maravilloso que sí, es el que hace que la Casa de México sea posible. Y qué decirte, tengo la suerte de que somos un gran equipo y que nos fascina nuestro trabajo porque no hay nada más bonito que poder enseñar al público que nos visita la excelencia y las maravillas que hace México.
1: Todo lo bello de México, desde Madrid para toda Europa, Fundación Casa de México en España. Te mando un abrazo muy, muy, muy fuerte y apretado, y gracias por todo lo que haces, por toda la comunidad mexicana y para toda la comunidad española que disfruta de estos diferentes exposiciones en la Fundación.
0: Pues muchas gracias a ti y a todos los radioescuchas y los esperamos en Casa de México a que pasen un momento maravilloso y conozcan un poquito más de quiénes somos y lo que hacemos.
1: Muchas gracias, Jimena. Hoy estoy de manteles largos, te comparto. En unos minutos ya me están confirmando desde México. Voy a hablar con Alex Lora, que imagino que alguna vez habrás tenido la oportunidad de verlo en algún lado.
0: ¡Claro! ¡Wow! ¡Qué maravilla!
1: Hoy tenemos invitados de lujo. Muchas gracias,
0: ay,
1: amiga.
0: Qué bien, Toño. Tú siempre tienes invitados.
1: Te mando un abrazo. Feliz domingo y hasta la próxima.
0: Un beso. Hasta luego.
1: Adiós. Es Jimena Caraza Campos, directora de la Fundación Casa de México en España. Nosotros vamos a ir a una breve pausa de nuestros patrocinadores y volvemos en menos de lo que canta un gallo para seguirle trayendo. En unos minutos vamos a hacer enlace, que le decía, con Alex Lora del Tri y no sabe, se me están quitando los nervios un poco, pero sigo estando nervioso. Un referente del rock and roll en México y además una persona con una trayectoria impresionante que a lo largo de los años nos ha traído muy buena música y mucha alegría a los que hemos tenido la oportunidad de verlo. Yo, además de haberlo visto en 1991 ahí en Rocotitlán, cuando estaba en la Nápoles, después lo llevaron a Miramontes. Y estuve en ese concierto que hicieron ahí con Kenny y los Eléctricos cuando despidieron Rocotitlán, que lo cerraron un tiempo, lo han vuelto a abrir. pero que además lo he visto en Coahuila, lo he visto en Querétaro, lo he visto en Guanajuato, lo vi en Guadalajara. No, pero la de Guadalajara no cuenta porque andaba yo muy pedo, ni me enteré. Pero siempre con una energía impresionante en el escenario y vamos a tener la oportunidad de verlo aquí en España próximamente. Bueno, pues nada, como le decía, vamos a una pausa y volvemos. Estamos en nuestra emisión 484 de MXR Radio. Desde Madrid para todo el mundo a través de nuestras frecuencias de radio internacionales. Gracias por estar en sintonía. Gracias por hacer parte de su día a día cada domingo esta emisión de MXR Radio. Y muchísimas gracias por seguir poniéndonos en el primer lugar en la información que Madrid tiene que conocer. Si quieres saber algo que ocurre desde aquí, desde la capital, para toda España, siempre sintonícenos. Recuerde, domingo, 12 del mediodía, hora de España, en la frecuencia de radio que usted tenga o desde su navegador de web. Adelante, comenzamos, nos vamos.
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1: Hola, queridos mexicanos por Europa. Aquí estamos una vez más con la cápsula de salud mental y migración. Hay ciudades que cuando llegamos no solo se caminan, sino que se descifran. Y no me refiero a las ciudades que visitamos como turistas, sino a aquellas a las que decidimos migrar. ¿Pero por qué? Porque nuestro cerebro necesita construir una especie de mapa mental del lugar en el que vivimos, pero uno más complejo. No uno como el que llevamos en el teléfono. Me refiero a una representación interna que se va construyendo a partir de nuestras experiencias. Las calles que recorremos, los lugares que reconocemos, las distancias que aprendemos, los puntos de referencia que utilizamos. Construir este mapa lleva su tiempo, tiempo que se traduce en experiencias personales con el espacio, con ese territorio nuevo. Hablamos aquí del vínculo que vamos generando con la ciudad a la que llegamos, pero hay algo más. Ese mapa no solamente nos ayuda a movernos, también puede contribuir a que un lugar empiece a sentirse familiar. Por eso, quizá el día que ya no necesitas mirar el teléfono para volver a casa, ocurre algo pequeño, pero enormemente significativo. No solamente sabes dónde estás, sino que has hecho tuyo ese sitio, forma parte ya de ti. Muchos de quienes migramos recordamos momentos curiosos o peculiares, como cuando supimos orientar a alguien, le dimos la indicación de cómo llegar a determinado sitio, compartimos recomendaciones, o como cuando tenemos el placer de mostrarle en nuestra ciudad a amigos o familia que vienen de visita. Ese momento tiene un gran valor para nosotros, porque ese mapa interno ya ha sido construido. Si acabas de llegar y te sientes muy pequeño en la ciudad, no te preocupes si todavía necesitas GPS para todo. Claro que puede ser agobiante tener que salir siempre descifrando la ciudad, pero te invito a que lo veas de otra forma. Cada trayecto que haces, cada esquina que reconoces y cada lugar que incorporas está ayudando a tu cerebro a construir ese nuevo mapa, pero no uno físico, sino tu propio mapa mental y emocional de la ciudad. Y si llevas años aquí, te invito a que recuerdes algún lugar que descubriste al llegar y te llamó tanto la atención que hoy forma parte, sí o sí, de tus rincones favoritos. Ningún migrante tiene el mismo mapa que otro. Cada quien va construyendo el suyo a partir de las experiencias. Así que sal a la ciudad, disfrútala y construye tu propio mapa. Soy Lili Santiago, psicóloga especializada en migración. Puedes seguirme en mi cuenta de Instagram como @mentesalvuelo.sic. Un abrazo y hasta la próxima.

0: Salud Mental y Migración, su cápsula de esta semana, disponible a partir de mañana lunes en nuestras redes sociales. Y bueno, pues como le venía yo comentando,
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0: La novena edición de su tradicional altar de muertos desde Fundación Casa de México es la exposición más visitada de la fundación, con un diseño de Beatriz Redo, que omitimos mencionarla en esta charla con Jimena Caraza. Este altar estará inspirado en las montañas de Michoacán durante la noche del Día de Muertos y dedicado al cantante y compositor mexicano Agustín Lara. Presentación y recorrido el 2 de octubre, sí, este ya lo tenemos por acá, de 10 a las 2. Bueno, pues ahí también nos faltó hablar de Punto de Foco, que en esta nueva edición presenta un ciclo cinematográfico dedicado a figuras imprescindibles del cine mexicano contemporáneo. Y del 8 al 24 de octubre, la 15ª edición tendrá homenaje a Diego Luna, este actor, director y productor cuya trayectoria ha trascendido fronteras y lo ha consolidado como una de las voces más relevantes del audiovisual mexicano. Este ciclo incluye 7 películas de Diego Luna, representativas todas de su carrera, y el estreno en Madrid de su más reciente largometraje, Ceniza en la Boca. Desde la página de Fundación Casa de México en España, no pierda la oportunidad de inscribirse y participar y disfrutar de cada una de ellas. Quiero mandar saludos a mis amigos de Taquela, tacos de mercado, como los hacía tu abuela, que hicieron un concurso, hicieron una entrega para los que llegaran vestidos con botas y sombrero. Les regalaron un par de boletos dobles para disfrutar el concierto del día de ayer de la banda del Recodo de Don Cruz Lizárraga, que se llevó a cabo en la sala Katz aquí en Madrid, con una muy buena cantidad de gente que asistió a disfrutar de la presentación. Estoy viendo por acá videos que tomaron del escenario. Pobrecitos, apenas si caben. Ese es el problema de las pinches salas de aquí, que son, no están hechas para una banda sinaloense, pero mira, se acomodaron ahí todos como pudieron y al final, pues, se deleitaron chicos y grandes con la música de la banda El Recodo. Le agradezco a toda la gente de Agave Music por la invitación, por la entrevista que nos concedieron, que publicamos en nuestras redes sociales. Lamentablemente ayer no tuve la oportunidad de ir. Me hubiera encantado, pero bueno, de esas cosas que a la hora de la hora no salen, y bueno, de la que me perdí, pero bien, el buen ambiente de la banda El Recodo, que todos los años, pues por lo menos ya están viniendo 2 veces al año, que es una de las cosas que hay que disfrutar. Y desde aquí a nuestros amigos de Taquela, que sacan por ahí en sus redes sociales a los ganadores de esta convocatoria que hicieron para disfrutar de el concierto completamente por la cara, como dicen aquí, gratis, la noche de anoche aquí en Madrid, en la Sala Katz. A todos los que cantaron y bailaron de lo lindo, qué bueno que se la pasaron bien y que disfrutaron de este concierto apto para toda la gente que le gusta la música del regional mexicano. El otro día estaba por ahí hablando con Edwin Luna de la Tracalosa de Monterrey, que él tiene la banda La Tracalosa, que es una banda que es oriunda de Nuevo León, de la ciudad de Monterrey, que toca música del Pacífico mexicano, que es muy representativa del estado de Sinaloa. Entonces, pues eso de regional, pues le pone como de una región, ¿no? Y al momento de que ya hay bandas en diferentes partes de la República con música de una localidad, pues yo creo que ya es música mexicana. Le quitamos lo de regional, porque si bien es música sinaloense, que ha trascendido, y no nada más en la República, sino en toda Centro y Sudamérica, además ahora que vienen aquí a Europa, pues lo vemos con la gente que se vuelca a sus diferentes conciertos, pues que ya, música mexicana. Y estaba viendo ayer en una serie que tuve la oportunidad de ver en Netflix, sacan una miniserie de lo que es la vida y la trayectoria de Selena Quintanilla. Selena, como le dicen los chicanos, los tejanos, que pues está bien hecha, está bien traída, un poco larga, de repente además de que tuvimos la oportunidad de ver la película donde Jennifer López pues se lanzó al estrellato, gracias, que ella no nunca lo quiere aceptar, pero sí realmente fue gracias a la película de Selena, que pues una mujer que desde niña empezó a perseguir sus sueños, disfrutó mucho de su carrera, de su vida, y que lamentablemente pues cortaron esas ilusiones por una pinche fan loca que pues la verdad es que cuando empieza a participar dentro de la serie, uno que ya sabe el final, como que le empieza a decir a Selena, no, Selena, Selena, no hables con ella, no, no, no, no es buena persona. Saludos a toda la gente de Eagle Pass, Texas, que salen ahí en la serie. Dentro de la serie que hacen ahí, pues un recuento de los días de la vida de Selena, hay un concierto que dan en Eagle Pass, Texas, donde se agarran a madrazos y a botellazos y a punta de cates, sacan ahí a Selena como pueda y Selena se descuenta un güey. Bueno, pues eso trasciende en la serie que fue en Eagle Pass. Así que a la gente de Eagle Pass, que sepan que los pusieron en el mapa en la serie de Selena. Que ahí nos escuchan a través de Dinámica 94.5. Muchísimas gracias a nuestros amigos de Radio Zócalo por por retransmitir esta señal de MX Radio. Bueno, ¿qué le cuento de este Mad Blue River Fest 2026? Mad Blue River Fest es el festival de agave y maíz que reunirá del 9 al 12 de octubre una experiencia mexicana en la explanada del Puente del Rey en Madrid Río, con dos propuestas inéditas: Agave y Maíz, un festival mexicano, y Madrid Corre en español, la primera carrera popular del mundo hispanohablante organizado por Mad Blue, Last Lap y la Fundación Casa de México en España. Este evento forma parte de la programación de la Hispanidad 2026 y quiero remarcar y sobre todo felicitar y que siempre México sea el protagonista de estas cosas, porque si bien todos los países que conforman Hispanoamérica, pues yo creo que de los pocos países donde no hacen tanto desmadre el día 12 es México, ¿no? Que sí hay de repente güeyes que no les calienta ni el pinche sol, y pues este tipo de manifestaciones en contra, pues yo creo que a lo largo de la historia y como la enseñaron, pues qué par tenía este señor que se montó en un barco y estuvo 2 meses navegando a lo puro pendejo pensando que iba a llegar a la India y de repente pum, se topó con una nueva tierra. Y claro, tenían más años, no sé si tengan más o menos años que las tribus y las civilizaciones que estaban de este lado, pero al final, pues como ha pasado en la historia de la humanidad, siempre se impone el más fuerte. Y así pasó con los hititas, con los fenicios, con los romanos, con los celtas. Todos estos pueblos llegaron a otras tierras que descubrieron, porque realmente las descubrieron, ellos fueron los que hicieron ahí la historia, la escribieron, la dejaron plasmada, y pues por eso se festejaba durante por lo menos toda mi kinder, primaria, secundaria, el descubrimiento de América, que pues sí, realmente se descubrió un continente de una tierra que pues no aparecía en los mapas de la época. Y bueno, es el día 9, 10 y 11, México es el protagonista, es el que propone, promueve y pone a disposición de todos los que asistan a este Mad Blue River Fest la gastronomía mexicana como una de las más representativas y de las 5 que están consideradas como patrimonio inmaterial de la humanidad. Entonces, pues ni modo, amigos de Perú, Ecuador, Colombia, Venezuela, Paraguay, Uruguay, Argentina, Chile, Bolivia y pueblos que voy pasando, porque pues la cocina mexicana es la que se va a ofrecer en esta fiesta. Y la verdad es que la gente que vive aquí suele integrarse más. De repente esas rivalidades, pues no las entiendo. Tomen ustedes en cuenta que del Río Bravo para abajo hay más gente de América Latina, en este caso del Río Suchiate hacia abajo, están entre el Río Suchiate y el Río Bravo, pues gente de todas estas, de todos estos países, ¿no? Que llegaron y encontraron en México su hogar, ahí se establecieron. Y si nos ponemos a sacar a habitante por habitante, siempre hay más extranjeros que mexicanos en sus países. Estamos ya hablando de que hay menos mexicanos en Argentina que argentinos en México. Hay menos venezolanos, mexicanos en Venezuela que venezolanos en México. Y así, de donde usted quiera, hay menos mexicanos en El Salvador que salvadoreños en México. En el único pinche país que sí, ahí sí no podemos decir nada, es en Estados Unidos y en Canadá, ¿no? Porque ahí sí hay un huevo de mexicanos. Y ya ve cómo nos quieren al final. Bueno, pues ahí está la invitación. Vamos a tener la semana próxima una charla con los organizadores directamente de este Agave y Maíz, que le pido que no se pierda porque nos van a dar todos los pormenores y cada uno de los restaurantes de los que ya tenemos confirmación y nos dejaron y nos compartieron que van a estar, va a estar Regañadientes, ahora sí que comandados por la chef Ingrid Stern, va a estar también Taquela, comandados por el chef Pepe Subiaur, y son de los que tengo ahora confirmación. No sé qué otros más van a estar, van a ser 14 al final, y que pues ya le estaremos compartiendo la semana próxima, pero que sepa que por lo menos esos dos van confirmados y recomendados por MX Radio, que son de nuestros restaurantes favoritos aquí en Madrid y que siempre, siempre nos han apoyado dentro de estas emisiones.
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0: Tararán, tararán, tararán. Me suena. Esta canción me encanta. Bueno, me gusta más Dua Lipa, pero ¿a quién no, no? Y la ponemos de fondo normalmente para.
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1: 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Sí, siempre ponen los eventos una vez que pasaron, ¿no? Y sale por ahí agradeciendo el protagonista. Está bien, pero deberían de anunciarlo con antelación para que no vayan los mismos pinches 20 gatos que siempre van los mismos, ¿no? Debería ser abierto que vean, en este caso, y que se tomen en cuenta y que vean como ejemplo lo que hace la Fundación Casa de México. Cada vez atrae más gente y desde que llegué yo aquí hace 15 años, el Instituto Cultural de México sigue recibiendo a los mismos 20. Y cuando digo gatos, es porque son madrileños. Así se les dice a los de Madrid, que son de 8 apellidos madrileños. No me lo vayan a tomar como que ¡ay, qué despectivo este güey! Hace unos días tuve una discusión, estaba yo con una amiga y estaba con unos españoles hablando de lo de la convocatoria. Ahora sí que viene a cuenta de este casting que están haciendo en Barcelona para prietos, en aprietos para mexicanos, que lo voy a poner así entre comillas, porque quieren gente de tez morena, chaparros, que cumplan con un estereotipo. Bueno, pues estábamos en una terraza, estaba yo con una buena amiga, ella es aperladita. Entonces, ella nació en Madrid, pero se crió en México y es hija de madrileños y nieta de madrileños. Entonces, claro, tiene un acentazo mexicano, toda su vida vivió allá y pues no ha cometido el fenómeno o el síndrome de Paulina Rubio de hablar diferente. Entonces estábamos ahí en la terraza y ella en algún momento presumió que ella era mexicana, una chica que me imagino que era blanca, pero claro, después del verano está súper bronceada, morenita. Y los que estaban conmigo, que eran españoles, le dicen, dice, entonces eres gata. Y esta se prendió, porque claro, tiene poco que llegó aquí a Madrid, pensó que le estaban diciendo de lo de gata de México, que ya sabe que allá es despectivo, es peyorativo, y es una jalada que se lo digan a alguien, normalmente lo dices cuando estás enojado. Entonces dije, entonces eres gata. Y se le queda viendo y dice, gata tu chingada madre. Y ahí me tienes. Y no, espérate. Le digo, no iba por ahí. La verdad es que aquí en Madrid, a los que son gatos es porque son hijos y nietos de madrileños. Y esta nació en Madrid, pero se crió en México. Y tiene poco que se vino a vivir para acá. Y pues estaba defendiendo. Ahora, cuando la próxima vez que le digan gata, pues con mucho orgullo va a decir que sí, porque ser gata aquí en Madrid es que eres de madrileño de pura cepa, no como las de allá, de nuestra tierra. ¿Qué cosas, no?
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1: Le comentaba al principio de esta emisión que hoy es el Día Mundial del Turismo. Hagamos turismo, promovamos el turismo. De veras que los viajes ilustran y basta conocer otro país, otra ciudad, otra cultura, otra gente, otra gastronomía, para que nuestro acervo cultural se vaya acrecentando. Desde el año de 1979, la Organización Mundial del Turismo, la OMT, proclama el 27 de septiembre como el Día Mundial del Turismo para conmemorar el aniversario de la aprobación de los estatutos. La declaración de este día tuvo lugar en Torremolinos, aquí en España. La fecha se considera además apropiada para que coincida con el final de la temporada alta de vacaciones del hemisferio norte y el comienzo de la mitad del hemisferio sur. ¿Por qué celebra el Día Mundial del Turismo? Porque es un sector que ha ido en aumento en los últimos años. Cada vez más personas se aventuran a visitar lugares lejanos e integrarse con la gente del lugar, descubriendo nuevas culturas y nuevos paisajes. Hay gente que conozco que nunca ha salido de su localidad, que esas cosas a mí de repente me ponen de los nervios, y creen que todo lo que ocurre en su entorno es lo que tiene que pasar en todo el país, tanto allá como aquí, que no hay que ahora sí que segmentar para una sola comunidad. No, tanto gente de aquí como gente de allá. Yo tengo primos aquí en España que no conocían Madrid, no obstante que nacieron en este país, se criaron en este país, pero nunca habían venido a Madrid. ¿Para qué iban a venir a Madrid? Hombre, si tan a gusto si están ahí en Castellón. ¿Se lo puede usted creer? Casi 45 años y no conocer la capital de tu país. Bueno, hay cosas así. Viajar se ha convertido en un placer al que aspiran millones de personas en todo el mundo. Aventureros, ávidos de nuevas metas, viajeros en busca de nuevas experiencias, fotógrafos y en general cualquier persona de a pie, siempre está buscando la manera de conocer nuevos lugares y nuestro país, que por eso aquí nos dedicamos a viajar y a compartirle y sobre todo presumirle estos bellos destinos que tenemos en México. De repente sí tenemos, siempre me peleo yo con los secretarios de turismo, con todas las chingaderas que de repente pasan en nuestro país, como para andar recomendando de que vayan a México. No sé, como que tendría que tener más cuidado en eso, ¿no? Que sí, de repente es complicado presumir cuando la gente tiene malas experiencias. Pero en lo general, México, yo he tenido la fortuna, en estos 15 años he tenido la oportunidad de volver. Y no sé si es porque sea de ahí y anda uno así como que a las vivas y checando. Pero no, nunca me ha pasado nada. Y espero que no me pase. Bueno, pues este crecimiento del turismo ha sido tal que se ha pasado de los 25 millones de desplazamientos en 1950 hasta los 1.300 millones hoy en día. Los ingresos provenientes del turismo han pasado desde los 2.000 millones de dólares a los 1.260 millones. Viste, por si acaso te vuelvo a enviar el teléfono. Sí, lo tengo. Gracias, Laura. Muchas gracias. Te lo tengo aquí en pendiente. Que me quedan exactamente 12 minutos, por si acaso te vuelvo a enviar. Gracias. Las razones de este aumento de viajeros en todo el mundo son variadas. Podríamos nombrar algunas de las más importantes. La Declaración Universal de los Derechos Humanos, que reconoció a todos los trabajadores el derecho de vacaciones. Que sí, que antes a la gente la hacían trabajar de sol a sol. La mejora de las condiciones laborales en muchos países. Sí, las vacaciones es algo y un derecho que tenemos todos acceso. La clase media ha aumentado en el mundo. Aunque sea un pinche viaje de aquí a Toledo, cuenta. Hay que ir a conocer. El abaratamiento del transporte, cada vez encontramos ofertas más atractivas. Métanse a las páginas de... Hay una pinche línea aquí en Europa que se llama Ryanair. Parece que se va a desarmar el pinche avión, pero es lo más barato que vas a encontrar. Eso sí, es mejor que Viva Aerobús, se lo garantizo, pero es igual de pinchurrienta. Y encuentra unos vuelos muy baratos... Luego de repente ya te atoran en el alojamiento a donde vayas, pero pues si te ahorras mucho en el viaje, vale la pena. Y el uso de nuevas tecnologías hace más accesible la información para viajar. 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
1: Un momento, ANSPAC. Profundizar en los diferentes valores como personas nos lleva a una mayor madurez y, por lo tanto, a una mayor responsabilidad de mejorar en todos los aspectos de nuestra vida. Al mismo tiempo que podemos ayudar a que las personas con las que convivimos hagan lo mismo. Este fue un momento ANSPAC.
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3: Este es el caso del llamado turismo de borrachera en determinados lugares de España. Aquí se nota mucho eso. El turismo causa problemas también en las montañas más emblemáticas del planeta, como es el caso del Mont Blanc, el Cevino o el Everest, causando verdaderos embotellamientos que en ocasiones han dado paso a accidentes mortales. Bueno, todos lados se cuecen habas y no tenemos por qué ser intransigentes. Hay que respetar al turista, hay que ser amables. Por eso en México está en el top 10 de los países más visitados del mundo, porque la mayoría de la gente de mi país, y esto se lo digo de veras que con mucho orgullo, somos muy accesibles, muy serviciales, que no confundir con servilismo, eso es otra cosa, pero que siempre estamos atentos a que el turista llegue, se sienta como en casa y todavía más apapachado que en casa, y que se regrese con ganas de volver y que eso se lo comparta a más gente. Y de esa manera, pues tenemos más turistas cada año. Bueno, pues ahí está. Día Internacional del Turismo, que se celebra en todo el universo. Y nada, ¿qué le tengo por acá? 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Bueno, pues vamos a... ¡Hola, Toño! Me está por aquí ya Alex Lora. Pues ahí voy, Alex, no te me adelantes, que me quedan aquí 6 minutos. Ya es que en radio está... Vamos a escuchar a Mayra García y regresamos con nuestra charla con Alex Lora. ¿Qué le parece? ¡Ay, qué emoción! ¡Qué gusto! La última vez que vi a este señor, le digo que fue allá en Guadalajara. Andaba yo con una buena fiesta y siempre da lo mejor en el escenario. Y es que es garantía ver al Tri. Y lo vamos a tener aquí en Europa, que tienen una gira por diferentes ciudades y que le vamos a estar por acá compartiendo. Y que viva el rock and roll. Vamos a escuchar, como le decía, Mayra García y volvemos con el maestro Lora. No se lo pierdan, estamos en la emisión 484 de MXR Radio.
4: ¡Mamá, prende la grabadora!
5: Hola, queridos mexicanos por España. Soy Mayra García, coach de vida y asesora de la mediana edad. Gracias por acompañarme hoy. Hoy quiero hablarte de algo que ha transformado mi vida de muchas maneras: vivir en el extranjero. Para mí, emigrar ha sido mucho más que cambiar de un lugar. Me ha dado la oportunidad de verme de otra manera, de conocerme más y de mirarme con más compasión y menos juicio. También he aprendido a soltar cosas del país que dejé atrás y también cosas del país al que llegué. Porque cuando vives en otro lugar, empiezas a descubrir qué quieres conservar, qué ya no te representa y qué cosas nuevas quieres incorporar a tu vida. He aprendido a valorar cosas que antes daba por hecho y también he descubierto otras que nunca antes había tenido. Y he hecho cosas que jamás pensé que haría, algunas incluso convencidísima de que no me gustaban. Vivir en otro país me ha abierto la mente. Me ha permitido conocer otras culturas, otras formas de pensar y otras formas de vivir. Pero también me ha hecho cuestionarme muchas cosas acerca de mí. En este proceso, poco a poco he ido soltando capas, roles, expectativas, formas de verme, que durante mucho tiempo llevé conmigo y que ya se me han vuelto demasiado pesadas. Hoy siento que tengo dentro de mí la mejor versión de los dos mundos. Tengo mi historia, mis raíces, mi cultura, pero también tengo todo lo nuevo que esta etapa me ha traído. Y esa mezcla para mí ha sido muy valiosa. Siento que estoy en un gran momento en el que quiero seguir descubriéndome y seguir aprendiendo quién soy. Y por eso pienso que emigrar no significa para mí ir de un país a otro, sino también pasar de una versión a otra. Y cuando miro todo lo que he vivido, siento una gran gratitud por esta mujer en la que me he convertido. Así que si tú también has emigrado o estás viviendo lejos de tu lugar de origen, te dejo una pregunta. ¿Qué has dejado atrás y qué has descubierto de ti desde que llegaste a este nuevo lugar? Porque quizás emigrar no se trata solamente de lo que dejamos, también se trata de todo aquello que nos permitimos descubrir. Así que, pues si necesitas más información o acompañamiento en este proceso o cualquier otro en el que estés pasando, contáctame en mi página de Instagram, Mayra García-Divino Femenino. Infórmate, escúchate y cuídate. Te dejo un abrazo.

0: Tenemos todo listo para llevarle esta charla con el maestro Alex Lora, y que me ha sorprendido gratamente, porque quien ha tomado la llamada es la mismísima Chela Lora, que él llama su domadora, y que pues parece que los dos están desmañanados porque nos atienden desde México, y desde aquí les doy la bienvenida. ¿Cómo están, queridos amigos?
1: Mamá, pon la computadora porque está saliendo el tri ahorita, mami.
0: Ya vamos ahí actualizando, ¿no? Ya, la grabadora ya es obsoleta.
1: Está grabando todo desde el cielo, Toño.
0: Mi querido Alex, qué gusto, qué honor y gracias por este enlace. Y antes que nada, darte las gracias por la felicitación de que nos hiciste llegar por nuestro 10º aniversario. Y bienvenido a MX Radio y a compartir lo que va a ser esta gira europea 2026. ¿Qué nos puedes decir de ello, mi querido Alex?
1: Aquí andamos rocanroleando en Guanajuato, porque estamos esta noche rocanroleando para la banda de San Francisco del Rincón.
0: ¿En ese rincón de Guanajuato van a tocar hoy?
1: Pues hoy es la tocada, acá este domingo 27 en San Francisco del Rincón. Y luego estaremos el día primero en Pachuca, la Bella Airosa. Y de ahí nos vamos para allá, porque vamos a estar el día 6 en Zurich, el día 7 en Milán, el día 8 en

0: ¿Ya era el Tri en aquel entonces, mi querido Alex, o todavía era Three Souls on My Mind?
1: Ahí fue cuando nació Three Souls in My Mind.
0: Ok. Y ya para los 70s es cuando ya cambia el Tri, ¿no?
1: Cuando cambió fue en el 84.
0: 84. Wow. Wow.
1: En 84 decidimos aceptarnos el nombre del Tri, porque la raza siempre dijo: voy a la tocada del Tri, me sé la rola del Tri, bailo el pasito trisolero. Decidimos dejarle el nombre del Tri porque la misma raza nos puso ese nombre, y qué mejor que tener un nombre que la raza te puso. Entonces, pues ahora estamos muy contentos
0: 58.
1: De ir a cuando fuimos a rock and rollear fue cuando los 500 años del descubrimiento de América, el maestro Miguel Ríos nos invitó a la tocada del primer encuentro de rock iberoamericano que se hizo en el Palacio de los Deportes de Madrid.
0: Correcto.
1: En donde estuvo el maestro Miguel Ríos, estuvo Rosendo, el último de la fila, La Torre, Charlie García de Argentina, Oscar Lamas de Brasil, Aparato Raro de Chile, y el Tri representando a México en esas tocadas que fueron en el Palacio de los Deportes de Madrid. Y luego hicimos la tocada también de Viña Rock. En Viña Rock estuvimos con La Renga, con Fito y los Fitipaldis y muchas otras bandas representativas del rock en español.
0: Era lo que te iba a preguntar, mi querido Alex, porque hay por ahí información ambigua. Ya son 58 años y de repente hay cosas que no están actualizadas. No es tu primera presentación en España. En España ya has venido otras veces, pero en otras ciudades de Europa sí iba a ser la primera vez.
1: Nunca hemos ido a rock and rollear, por decirte, a Milán, a Copenhague, a Londres, a Múnich, a Hamburgo. No hemos ido a rock and rollear para allá. A Londres fui a portar la antorcha olímpica en los Juegos Olímpicos del 2012.
0: Ajá.
1: Fui portador torchbearer de la antorcha olímpica. Allí andábamos rock and rollando cuando fueron los Juegos Olímpicos en el 2012. Y de hecho, en el rol, en la calle, en la raza que nos encontrábamos, nos decía: ¿dónde va a ser la tocada? Ya urge que toque el Tri por acá y todo. Es que hay mucha banda que quieren olvidarse de sus broncas y gritar: ¡qué viva ra, ra, ra!
0: Desde luego, es que en lo largo de estos 58 años, antes de iniciar con esta entrevista y esta charla, le decía al auditorio que tú eres parte de esta defensa del rock and roll. En algún tiempo ustedes fueron vistos como maleantes, incluso, donde tenían prohibidísimo presentarse. Yo tuve la oportunidad de verte en el viejo Rocotitlán, ahí en Nápoles, la primera vez en 91, y la música del Tri de repente no la tocaban ni en el radio. O sea, ustedes han sido unos guerreros desde que iniciaron hasta que ya se abrieron más los medios, pero durante mucho tiempo fueron ustedes underground, ¿no, Alex?
1: Pues mira, toda la vida y hasta la fecha, pero cuando llegó el movimiento de rock en tu idioma,
0: sí,
1: cuando los grupos de España y de Argentina llegaron a México cantando sus propias rolas en su propio lenguaje, nos ya teníamos grabados 16 álbumes de puro rock and roll original en español.
0: Pero ustedes no los incluyeron. De repente venían ahí grupos que sí eran más pop, y alguna vez tuve por ahí una grabación tuya donde decías y hablabas de Miguel Bosé, ese gran rock and rollero, que
1: es un rock and roll. Pero nosotros, ya cuando llegó el movimiento de rock en tu idioma en el 84, pudimos salir a la luz y dar a conocer, a llegar nuestra música, poder hacerla llegar a un mayor número de oídos, salir un poco del underground,
0: sí,
1: y el movimiento de rock en tu idioma, y poder hacer llegar nuestra música a un mayor número de oídos. Pero sobrevivimos la época de la represión, cuando en el Festival de Avándaro, en 1971, de ahí fue donde nos conocimos, mi domadora y yo, ahí nos flechamos, mi domadora y yo, en el 71 en Avándaro.
0: Genial.
1: Se pensaba que fueran como unas 10,000 personas a la tocada y fueron 500,000. Entonces el gobierno se espantó y dijo: todo lo que huela a rock and roll es nefasto para nuestros jovencitos, porque es una música extranjerizante que no tiene nada que ver con nuestra identidad ni con nuestra raza. Y aparte es una música que invita a drogarse, a suicidarse, a prostituirse, a todo lo más nefasto. Sí. Así que no podemos permitir el rock and roll en nuestro país. Entonces fue cuando se vino la época de la represión. Cuando el ser rock and rollero en México era casi casi como ser un narco satánico, ¿verdad? Entonces fue cuando sobrevivimos en el punto de bautizar el maestro Parménides García Saldaña. A orillas de la ciudad, en el subterráneo, sobrevivió el rock and roll de fines del 81, cuando fue a Vándaro, a mediados de los 80, cuando Rock en tu Idioma. Y ahí, ya a mediados de los 80, pudimos hacer llegar nuestra música a un mayor número de oídos, pero en el 71 fue cuando nos flechamos, mi domadora y yo, precisamente. Ahí nos conocimos en Avándaro. Y ahorita, pues acabamos de celebrar 40 años de casados con un super.

0: que pusiste en la época donde no los dejaban tocar y tenían que hacerlo, pues tienes unas bases morales muy importantes que ahora estás celebrando junto con tu domadora, en este caso tu esposa, tantos años de matrimonio, vamos a dejarlo en matrimonio, que no sé si sea feliz o no, pero que esos valores los sigues defendiendo, mi querido Alex.
1: Claro, son 46 años de casados, uh-huh, que festeja el 25 de julio. Ese fue el mero día del aniversario, la tocada en el Palacio.
0: Es el día de mi cumpleaños.
1: ¿Sí?
0: Ajá.
1: ¿25 de julio?
0: Es 25 de julio, día de Santiago, que aquí en España lo festejan. No sabía que también era aniversario de bodas del Tri. Pues mira, otra cosa más que voy a poner ahí para festejar.
1: Ahí fue nuestro festejo y ahora pues vamos a celebrarlo con toda la raza en Europa, porque a partir de ese momento pues todas las tocadas son renovaciones de votos y celebración de aniversario, así que qué mejor que festejarlo con toda la raza tocada.
0: Déjame le cuento, querido radio oyente, que Alex Lora nos invita. El 6 de octubre va a estar en Suiza, en Zurich, en el Complex 457. El 7 de octubre en Milán, en el Magazzini Generali, en Madrid en la Ribera el día 8, que ya tenemos aquí nuestras entradas para ir a gritar que vive el rock and roll, en Copenhague, en Dinamarca, en Almager Bio. Luego el 12, como lo acaba de mencionar, que es el Día de la Hispanidad, en el Rasmataz ahí en Barcelona. Después de ahí vuelan a Berlín, que se van a la Sala Astra el día 13. El 14 van a estar en París, en el Cabaret Sauvage. También van a estar en Hamburgo, en la Fabric, el 16 de octubre. El 18 se van a la ciudad de los Beatles, a Londres. Bueno, no es la ciudad de los Beatles, es el país de los Beatles, que ellos son de Liverpool. Pero van a estar en el Electric Ballroom. Luego se van otra vez a Alemania, al ¿qué? Volkskraft. No sé cómo se pronuncia, pero van a estar ahí en Frankfurt. Y cierran la gira el 20 de octubre en Múnich, en el Backstage. Oye, pues tienen ahí mucha chamba, ¿no, Alex?
1: Pues después de eso regresamos para acá porque tenemos tocada en León, tenemos tocada en Guadalajara y luego nos vamos a Estados Unidos a continuar la gira que traemos. Ahorita acabamos de regresar de 1,000 ciudades en Estados Unidos, ya recorrimos todas las Carolinas, todo California, ya estuvimos en Milwaukee, en Denver, ahora vamos a recorrer todo lo que es Texas, vamos también para Nueva York, para Chicago. Y rematamos la gira, terminará primero Dios a principios de diciembre, en donde estaremos rocanroleando en Chile y en Ecuador.
0: Oye, qué bien, qué buena gira te has programado por ahí, y qué bueno que, pues, no nada más nuestros paisanos, sino toda la gente que sea adicta al rock and roll, como se llama esta gira europea, tenga la oportunidad de verte, aplaudirte y de festejar contigo estos 58 años de carrera, que ininterrumpidamente nos has regalado canciones como Triste Canción, Metro Valderas, Pobre Soñador, ADO, canciones que son de veras que ya himnos y que nos sabemos de memoria desde hace muchos años y que te agradecemos, sobre todo que voltees para este lado del charco, mi querido Alex.
1: Muchísimas gracias, Toño, y vamos a ser muy felices. Si quieren ser felices y olvidarse de sus broncas, como cuando están conectados con Toño en Mexicanos por Europa, vayan con el Tri de México a rocanrolear. Ah, su ciudad va a llegar el Tri, así que no desaprovechen la oportunidad para mentar madres y gritar ¡que viva Ramalá! Empezó el 12 de octubre precisamente del año pasado, cuando hicimos dos conciertos con la Orquesta Sinfónica Esperanzas y la batuta del maestro Julio Saldaña en el Auditorio Nacional. Ahí fue el aniversario número 57 y comenzó la gira que se llama Adicto al Rock and Roll, que es esa rola de no puedo dejar el vicio, soy adicto al rock and roll, ajá, quiero vivir entre notas musicales y quiero que me entierren a ritmo de rock.
0: Wow, ya me estoy adelantando de lo que vamos a cantar y gritar. Más o menos dentro de lo que presentas en esta gira de Adicto al Rock and Roll, vamos a escuchar ahora sí que ayer, actual y cosas futuras, mi querido Alex.
1: Claro, sí, trataremos de abarcar lo más posible, Toño, de la discografía del Tri, que con el nuevo álbum que tenemos ahorita en el mercado, bueno, ya en todas las redes, esa es la de yo quiero ser tu celular.

0: 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Pero trataremos de marcar lo más posible de la discografía. Y con rolas como Pobre Soñador, El Niño Sin Amor, Santa Marta, ADO, Chavo de Onda, Oye Cantinero,
1: Chilango.
0: Algunas.
1: Oye, Alex, más o menos me imagino que llevarás una cuenta de cuántas canciones han grabado el Tri.
0: Bueno, pues mira, son 55 álbumes.
1: Sí, claro, si 12 por álbum más o menos, ¿no?
0: Pues, si tocáramos una rola de cada álbum en la tocada, pues serían 6 horas. Cuando fue el aniversario número 50,
1: ajá,
0: hicimos una tocada de 6 horas 20 minutos.
1: Wow.
0: Y cuando terminó la tocada, pues ya sabes que no falta el típico. Me dijo, ¿por qué no tocaron esa de Todo Me Sale Mal? Y pues es que era Todo Me Salió Bien, güey.
1: Con la diferencia. Alex, muchísimas gracias por dejarnos compartir. Estaremos muy pendientes. Seguiremos haciendo difusión para que en cada una de estas ciudades se garanticen llenos y que tengas la oportunidad de ponerlos en la próxima gira. Que te acuerdas de todos los que tuvimos que dejar nuestro país y cruzar el charco, y que le vamos contagiando de tu música a los locales para que conozcan el buen rock. Antes mencionaste ahí al maestro Miguel Ríos, que sepan a gente de aquí de España que Miguel Ríos es el Alex Lora de aquí, ¿verdad?
0: De hecho, hicimos una rola juntos, esa de Dejen en paz a la madre tierra.
1: Sí.
0: Déjenla en paz, porque la naturaleza todo nos lo regresa, y los humildes son los que la tienen que pagar. Dejen en paz a la madre tierra, ya déjenla en paz.
1: Alex, te voy a hacer una pregunta personal y sin ánimo de ofender. ¿Cómo quieres que te recuerde la historia una vez que has tenido toda esta trayectoria?
0: Pues ahora sí que arriba del escenario gritando ¡Viva México, cabrones! ¡Y que viva Roberra!
1: ¡A huevo! Pues acá nos vemos, mi querido Alex Lora. Estaremos muy pendientes y seguiremos promoviendo porque queremos que vuelvas y que ahora que tienes la oportunidad de estar por acá de este lado del charco, pues se lo pasen, que imagino que es la mejor manera de que ustedes se sientan complacidos y que sentir el cariño de la gente que los va a ver, ¿no?
0: Primero Dios, vamos a ser felices, y les recuerdo que las piedras rodando se encuentran, y tú y yo algún día nos habremos de encontrar. Mientras tanto, cuídate y que te bendiga Dios, no hagas nada malo que no hiciera yo. Las piedras rodando se encuentran, y tú y yo algún día nos habremos de encontrar. Y ese día será en tu ciudad con el Tri de México. Así que nos vemos, pónganse la pila, van a estar de lujo las tocadas. Nos vemos el día 8 en la Riviera, en Madrid. Mientras tanto, recuerden, el rock and roll es un deporte. Practíquenlo conectándose a Mexicanos por Europa con Toño Muñiz. ¡Y que viva el rock and roll!
1: Alejandro Lora, en vivo, en directo para esta emisión 484. Qué honor, mi querido Alex. Yo te digo que la primera vez que te vi fue en el 91 y desde entonces te he tenido la oportunidad de verte en 4 o 5 ciudades, que siempre el mismo ánimo, esa calidad y sobre todo ese cariño que le tienes al escenario, siempre. No sé cómo le haces ni qué te metas, compadre, pero das lo máximo y eso me encanta.
0: Muchísimo. Vamos a ser felices, Toño, y por eso le reiteramos la invitación a la raza. Si quieren ser felices y olvidarse de sus broncas, vayan a rock and rollear con el Tri, chamacos. Vamos a ser felices.
1: Gracias, Alejandro.
0: Un abrazo, que Dios te bendiga.
1: Igual.
0: Y que viva.
2: ¡Viva México, cabrones!
1: ¡Viva! Gracias, Alejandro. Hasta la próxima.
0: Toño.
1: Adiós.
0: No, seguimos en contacto, gracias.
1: Gracias, hasta la próxima. Alejandro Lora, apaguen la grabadora. Ya se acabó la entrevista. Bueno, yo sigo con la emisión, estamos en directo, ya estamos en la recta final de este capítulo 484 de hoy, 27 de septiembre de 2026, en directo para todo el mundo desde la señal de MX Radio. Y gracias a nuestras estaciones afiliadas alrededor del planeta, donde tenemos la oportunidad de compartir semana a semana esta señal. Pues nada, lo voy a dejar con una de las cápsulas de nuestros colaboradores para que sigamos disfrutando de esta emisión. Y ay, tengo la piel así, como dicen aquí, los pelos como escarpias, la piel chinita. Qué alegría. Cuando tienes la oportunidad de estar en este medio, en esta carrera, a lo largo de los años, pues hay momentos que te marcan. Ahora que fue la celebración del 10º aniversario, me preguntaban que cuáles habían sido de mis entrevistas que más habían trascendido. Pues esta es otra de ellas. No sabe qué gusto, qué satisfacción poder tener al maestro Lora aquí en este directo, y que pues tenemos la oportunidad de verlo en cualquiera de las ciudades que se va a presentar. Ya están los boletos a la venta. 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Es de puta madre Club Europa en redes sociales, así está. De hecho, en las invitaciones que le hemos hecho para escuchar esta entrevista, viene por ahí el enlace y también la página web para que saquen sus boletos y se la pasen bien. Así se llama la promotora, ¿eh? No es que luego de repente no falte el pendejo de ¡ay, porque dicen tantas groserías! Pues así se llama el que lo trae. 11 ciudades, 7 países, una leyenda del rock mexicano aquí en Europa. Y le vuelvo a recordar, ¿no? Sí, Zurich, 6 de octubre. Milán, 7 de octubre. Madrid, 8 de octubre. Copenhague, 11 de octubre. Barcelona, 12 de octubre.
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8: Parece ser que son los más vendidos actualmente. Ya sea que estés empezando en ofrecer servicios de marketing, quieras aprender acerca de marketing digital o buscas un ingreso extra, te voy a contar qué servicios de este tipo están teniendo mayor demanda en este mercado que ha cambiado muchísimo en los últimos años. Hace mucho tiempo, cuando hablábamos de marketing digital, casi siempre pensábamos en lo mismo. Hacer una página web, hacer publicidad en Google o Facebook, posicionador en buscadores y community management para las redes sociales. Pero hoy es bastante diferente. Uno de los servicios que ha crecido mucho es la creación de contenido. Las marcas, en lugar de producir todo desde un departamento interno, están trabajando con creadores que generan videos, demostraciones, reseñas y un contenido más natural. Y es que este tipo de contenido parece más auténtico y mejora cómo se conecta la marca con la audiencia. Otro servicio que también está evolucionando es el posicionamiento web. No ha desaparecido, pero ahora las empresas no solo quieren aparecer en Google, sino también quieren conseguir visibilidad para tener recomendaciones utilizando herramientas de inteligencia artificial como ChatGPT o Gemini. Y para los negocios locales, Google Maps sigue siendo lo más importante, ya sean restaurantes, abogados, dentistas, cualquier negocio que dependa de los clientes que tienen en la zona, siguen buscando este tipo de servicios. Y bueno, la publicidad en Meta también es súper importante. Facebook e Instagram son plataformas muy interesantes, sobre todo para aquellos productos y servicios que las personas descubren. Y bueno, ¿qué servicios están enfrentando más presión? Parece que el diseño gráfico, herramientas como Canva y la inteligencia artificial han hecho que muchos emprendedores empiecen a hacer sus nuevos y sus propios diseños antes que contratar a un diseñador. Y también algo muy similar sucede con el community management. Parece que los dueños de estos negocios ya aprendieron a publicar o responder comentarios o compartir contenido. Por eso simplemente manejar las redes sociales ya no tiene tanto valor como lo hacía antes, a menos que ofrezcas una estrategia completa que incluya contenido, crecimiento, generación de clientes, etcétera. Y bueno, hasta aquí mi cápsula del día de hoy. Regresamos con Toño Muñiz a Mexicanos por España. Hasta la próxima.
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10: Ay, ay, ay, ay, ay, todavía no me la creo. Alex Lora en esta emisión 484. Qué buena persona, qué amable, que siempre, aunque de repente se le oiga mal hablado y así medio ñerón y desmadroso, una persona con un corazonzote y que mire que he tenido la oportunidad de invitar a tanta gente a este micrófono y de repente hay unos pendejos que se ponen sus moños y pues, ¿de qué vamos a hablar? ¿Qué me vas a preguntar? Que no son nadie, además, que no son nadie, y que tengamos la oportunidad de compartirle este tipo de charlas y de entrevistas, no sabe qué orgulloso me siento de haber estudiado lo que estudié, de haber trascendido en lo que estoy compartiendo y de tener la oportunidad de de llegar a esta clase de personas, de humanos que se acuerdan de los que estamos de este lado del charco y se vienen con todas las ganas y con toda la actitud y que nos siguen compartiendo su arte, su música, para que no nos sintamos tan lejos de nuestra tierra. Bueno, pues aquí va a estar el Tri. Te decía que cuando empezó el programa, recordé, era una amiga de una que fue mi novia en el 91, que era la novia del tecladista del grupo Coda, de esos que cantaban la de "Y aún te amo, y aún te extraño". ¿Se acuerdan de esa canción? Fue un one hit wonder. Y en aquella época, pues nos agarramos el circuito de casi todos los lugares donde se presentaban grupos de rock en vivo. Que tuve la oportunidad de ver al Tri en Rocotitlán. Este es un... Lo volvieron a abrir, creo que lo abrieron en Satélite, pero en aquel entonces estaba en la colonia Nápoles. Originalmente estaba en la calle de los Insurgentes, pero en ese entonces yo vivía en el norte de la ciudad y todo esto era del sur. Cuando tuve la oportunidad de salir con una chica del sur de la ciudad, la verdad es que cambió mi vida y cambió amistades y cambió la zona de influencia donde salía uno a divertirse. En el norte teníamos, no sé, yo siempre fui más discotequero, pero ya en ese entonces tuvimos la oportunidad de disfrutar de lugares allá en el sur. Y había particularmente uno que estaba ahí en la glorieta de La Palma, en la zona rosa, que se llamaba el Rockstop, que era el que más me gustaba, porque era como que dentro de los rockeros era el más fresa. No voy a negar que yo en mis épocas era, pues sí, era fresilla. No hay por qué sentirse mal por eso. Era parte de mi vida y de lo que hacía y con quien convivía. Y me gustaba más el Rockstop que luego, cuando caí en el look, ahí sí dije, la madre, pégate a la pared, compadre, aquí van a llover madrazo en cualquier lado. Y en Rocotitlán, otro tanto igual, ¿no? Y de repente, pues sí, empieza a convivir con otra tribu de gente, con gente que escuchaba otro tipo de música, pero que al final el rock and roll une y nos la pasábamos muy bien. Bueno, pues mira, todavía está escribiendo por aquí el maestro Lora, que nos da las gracias, ¿no? Gracias a ti, querido maestro Lora, que tendré la oportunidad de gritar como alguna vez lo he hecho. Lo pude ver en Coahuila, lo pude ver en Querétaro, lo pude ver en el Establo de México, en la Ciudad de México, y le digo que también en Guadalajara, pero la de Guadalajara no la cuento porque traía ahí un pedo. No me acuerdo ni qué canto. De los otros sí. Y fue impresionante porque en aquel entonces, cuando yo tenía 12, 13 años que empiezas a escuchar música, él hablaba de 1984, y sí, hubo una corriente de BMG Ariola, donde sacaron grupos de rock en tu idioma, que era así el sello, y salían ahí compilatorios donde podías escuchar música de Soda Stereo, estaban ahí los Enanitos Verdes, estaba Miguel Mateos, estaban los Hombres G, que pues no, de rock no era mucho, pero sí era una música diferente. Virus, llegaba ahí Rob Porchetto. Bueno, empezaron también ahí a abrirse más espacios, pero la música del Tri la encontraba uno ahí en el mercado del Chopo, en Buenavista, o sea, era como muy underground, o en las pinches plazas estas donde se vendían, ¿se acuerdan de esos cassettes que vendían de música mezclada o de éxitos en tu idioma? Que había uno en Perinorte, en Perisur, en ¿dónde estaba el otro? ¡Ah! ¡Ah! ¡Ah! ¡Memoria! Bueno, qué bonito recuerdo me voy a llevar el día de hoy, y espero que ustedes también, de poderle compartir esta charla con el maestro Alex Lora, que se presenta, va a estar aquí en Madrid, va a estar en Barcelona, va a estar en diferentes ciudades de Europa. No se lo pierdan, por favor. Eso sí, eso es para la historia y para, como dicen aquí, eso está como pamear y no echar gota. Bueno, vamos a escuchar a la cápsula de nuestra colaboradora, de Vianey Fragoso, que como cada semana nos trae la cápsula de bienestar financiero. Y en este caso nos va a hablar de cómo salir del círculo de la carencia. Muy importante lo que nos comparte el día de hoy, Vianey, porque hay veces que parece que no hay luz al final del túnel, ¿no? Y que, pues bueno, con buenos consejos de nuestra especialista podemos llegar a ello. Adelante, Vianey, gracias.
11: encuentras en el círculo de la carencia? Hola amigos, buen día, soy Vianey Fragoso, coach de finanzas personales. Les saludo con afecto desde México. El círculo de la carencia se conoce también como el círculo vicioso de la escasez o proyectos de carencia. Es un patrón psicológico y conductual en el que una persona opera bajo la creencia inconsciente de que ella nunca es suficiente o que nunca tiene lo suficiente. ¿Cómo saber si te encuentras atrapada, atrapado en un círculo de carencia? Hay varias características de esta conducta. En primer lugar, las metas sin techo. Es decir, acumular dinero de forma incalculable, perseguir una fama inagotable o buscar una pareja romántica idealizada que solo existe en la fantasía. Se persigue el objetivo no por disfrute, sino por la necesidad de cubrir una herida. Otra característica puede ser la identidad condicionada. En este escenario, la persona cree que solo es digna de recibir amor o valor si está produciendo o rindiendo lo suficiente para complacer a los demás. Finalmente está el foco en la pérdida, es decir, el cerebro de estas personas se hiperfocaliza en el pequeño porcentaje de lo que falta en lugar de asimilar lo que ya ha logrado. Si te das cuenta, estas tres dimensiones que son la motivación, las metas, la frecuencia con la cual te puedes encontrar sintonizado, pues lo puedes enfocar también en la abundancia. Es decir, en lugar de estar actuando desde la necesidad y el miedo, actuar desde el propósito y la elección libre. En vez de tener metas rígidas e imposibles de alcanzar, orientarte a metas que sean flexibles, realistas y sobre todo orientadas a tu crecimiento interno. Y finalmente, pues la llave maestra de la abundancia, que es la gratitud. ¿Eres de las personas que se queja de manera constante y que en todo percibe escasez? ¿O bien de las que reconoce y agradece tanto el valor propio como el de los demás? Si quieres romper el ciclo de la carencia, me encuentras en Facebook como Vianey G. Fragoso H y en Instagram como Fragoso Vianey.
10: Gracias, querida Vianey Fragoso, con esta cápsula de bienestar financiero. Todas estas cápsulas las tiene usted disponibles a partir de mañana en nuestras sendas redes sociales. ¿Que cómo las encuentra? Usted ponga MXE y la primera que le salga con un chingo de seguidores, esa es la nuestra. Todas las demás son las de menos. Qué mamila, ¿no? Pero sí, la verdad es que sí. ¿Por qué le vamos a mentir? Oiga, le quiero invitar a usted que me está escuchando allá en Cantabria, en Santander, Faro, esta casa de cultura de Faro Santander, nos va a llevar por nuestra historia, nuestra identidad y la mirada con la que México conquistó la pantalla, donde a partir de esta semana hay un ciclo de cine donde usted puede reservar para ver diferentes películas que se van a estar compartiendo desde este lugar. No pierda la oportunidad de visitarlo, usted que está allá en Santander, a toda la gente que nos escucha de aquel lado del charco, muchísimas gracias por estar siempre pendientes de nuestras emisiones de Mexicanos por España, y que sepan que van a tener la oportunidad de disfrutar de este ciclo. Le voy a decir qué películas se van a estar presentando, hay que darle entera a esta madre. Ahí está. ¿Está usted de acuerdo con aceptar todas las cookies? Sí, sí. Eso de las cookies. Tiene todas las galletitas. Pues sí, sí las acepto. Porque quiero compartirle al auditorio de esta jornada de ciclo de cine mexicano, donde tendremos la oportunidad de disfrutar diferentes películas. A ver si por acá sale. Ahora mismo hay una exposición de arte moderno en la colección de Helman Santander, donde tendremos obras, hay obras ahí en la pared de Frida Kahlo, que tengan ustedes la oportunidad de verlo. ¿Y dónde está? ¿Dónde está lo del cine? Siempre que estoy buscando algo, es lo último que sale. ¿No les pasa de repente que están buscando algo en su teléfono o en su compu? Y de repente dicen, la madre, güey, ¿dónde? Obras maestras del Banco Santander. surrealismo sintomático de Leonora Carrington. Ah, también. Pues mire, no pierda la oportunidad ahí en Santander, en Faro Santander. Ahí hay una buena cantidad de eventos que tienen que ver. Foro Cubo, antes de Faro Santander. Y luego Llamita, edición Faro Santander. Bueno, si encuentro las películas, se las paso. Si no, búsquelo ahí en Faro Santander. Que claro, estamos aquí en directo y de repente, pues, nos falta tiempo para llevarle cada una de las noticias que trascienden de nuestra comunidad. Le decía que hoy es el Día Europeo del Donante de Médula Ósea. Algo muy importante para la gente que, pues, lo tenga en cuenta, que en este día, 27 de septiembre, todos los años se hace conciencia y se promueve, se impulsa la donación de médula ósea en todo el mundo y así ayudar a todas las personas que padecen distintas enfermedades debido a daños de este tejido que es vital para la vida. El día de hoy creo que es necesario ponerse a pensar que la médula ósea es un tejido que está ubicado en los huesos y donde se producen las plaquetas, los glóbulos rojos y los glóbulos blancos. Compuesta de muchos vasos sanguíneos, presenta dos coloraciones, una roja, que son las llamadas células madre, y la médula amarilla, que está compuesta de grasa. La donación de médula ósea con el fin de salvar vidas es muy importante para pacientes que necesitan de un trasplante debido a ciertas enfermedades y patologías que dañan el correcto funcionamiento de la sangre dentro del organismo. Son muchos trastornos que se pueden presentar, como por ejemplo la aparición de un linfoma o también la leucemia. Bueno, pues ahí está la invitación para que lo tenga en cuenta. Conozco a mucha gente que son donantes de órganos, pero esto se puede hacer en vida y se puede hacer como una donación. Se extrae la médula ósea de una persona donante. Es necesario realizar una serie de punciones en las llamadas crestas ilíacas, ubicadas en el hueso posterior de la cadera. Ya me dolió nada más de leerlo. Pero que sepan que lo van a anestesiar y que va a salvar una vida. Bueno, ahí está. Hoy es el día que tenemos designado para el Día Europeo del Donante de Médula Ósea. ¿Qué tengo por acá? Ah, sí, le iba a comentar de entre las fiestas que se festejan el día de hoy, hoy que es 27 de septiembre, la Festival del Güey de Atlixcayocatl, allá en Atlixco, que alguna vez tuve la oportunidad de estar por allá. Es un pueblo muy pintoresco, muy bonito, y que si tiene usted la oportunidad de visitarlo, vaya, se lo va a pasar bien. Y ahora que están de pachanga, tiran la casa por la ventana, se la pasa uno de pocas tuercas ahí, con propios y extraños. Yo cuando vivía en Ciudad de México, me agarré una temporada de que todos los domingos, bueno, más bien los sábados, agarrábamos el coche, ahora sí que con quien estuviera en turno, me tocó ir con unas cuantas, y ir a diferentes pueblos mágicos que quedaran. Lo más era 300 kilómetros a la redonda de la Ciudad de México, y conoce unos pueblos interesantísimos, bonitos, y sobre todo que vale la pena en algún momento de nuestra vida estar por ahí. Así de que, pues no sé,
12: mexicanos por España,
10: del estado del que usted sea y de la ciudad en la que usted viva, pues haga una cosa así parecida y vaya acrecentando el acervo. Hay que empezar por conocer nuestro país, que eso es muy importante. Siempre empecemos conociendo nuestro país. Parece mentira, pero hay muchos paisanos que solo pisaron la Ciudad de México para agarrar un pinche avión para venirse a este lado del charco. Y pues no se vale, oiga. Tenemos una ciudad espectacular, maravillosa, grande, grande, grande. Y que, pues una vez que uno la conoce, que sea por encimita, pues ya a cualquier lado que vayas ya no te apantalla, ¿no? Que alguna vez una entrevista que hice aquí al principio, me tocó con un pinche licenciado que, no, era ingeniero, lo habían traído de no sé qué empresa para acá, y este güey venía de San Luis Potosí. Entonces narraba su aventura de que cuando llegó a Madrid, que se tuvo que subir al metro, dijo, pues ya ves que en México no hay metro, y ahí sí me boté de la risa, lo siento mucho, pero es como que no hay en México no hay metro. Te oyen decir eso y van a pensar que como en las películas, ¿no? Que pinches gringos siempre nos ponen como que andamos en burro. Así que, mi recomendación. 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
8: Toluca es derrotado por el Santos en la mismísima exbombonera 3-2. América y Chivas empatan a dos goles el Clásico Nacional. Monterrey vence 1-0 a Cruz Azul. Atlas empata a Pumas a 1. San Luis vence 3-1 al Necaxa. Puebla y Atlante empatan a 1. Y Juárez 2-0. Sí, los Tigres que están de capa ultra super caída. Esta pues fue la jornada 9. Ahora vámonos a la jornada 10 y luego ya platicaremos de las posiciones. Jornada 10 que ya empezó. Atlante le mete 4 al Monterrey. Atlante 4, Monterrey 2. Tijuana, Xolos, allá en la fronteriza Tijuana, Baja California, es derrotado por el Atlas en el estadio Xoloescuintle, en el estado caliente, 3-2. De muy buena victoria para el conjunto rojinegro. Y se enfrentan a partir de hoy y mañana, en este fin de semana, específicamente, más bien dicho, Cruz Azul Toluca, Chivas Querétaro, Santos Pachuca, Tigres Puebla, Pumas San Luis, León Juárez y Necaxa América. Eso pues la jornada 9 y la jornada 10. Las posiciones hasta el momento, cuando apenas han jugado 2 partidos de la jornada 10. Toluca en primer lugar con 19 puntos, le sigue Chivas con 18 en segundo, en tercero el América con 17, los mismos que ya llegó el Atlas con 17. Cruz Azul quinto lugar con 15 puntos. Y en el sexto, séptimo y octavo, así, en esa posición por la cuestión de los diferencias de goles, Querétaro, León y Tijuana, los 3 con 14 puntos. Esto es pues la información de la Liga Mexicana de Fútbol, que no se suspendió en esta fecha FIFA. No se suspendió y tenemos partidos de la selección mexicana. Este fin de semana en Baltimore, ahí en Maryland, en Estados Unidos, México, Colombia. Y luego, el próximo martes, México en Nueva York contra Perú. El miércoles, México contra Estados Unidos en Phoenix, Arizona. Y termina finalmente el 6 de octubre, México contra Chile en Los Ángeles, California. Así que, mis estimados amigos de Mexicanos por España, Toño, están ustedes informados. Les mando un abrazo muy especial, muy caluroso y muy respetuoso a ti, Toño, y a ustedes, amigos de Mexicanos por España. Yo soy Miguel Valencia Lomelí. Vale.
9: Pues
3: tal como nos lo comunicó Miguel Valencia Lomelí desde esta cápsula deportiva, le digo que en la madrugada, de aquí, jugó México contra Colombia, iba perdiendo México, al final empataron a uno. Buen comienzo para Rafa Márquez. El próximo miércoles juega a las 3 de la mañana de aquí contra Perú. A ver, lo va a ver su tía, oye, pues, y luego juega contra los Estados Unidos el domingo 4, para que el día 6, pues ahora sí que nos toca contra los chilenitos. A ver qué tal. Yo tengo una buena cantidad de amigos allá y me acuerdo de aquel que fue 7-0, que pinche madriza nos pusieron. Y hasta la fecha, cada que los veo, que el año pasado estuve por allá, tuve la oportunidad de viajar a Temuco, ahí en la novena región, no sabes, siempre se acuerdan de ese marcador, porque es el equipo a vencer, es el que tiene el fútbol más importante del continente, donde se le paga mejor a los jugadores. Sí, hay semilleros como Brasil, como Argentina, como Uruguay, como los chilenos, como los colombianos, venezolanos, pero donde mejor se les paga en el mismo continente es en México, y pues claro, es el equipo a vencer, y todo lo que suene a México, de repente, pues le tienen ahí como que tirria. Y ya, ya lo veremos ahora contra Perú, este próximo miércoles a las 3 de la mañana. México, Perú. No se lo pierda. bueno, qué cosas, ¿no? Que el fútbol, de veras que es un deporte que mueve masas. Yo sigo estando en contra. Qué bueno que ya están legislando desde las diferentes cámaras allá en México para que vuelva el ascenso y el descenso, porque la verdad es que se estaba volviendo un fútbol mediocre el nuestro, donde pues como los chavitos nuevos que de repente me tocó ver hace no mucho a un entrenador que estábamos con niños de entre 11 y 12 años, donde les gritaba, lo importante es competir, no tienen por qué ganar. A ver, güey, no inventes, hay que meternos eso en la cabeza, ¿no? Y cuando estás en algún deporte, yo soy de la idea que pues hay que darlo todo y tratar de conseguir el triunfo, ¿no? Pues si no, ¿qué chiste tiene? Para eso, pues te sales a jugar con los amigos a la calle. Cuando yo era chavo se hacía, pero aún así nos dejábamos las pinches rodillas en el pavimento, porque eso de perder pues no estaba en mi vocabulario. Y pues que ahora se fomente, y desde el fútbol mexicano, donde no había descenso, podías hacer tu peor campaña durante el, ya ves que aparte hay dos pinches torneos en el año donde hay liguilla, ¿cómo se llama esta madre? Sí, ¿no? La liguilla, y quien sale campeón después de que no llega al campeonato el que haga más puntos, sino es puro pinche negocio, la neta. Entonces, pues sí, sí decepciona, porque pues hemos visto cómo en detrimento de esto, pues hay menos jugadores, menos competencia, no hay una necesidad de tratar de salir ganadores, pues vale madre, como quiera. Y si tienes mucha lana, pues compras un pinche equipo jodido y te quedas en primera división, pues no se vale. Bueno, ahí está, ese es el fútbol mexicano, que ya le estaremos contando, están legislando para que eso se anule y que vuelva el sistema como en todo el mundo. El que se friegue, que gane. Y el que se haga pendejo, pues que descienda. Y así tiene que ser para que la gente le eche ganas. Y al final, pues también tiene que ver con los sueldos y eso, ¿no? Bueno, le cuento rápidamente, que ya estamos casi para despedirnos, que nuestros amigos de Domina Art van a engalanar para esta próxima festividad de Día de Muertos los bulevares del Rosas Village, este centro comercial de outlets que se encuentra aquí a las afueras de Madrid, donde pues año con año siempre le dedican. Antes nos estaba contando Jimena Caraza que han sacado los altares a diferentes partes, pues Domina Art se va a encargar de engalanar con piezas de arte mexicano de mucha calidad, de muy buen estilo, algunas piezas de arte guisárica, que además de papel picado, altares y todo lo que tenga que ver con nuestro...

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2: Y había una calle de entrada y otra de salida. La cosa es que ahí íbamos con los vecinos y según yo iba muy disfrazado. Claro, cuando estábamos chavos, pues no crean que había así como que mucha lana en la casa. Y a todas las casas a las que íbamos me reconocían y yo decía, ¿y por qué se dan cuenta que soy yo? Y una vez me dijo una de las casas, ¡por los zapatos! No me tapaba los zapatos el disfraz. Bueno, ¿qué le cuento? Ya se viene la festividad. Haga su reserva para que pueda asistir a una visita guiada en Fundación Casa de México y disfrute de esta gran tradición, que la verdad es que cada vez vemos a más gente aquí en Madrid disfrutando de nuestras fiestas, que qué bonito se ve. Me ha tocado no nada más ver en Fundación Casa de México, también negocios que preparan ahí sus altares para festejar y conmemorar a los que se nos adelantaron en el camino, aquellos que en algún momento tuvieron que entregar el equipo, y que damos una fiesta donde rememoramos, que ya es una tradición, que en México es un sincretismo entre lo que era antes y después de la cultura española, que al final resulta en la fiesta que todos los años celebramos, que ahora que estamos de este lado del charco, también lo vivimos. Y que le cuento que aquí en Madrid, el gobierno del estado de Querétaro, a través de su secretaria de turismo, Adriana Vega, que la vamos a tener en la entrevista próximamente, pues el desfile de Catrinas que se va a hacer aquí en Madrid lo va a organizar el estado de Querétaro, que ya tenemos contacto con los organizadores, tenemos la oportunidad de charlar con ellos. Así se llama el festival Día de Muertos, y que próximamente tendremos una entrevista para que pues no se pierda los pormenores de lo que va a ser esta fiesta aquí en Madrid, que ya tenemos el contacto y los vamos a tener también en entrevista. Y Adriana, que nos va a hablar de lo que va a ser esta festividad, que el estado de Querétaro, para atraer turismo hacia México, pues se va a encargar de coordinar para que este desfile de Catrinas 2026 pues sea todo un éxito. Estábamos viendo, hay una cuenta en Instagram que se llama Día de Muertos Madrid. Lo que pasa es que todavía está como perfil privado, que no han compartido información, pero que ya la vaya siguiendo para que en cuanto empiecen a subir cosas, pues tenga usted toda la información de primera mano. Y le mandamos un saludo a la secretaria de turismo del estado de Querétaro, a nuestra querida amiga Adriana Vega Vázquez Mellado, que nos va a atender en entrevista dentro de un par de semanas para hablarnos de este maravilloso desfile de Catrinas que tendremos aquí en Madrid para la festividad de Día de Muertos. Bueno, pues ya casi para despedirme, le doy las gracias a todos y cada uno de los que se dieron a bien acompañarnos en esta emisión. Como cada semana, tenemos el gustazo de llevarle pues poquito de lo que trasciende dentro de nuestra comunidad, y que nos da mucho gusto poderle compartir desde estos micrófonos semana a semana. Déjame le cuento quién vamos a tener la semana próxima, que tenemos ahí invitados de lujo como cada semana. Esta semana sí, la verdad, se volaron la barda, ¿no? Ahora sí que Jimena Caraza, Alex Lora. ¡Y que viva el rock and roll! La semana que entra vamos a hablar con el chef del restaurante La Única, que se encuentra ahí al lado del Parque El Retiro, con Oscar Gallegos, que le mando desde aquí un abrazo. Fui a comer no hace mucho allá a este nuevo, porque recuerden que antes estaban en el otro local, y qué bien se come, sobre todo las carnes, qué chulada. ¡Ay! Hablando de, déjeme le cuento, abrieron la taquería esta de la 11,000, la que en México está ahí en Las Lomas, donde pues tienes que dejar una córnea para comerte un taco, y no te hacen taco de córnea, te hacen unos pinches tacos, es que muy mamalones, pero carísimos. Bueno, la cosa es que llegan aquí a Madrid, empiezan ahí a hacer una gran promoción, le meten mucha lana a las redes sociales, y resulta que pues todo el mundo quería estar. Lo inauguraron este pasado martes. En sus pinches promociones y en todo lo que publican dicen que no se hacen reservas, que cómo se van a hacer reservas en una taquería, pues esas mamón, cómo vas a hacer reservas en una taquería, güey. No, aquí como van llegando, te van comiendo y se van yendo, güey. Pues el viernes en la tarde noche, que quedaba a las 8 con un par de amigos, pues ahí te voy a disfrutar de los tacos de guayu, que según esto es un pinche taco de 20 euros. Y luego se quejan de que, ay, ¿por qué son tan caros los tacos en Madrid? Bueno, es los mismos pinches precios que tienen en México. Allá en México más o menos te cuesta como más o menos promedio por persona 1,000 pesos ir a comer esta taquería, pues aquí no era hacer la excepción. La cosa es que llegué ya a las 8, como siempre, como buenos mexicanos, los que iban conmigo, llegaron tarde. Entonces vi que no había cola y les escribí, dije, apúrense güeyes porque vamos a tener que hacer cola. Luego se hizo una mini cola, me fui a poner ahí, y dije, pues voy dejando pasar a los que vayan llegando. Y resulta que no, así como iban entrando, los iba corriendo. Entonces ya cuando llegué con el güey que estaba en la entrada, que le dije, oye, queremos comer tres. Y me dice, no, va a ser que no, es que todos los que estamos atendiendo vinieron a hacer cola a las 12:30 y los tenemos aquí en una lista. Y dije, ¿a las 12:30 de qué? Del mediodía, o sea, vinieron aquí y los tenemos a todos apuntados y no vamos a tener hueco hasta las 12 de la noche. ¿Estamos tontos? ¿Estamos pendejos? ¿O qué onda, no? O sea, no puedes llegar a otro país y ponerte esos moños. No sé, yo espero y le deseo todo el éxito a cualquier paisano que abra por acá, pero con esas pinches actitudes, no anuncies que no necesitas hacer reservación. En todo caso, di, ven a las 12:30, reserva tu lugar y ya luego te vienes a cenar, ¿no? Eso sería lo viable. Además, pinche local es minúsculo, minúsculo. Según son los 11,000, pero ahí no caben 11,000, ahí caben 20 güeyes y más que chutas, o sea, muy chiquito el local. Entonces, claro, como imagen, pues sí, ve uno un chingue de gente y se pensará que está muy bien, pero a ver, que empiecen a ir los paisanos que normalmente quieren pagar tacos de 1 euro en las pinches taquerías como Taco Bell o el TKO o en esas pendejadas de, ¿cómo se llamaba la chingadera esta? El pinche taco y todas esas mamilas que hay. Bueno, pues cuando vayan y les quieran clavar 8, 9, 20 euros por un taco, a ver cuántas veces vuelven. Que sí, que ahora como está así como que la novedad, pues yo espero que les vaya muy bien, pero sobre todo eso, ¿no? Que pues que no anuncien que hay que ir a formas, que no hay que hacer reservas, sino que como llegas te atienden. No es cierto, no es cierto. Bueno, pues ahí está. Vamos a dejar que pase ahí el furor. Ya iremos. En México no he tenido chance de ir, la neta. Me quedé con ganas ahora que estuve, pero pues no hubo oportunidad, aparte que están en casa de la chingada. Yo estaba en la zona rosa y de ahí para irse a las lomas, pues sí, sobre todo a la hora del tráfico, ahí te encargo, ¿no? Te tiras 2 horas para llegar de un lado a otro. Entonces, nada, pues que nos fuimos allá a la vuelta, que está el restaurante Mazul, otro de los que tienen sello Copil, y pues cenamos ahí unos tacos que también estaban muy buenos y creo que gastamos la mitad de lo que nos hubieran clavado en la otra pinche taquería. Bueno, ahí está. Y ya para despedirme, gracias por su atención y quiero felicitar a José Carlos Ruiz Zamora del restaurante Burguetos de Apizaco, allá en el hermoso estado de Tlaxcala, ¿no? En Tlaxcala, sí, Apizaco, Tlaxcala, que ganó la mejor paella del mundo. Pues, ¿qué cree? Se cocina en México y José Carlos Ruiz Zamora ganó a propios y a extraños en este concurso internacional de paella valenciana de Sueca en su 65 edición. Que sepan que la mejor paella del mundo se hace en México. Échense ese tropo a luña. Mi nombre es Toño Muñiz, pórtese mucho, cuídese bien. Lo espero la semana que entra. Vamos también a tener la oportunidad de charlar con Luis Prieto Moreno de Matt Blue, que nos va a hablar de este agave maíz. Y por su atención, mil gracias. Hasta la semana próxima. Adiós, amigos.

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conectados a través del internet en el sitio oficial dinámica.fm y obviamente en tu frecuencia favorita, en tu radio 94.5. Nos vamos con Taylor Swift y esta canción, The Fate of Ophelia.

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0: Incidente ocurrido en la carretera Acuña-Zaragoza. Nuevo conato de bronca se registra este sábado en los campos de los Aguirre, provoca movilización policiaca. Rescatan a 6 migrantes mexicanos que estaban varados en el condado de Teruel, llevaban 2 días sin comida ni agua. Tribunal colegiado no ha resuelto los recursos legales en el litigio del municipio con el Sindicato de Obras Públicas. Participará el alcalde Jacobo Rodríguez en el Congreso Internacional de Turismo Médico la próxima semana en Monterrey. Las Brigadas del Bienestar han beneficiado a más de 2,000 personas en la presente administración. Con esto y mucho más, nosotros listos en esta mañana dominical y también 27 de septiembre. Así comenzamos.
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0: ¿qué tal? Muy buenos días, un gusto saludarle en esta mañana de domingo, ya último domingo del mes de septiembre, y a partir de esta semana estaremos entrando ya lo que es el mes de octubre, ya un mes con varios cambios en las temperaturas, ya se empiezan a sentir durante ya esta semana, las temperaturas ya descienden ligeramente a comparación de las que estuvimos experimentando este mes de septiembre y pues meses anteriores, pero aún así hay que seguirnos protegiendo porque estas temperaturas pues aún se sentirán algo calurosas durante las tardes, ya por la noche estas se tornarán más agradables. Para este domingo tendremos una temperatura máxima de los 38 grados, como le comento, una temperatura aún cálida para que usted pues no deje de mano las recomendaciones de Protección Civil de seguirnos cuidando, hidratando y sobre todo pues si no es necesario no exponernos aún así a estas temperaturas. Ya por la tarde noche la temperatura desciende, está ya agradable hasta los 25, los vientos estos estarán soplando en calma en 16 kilómetros por hora, hasta estos momentos no hay probabilidades de precipitación. Estas probabilidades se harán presente, pero ya hasta este lunes, inicio de semana laboral, en esta semana ya el día martes comienzan estas probabilidades de lluvia. El lunes tendremos una máxima de 37, mínima de 24, con un cielo despejado hasta estos momentos. Los vientos estarán soplando en 19 kilómetros por hora. El día martes se hacen presentes las probabilidades de lluvias, pero estas mínimas en 20%, pero irán incrementando ya conforme va avanzando la semana. El día martes la máxima se mantiene en 37, mínima de 24. Los vientos estos también estarán incrementando con vientos de 35, incluso con ráfagas de hasta 40 kilómetros por hora. El día miércoles y jueves las temperaturas máximas se espera que sean de 36 y 32, las mínimas de 23 y 21, y los vientos estarán incrementando estos de 34, 35 kilómetros por hora, y las probabilidades de precipitación estas de un 60 a un 70%. El día viernes ya inicio de fin de semana es cuando la temperatura, el índice de calor desciende, ya que la máxima se espera tan solo sea 29 y la mínima ya está más agradable de tan solo 19 grados, pero aún así tendremos probabilidades de lluvias estas en un 50%, los vientos estos ya disminuyen a 19 kilómetros por hora. Para el norte de Coahuila vemos cómo serán las condiciones climatológicas para esta tarde de domingo familiar. En Acuña tendremos una temperatura máxima de 36, mínima de 27, con un cielo parcialmente soleado. Para Jiménez, un cielo también parcialmente soleado, temperaturas aún así cálidas para esta tarde de domingo. La máxima se espera que sea de 33, mínima de 24. Nava, Sabinas y Guerrero también comparten estas mismas temperaturas, máximas que van desde los 35, 33 y 37, las mínimas estas oscilarán entre los 25 grados. Hasta estos momentos no tenemos probabilidades de precipitación, será hasta el día jueves cuando se hagan presentes estas probabilidades de lluvia en la región norte de Coahuila. Para el sur central de Texas también tendremos una tarde calurosa. Para San Antonio, sí, Uvalde tendremos una máxima que va de los 97, 96, la mínima será de 74 y 77 grados Fahrenheit. Los vientos estos están soplando en calma, estos de 4 a 5 millas por hora. Tendremos una tarde pues agradable para el sur central de Texas, Carrizo Springs y Laredo. Tendremos temperaturas calurosas para esta tarde, las máximas van desde los 102 para Carrizo Springs y Laredo, las mínimas serán de 75 y 77 grados Fahrenheit. En esta tarde no tendremos probabilidades de precipitación tampoco para el sur central de Texas, se espera que se hagan presentes hasta la madrugada de este martes, pues para que usted lo vaya teniendo en cuenta, ya sobre todo pues si va a salir de laboral, pero le iremos actualizando esta información conforme pasen los días, así es que no olvide que en estos momentos pues solo es un pronóstico, no una promesa, y todo puede pasar y todo puede cambiar, pero usted siga manteniéndose sintonizado aquí en Super Channel 12. Muy buenos días.
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2: Nueve de la mañana con 6 minutos, la temperatura en los 27 grados centígrados. ¿Qué tal? Muy buenos días, un gusto saludarle, como siempre, darle la más cordial de las bienvenidas a esta, la emisión matutina de Telezócalo en su edición dominical. Un gusto recibirle en esta mañana justamente de domingo, domingo familiar, domingo 27 de septiembre, el último de este mes patrio, el último fin de semana, y en cuestión de unos días más estaremos despidiendo a este mes de las fiestas patrias, este mes de las fechas de independencia, y entonces sí, oficialmente pasamos al último trimestre del 2026. Solamente 3 meses nos restarán de este actual año. Y bueno, se dice fácil, pero realmente el tiempo ha transcurrido a un ritmo acelerado. Antes de dar comienzo con la información, y como siempre, también le seguimos recordando que puede mantenerse en contacto con nosotros a través de nuestros números en el estudio al 878-122-2222. Y de esta manera, como usted lo puede ver en pantalla, mantener la comunicación en todo momento y nosotros con gusto darle leída a todos y cada uno de sus mensajes. De igual manera, la información de primera mano la puede encontrar totalmente actualizada en nuestras plataformas digitales y redes sociales como Super Channel 12, así usted nos puede encontrar. 9:07 a.m, vamos justamente a la información y lo más relevante ocurrido en el ámbito policiaco en este fin de semana. Antes de eso, le reiteramos también cómo pinta el tráfico vehicular en los puentes internacionales esta mañana de domingo. Puente número 1 y puente número 2, según las cámaras totalmente vivo de Super Channel 12, ya con una afluencia considerable de vehículos. El puente 1 prácticamente un lleno total.

y reportados menores al interior ingiriendo bebidas alcohólicas. Una quinta ubicada en la colonia Ugarte fue clausurada durante la noche de este sábado luego de que autoridades detectaran la presencia de menores de edad que presuntamente se encontraban consumiendo bebidas alcohólicas durante este evento. La movilización se registró tras un reporte ciudadano que alertaba sobre menores ingiriendo alcohol en la quinta denominada Jiré, localizada sobre la calle Río Balsas, en el cruce con la avenida Román Cepeda. Al lugar arribaron elementos de seguridad pública municipal, quienes inicialmente se encontraron con la negativa de los encargados para permitirles el acceso al inmueble. Ante esta situación, los oficiales utilizaron un dron de vigilancia para observar lo que ocurría en el interior, detectando a algunas personas que aparentemente intentaban ocultar las bebidas alcohólicas. Posteriormente, se solicitó la intervención de inspectores municipales, quienes ingresaron al establecimiento y contabilizaron a 30 personas mayores de edad, además de 17 menores, 10 jovencitas y 7 jovencitos, quienes presuntamente se encontraban consumiendo bebidas alcohólicas. Debido a la presencia de menores, también acudió personal de la Procuraduría para los Niños, Niñas y la Familia, la PRONIF, cuyos representantes se entrevistaron con las madres de los adolescentes involucrados. Finalmente, inspectores municipales colocaron los sellos de clausura en la quinta y realizaron diversas recomendaciones al propietario del lugar, identificado como el pastor Alex, a quien se le indicó acudir ante la presidencia municipal para dar seguimiento a esta situación y evitar que este tipo de hechos vuelvan a presentarse en estos lugares de esparcimiento, en las quintas justamente de nuestra localidad. En otra información, también de carácter policíaco, un hombre de aproximadamente 76 años de edad fue detenido luego de protagonizar un accidente vial mientras conducía en aparente estado de ebriedad en hechos ocurridos en la colonia Los Nísperos. El accidente se registró la tarde de este sábado sobre la avenida Adolfo López Mateos, en el cruce con la calle San Luis, donde el conductor, identificado como Humberto, perdió el control de su vehículo y terminó impactando un automóvil Ford Mustang que se encontraba estacionado. Tras el choque, la unidad que conducía el septuagenario también se proyectó contra el señalamiento vial, ocasionando daños materiales. Paramédicos de la Cruz Roja Mexicana acudieron al lugar para valorar al conductor y a su acompañante, determinando que ambos se encontraban sin lesiones. Elementos de tránsito y vialidad tomaron conocimiento de este accidente y, debido a que el conductor se encontraba en aparente estado de ebriedad, procedieron con su detención y aseguraron el vehículo. Por su parte, la acompañante fue trasladada hasta su domicilio por elementos de la unidad de género a fin de salvaguardar su integridad en el trayecto a su casa, y donde este accidente solamente dejó daños materiales en la colonia Los Nísperos. Son ya las 9:11 a.m. Miren, otra información y que también tuvo lugar y ocasionó una importante movilización las primeras horas del sábado fue el caso donde José Gerardo Galván fue identificado como el conductor que perdió la vida luego de que el vehículo que tripulaba se incendiara tras salir de la carretera y estallarse contra un árbol. El accidente ocurrió durante la mañana del sábado sobre la carretera 29 en el tramo Acuña-Zaragoza, cerca del río San Rodrigo. De acuerdo con la información proporcionada por las autoridades, Galván viajaba acompañado de una menor de 11 años de edad, quien resultó gravemente lesionada y fue trasladada a un hospital del municipio de Allende para recibir la atención médica. La menor, quien es familiar del fallecido, posteriormente pudo reunirse con sus padres, originarios de Ciudad Acuña, luego de que las autoridades realizaran un llamado para localizar a sus familiares. En las labores participaron elementos de la Fiscalía General del Estado, la Procuraduría para los Niños, Niñas y la Familia en el municipio de Zaragoza y personal de la Secretaría de Salud. Las causas por las que este vehículo salió de la carpeta asfáltica y terminó impactándose contra un árbol aún continúan bajo investigación, toda vez que ya se tomó conocimiento del saldo que dejó una persona sin vida y cuantió sus daños materiales, además de otra, una menor que fue o resultó lesionada tras este percance en la carretera Acuña-Zaragoza. 9:13 a.m, pues parte de la información policiaca más relevante en los últimos días, en las últimas horas, pero así también continúa, desgraciadamente, este tipo de incidencias en cuanto a las riñas, en cuanto a las confrontaciones físicas en juegos deportivos. Prueba de ello fue lo que se vivió ayer en los Campos Aguirre, justamente durante un partido de fútbol. Mire usted. La mañana de este sábado se registró otro conato de riña en una cancha de fútbol de Piedras Negras, en esta ocasión en el campo de los Aguirre, ubicado en la colonia Buenavista Sur, donde fue solicitada la intervención de elementos de seguridad pública. No se reportaron personas detenidas ni lesionadas, debido a que el incidente no pasó a mayores y se trató solamente de un conato. El director del área de fomento deportivo, Abraham Gerardo Lira Lerma, informó que todavía no contaba con información sobre lo ocurrido durante la mañana de este sábado, por lo que primero deberán conocer los detalles del incidente para determinar responsabilidades. Explicó que será necesario establecer si el hecho

0: estuvo relacionado con jugadores, con el árbitro, o si surgió entre las porras, como ocurrió días atrás en una trifulca registrada en una liga infantil. Respecto a este último incidente, ocurrido entre las porras de los equipos Atlético y Academy de la Liga Infantil de Fútbol, el funcionario señaló que es reprobable el comportamiento de los padres de familia, particularmente de las madres que participaron en la confrontación. Abraham Lira indicó que están a la espera de un documento que deberá ser aprobado primero por el Ayuntamiento de Piedras Negras, con el que se establecerán suspensiones y sanciones más enérgicas mediante un protocolo para atender las riñas en los campos deportivos. El director de Fomento Deportivo hizo un llamado a la población deportiva a mantener un buen comportamiento y a contribuir a salvaguardar la integridad de quienes acuden a las instalaciones deportivas. Voz informativa, Gabriel Méndez Martínez. Nueve de la mañana con 15 minutos. Pues ahí lamentablemente la prueba de que continúan este tipo de incidencias, una bronca más, o un conato de bronca, mejor dicho, ayer en los campos de los Aguirre durante un juego de fútbol. Y es que, bueno, realmente este tipo de situaciones ya han escalado a niveles ligeramente preocupantes, ya que se han frecuentado justamente en partidos de fútbol y en eventos deportivos, donde además inclusive familias se han visto involucrados, padres de familia participando en las agresiones, en los golpes, en el intercambio de confrontaciones, y es por eso que, bueno, hacemos el atento llamado a la comunidad, a la ciudadanía. Hay que evitar este tipo de conductas, más que nada porque son juegos deportivos, porque hay menores y porque pueden haber resultados bastante preocupantes. 9:15, la temperatura en los 28 grados centígrados. Con esta información, es momento de hacer nuestra primera pausa comercial. Nosotros enseguida volvemos. Antes, esta importante recomendación del notario público Francisco Juaristi.
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0: Son ya las 9 de la mañana con 18 minutos, la temperatura en los 28 grados centígrados. Ya estamos de regreso y vamos a continuar en más de la información en esta emisión matutina de Telezócalo en su edición dominical. Adentrándonos también en el tema migratorio y lo que ha sido la actividad por parte de la autoridad en la región sur de Texas. Continúa también el hallazgo de personas con estancia ilegal en el país vecino y los cuales cuentan con un amplio historial criminal justamente en el país de las barras y las estrellas. Prueba de ello es el siguiente caso de un migrante hondureño que fue detectado bajo estas circunstancias. Agentes de la patrulla fronteriza detuvieron en Eagle Pass a un ciudadano hondureño que había sido deportado de Estados Unidos en enero de este año y que, de acuerdo con las autoridades, cuenta con antecedentes penales en Nueva York, incluido un caso relacionado con un delito sexual contra una víctima menor de 15 años de edad. El detenido fue identificado como Elvis Mancía Almendares, quien había sido deportado anteriormente a través de Harlingen. Tras su detención, ahora enfrenta un cargo por reingreso ilegal a los Estados Unidos por la frontera de Eagle Pass. De acuerdo con los antecedentes proporcionados por las autoridades, en enero del 2022, Mancía Almendares fue declarado culpable de conducta desordenada en Nueva York y recibió una sentencia de 15 días de confinamiento. Un mes después, fue declarado culpable nuevamente en Nueva York por un delito sexual contra una víctima menor de 15 años, por el cual recibió una sentencia de 3 años de libertad supervisada. Las autoridades lo identifican como una persona con antecedentes por delitos graves y como ofensor sexual. El caso será turnado a los fiscales federales del Distrito Oeste de Texas, quienes determinarán la situación legal. Voz informativa, Gabriel Méndez Martínez. 6 migrantes originarios de México fueron rescatados en una zona despoblada, cercana a la frontera con Ciudad Acuña, luego de solicitar ayuda a través del número de emergencias del 911, debido a que, según informaron las autoridades, llevaban ya 2 días varados y sin agua. La oficina del sheriff del condado de Terrell recibió varias llamadas de emergencia realizadas por integrantes de un grupo de aproximadamente 15 personas que se encontraban en la zona. Tras recibir la información sobre su ubicación, agentes del sheriff acudieron al lugar y localizaron a 6 de los migrantes que habían solicitado asistencia. Posteriormente, los 6 individuos fueron trasladados a la estación de la patrulla fronteriza, donde quedaron bajo custodia de los agentes. De acuerdo con las autoridades, el grupo estaba integrado por personas originarias de estados como Baja California, Durango, Guanajuato, Veracruz e Hidalgo. Voz informativa, Gabriel Méndez Martínez. Son ya las 9 de la mañana con 21 minutos, la temperatura en los 28 grados centígrados. Vamos a avanzar y cambiar de información, y es que en la presente semana el municipio dio a conocer que se mantiene a la expectativa del dictamen o resultado que puede emitir el tribunal colegiado en el caso que tiene el ayuntamiento de Piedras Negras con el sindicato de obras públicas, para lo cual hace falta todavía definir algunos recursos legales dentro de este proceso jurídico, así también la resolución de un amparo promovido por el mismo ayuntamiento. A la espera de conocer la resolución que emite el tribunal colegiado para determinar los recursos legales, los cuales aplicarán en este litigio, hasta el momento no se ha tenido alguna actualización en el proceso legal que sostiene el Ayuntamiento de Piedras Negras y el Sindicato de Obras Públicas desde el año pasado. Así lo informó el asesor jurídico de la administración, Gilberto Musqui Salinas, quien si bien descartó el hecho de que algunos ex trabajadores de la parte demandante se hayan acercado a conciliar con el municipio, también se encuentra pendiente de resolver el juicio de amparo promovido por este último. Musqui Salinas reiteró que, sin embargo, el amparo promovido por el ayuntamiento contra el embargo preventivo declarado por la autoridad al inicio de este litigio fue resuelto en favor de la administración mediante recurso de revisión, el cual permitió que el tribunal colegiado retirara dicha medida cautelar y fuera eliminada del expediente.
1: Los trabajadores solicitaron esa medida cautelar pues con motivo de la terminación de las relaciones de trabajo y pidieron un embargo precautorio, no sé si lo recuerdan, de casi 1,000,000 pesos. La autoridad laboral determinó embargar precautoriamente las cuentas del ayuntamiento en aquel momento. Esto fue recurrido por el equipo jurídico del ayuntamiento y finalmente el tribunal colegiado nos da la razón, nos concede el amparo para el efecto de que se cancele ese embargo precautorio. Hoy en día no hay ningún embargo en ninguna de las cuentas del ayuntamiento con motivo de ese juicio de amparo.
0: Con información de Armando López Capetillo, edición de Israel Calderón para Super Channel 12, Gabriel Méndez Martínez. pues desde luego estaremos al pendiente del dictamen que emite la autoridad en este proceso jurídico para resolver el litigio que tiene el municipio o el ayuntamiento con el Sindicato de Obras Públicas. Y en otra información, el presidente municipal Carlos Jacobo Rodríguez destacó el gran beneficio y cambio que ha representado la implementación del programa de bacheo del tren de pavimentación. Esto, así lo consideró, no solamente dándole una cara diferente a Piedras Negras, sino atendiendo directamente una de las principales necesidades en la ciudad. No obstante, también informó que este programa se verá pausado unos cuantos días debido a labores de mantenimiento.
2: La implementación del llamado tren de pavimentación ha resultado sumamente positiva para la ciudad, particularmente las colonias a las que se han llevado, ya que presentaban un abandono de muchos años en sus vialidades. Lo anterior, sumado al reforzamiento en las labores de bacheo en todos los sectores, ha contribuido a cambiar la cara de la localidad, consideró el presidente municipal de Piedras Negras, Carlos Jacobo Rodríguez González. Señaló que los resultados son históricos en la materia, de acuerdo al programa operativo anual, superando en prácticamente el doble de lo que se realizó en la pasada administración municipal, en la mitad de tiempo. Asimismo, Rodríguez González adelantó que el tren de pavimentación habrá de pausar sus labores en las próximas semanas, ya que se someterá a trabajos de mantenimiento la maquinaria que lo conforma. La intención es reanudar su calendarización en octubre y usarlo en la construcción de calles nuevas en sectores como Malvinas, Doña Irma y El Cenizo, tiempo que permitirá ejecutar los terraplenes de dichas vialidades.
3: Bueno, ¿cómo le ha cambiado el rostro de la ciudad? Pues es evidente, llevamos muchos metros cuadrados de pavimento. Además, creo que la crítica en ese sentido ha bajado tremendamente en un gran porcentaje. Ya no vemos crítica de que la gente se queje por los baches. Por supuesto que sigue habiendo baches en la ciudad y va a seguir habiendo durante toda la administración. Es normal, somos una ciudad con muchos años de historia, muchas décadas. Entonces, la idea es pues seguir profundizando en el tema. Hoy en día, según el programa operativo anual, comparando la pasada administración con esta administración, hemos tapado, yo creo que más del doble en términos de baches contra la pasada administración. El pavimento, bueno, pues ya pavimentamos lo mismo que ellos pavimentaron en 3 años y nosotros apenas llevamos poquito más de 1.5 años. Entonces, vamos avanzando bien en el tema. En los próximos días vamos a darle mantenimiento al tren, nos vamos a concentrar en ir preparando calles que nunca antes habían pavimentado con la maquinaria que ya también tenemos. Entonces vamos a estar unas 3 semanas, más o menos, dándole con eso para ir haciendo los terraplenes de las calles que tenemos aún pendientes, como por ejemplo en Malvinas, como en Doña Irma, como en El Cenizo, como en Los Ejidos. Entonces vamos a estar ahí trabajando con el equipo del tren de pavimentación en preparar, o más bien en hacer esos plataformas, terraplenes, para a lo mejor a mediados de octubre volver a echar a andar el tren.
2: Voz informativa, Armando López Capeticho.
0: 9:27 a.m. En otra información, el mismo alcalde Carlos Jacobo Rodríguez estará participando en un congreso internacional de turismo médico, el cual se realizará la próxima semana en el arranque del mes de octubre, allá en la ciudad de Monterrey.
4: Con el propósito de resaltar las ventajas en materia de turismo médico que tiene Piedras Negras, ello en la región noreste del país, será durante la siguiente semana, del 1 al 3 de octubre, que el alcalde Carlos Jacobo Rodríguez participe como ponente en el Congreso Internacional de Turismo Médico, el cual se celebrará en la ciudad de Monterrey. Así lo informó el coordinador del Registro de Especialistas en Turismo Médico de Excelencia y Desarrollo Económico, el REDMEDE, Bernardo Márquez Sierra, quien apuntó que en dicho evento se resaltarán las fortalezas afines del municipio, como lo es este programa de promoción económica en los servicios de salud y otras más. Enfatizó la importancia que tendrá este evento, ya que Piedras Negras será presentada a nivel nacional e internacional como un referente en turismo médico ante ponentes de la salud en el país y el extranjero.
5: Próxima semana, del 1 al 3 de octubre, nuestro alcalde, Carlos Jacobo Rodríguez González, participará como ponente en el Congreso Internacional de Turismo Médico y Salud Global, CITURMED, que se llevará a cabo en Doctors Hospital La Una, en la ciudad de Monterrey, con la conferencia Piedras Negras, nuevo destino en turismo de salud. Nuestro alcalde compartirá el escenario con ponentes nacionales e internacionales del sector salud, presentando los logros que esta administración ha realizado, como el programa REDMEDE, la línea médica, la promoción binacional que está haciendo y el programa Betmede. Es un orgullo que Piedras Negras sea presentada a nivel nacional e internacional como un referente en turismo médico.
4: Con información de Armando López Capetillo, edición de Israel Calderón para Super Channel 12, Gabriel Méndez Martínez.
0: 9:28 a.m, pues ahí será la participación del alcalde la próxima semana en Monterrey, en aras de presentar y proyectar a Piedras Negras como un referente en turismo médico ante ponentes de la medicina nacional e internacional. 9:29 a.m, la temperatura en los 28 grados centígrados, es momento de ir a una nueva pausa comercial, no se muevan, nosotros ya volvemos con mucho más.
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0: Son ya las 9:31 a.m, la temperatura en los 28 grados centígrados, ya estamos de regreso y vamos a avanzar con más de la información en esta emisión matutina de Telezócalo. Como todo un éxito fue considerado el pasado evento albergado aquí en nuestra frontera denominado el Truck Legend Fest, una exposición de tractocamiones clásicos que reflejan la historia y evolución de esta actividad comercial, principalmente en las zonas fronterizas, por lo cual el municipio a través de la Dirección de Fomento Económico confirmó que ya se encuentra listo para albergar una nueva edición en el 2027.
4: Como todo un éxito fue considerado la primera edición del Truck Legends Fest, un evento que involucró a la exposición de más de 40 tractocamiones clásicos provenientes de Allende, Nuevo León, la cual permitió a los asistentes conocer sobre la historia y evolución de este tipo de unidades empleadas en materia de logística en nuestro país. La directora de Fomento Económico y Turismo, Linda Cobo Salinas, destacó la buena respuesta que tuvo dicho evento organizado por el Consejo Binacional de Transportistas por primera vez en esta frontera, y el cual forma parte de la identidad económica y comercial de Piedras Negras. Finalmente, la funcionaria agradeció a los empresarios en el vecino estado de Nuevo León por haber hecho este evento posible y con causa a fin de apoyar a un ciudadano nigropetense con su tratamiento médico, señalando que el municipio ya se cuenta listo para albergar una nueva y segunda edición de esta exposición para el siguiente año.
10: Piedras Negras recibió a más de 40 tractocamiones clásicos provenientes de Allende, Nuevo León, como parte del Truck Legends Fest. Para el municipio de Piedras Negras es un orgullo formar parte de este gran evento organizado por el Consejo Binacional de Transportistas que permitió a las familias disfrutar y conocer más sobre la historia y evolución de los tractocamiones. Con este tipo de actividades celebramos la importancia del autotransporte una actividad fundamental para nuestra región y parte de la identidad y fortaleza de nuestra frontera. Agradecemos también a los empresarios de Allende, Nuevo León, quienes donaron una vaca que permitió ofrecer cerca de 1,000 platillos a los asistentes, además de realizar una donación de 100 millones de pesos para apoyar al nigropetense Mateo en su tratamiento médico. Estamos listos para la segunda edición del 2027.
4: Con información de Armando López Capetillo, edición de Israel Calderón para Super Channel 12, Gabriel Méndez Martínez.
0: 9:34 a.m. En más información, el municipio también extendió la invitación a todos los pequeños, medianos y, por qué no, grandes comercios en nuestra localidad interesados en participar y formar parte de un directorio económico y comercial que se está promoviendo justamente por parte del municipio, el cual se llama Visita Piedras Negras, una plataforma digital que busca darle enfoque a todos los comercios formales de nuestra ciudad.
2: Como parte de las acciones de promoción económica y turística que realiza el municipio con el fin de consolidar el portal en internet Visita Piedras Negras, se está invitando a todos los comerciantes de la ciudad a participar en la página. Adonis Daladier González Ramos, coordinador de Fomento Económico Municipal, señaló que la dependencia ha lanzado la convocatoria para registrarse y ser parte del directorio comercial y de servicios que promoverá dicho sitio web. Sea lo que es un trámite gratuito y que está abierto tanto a emprendedores como a comerciantes y empresarios que deseen aprovechar esta oportunidad de proyectar sus establecimientos o marcas a los turistas y visitantes foráneos. González Ramos señaló que los interesados pueden acudir a las oficinas de la dependencia, ubicadas en la Plaza de las Culturas, en un horario de 8:00 a.m. a 4:00 p.m. para formar parte de este directorio.
11: El Departamento de Fomento Económico acaba de lanzar una convocatoria en la cual invita a los emprendedores, comerciantes y empresarios que gusten formar parte del directorio de servicios de la página Visita Piedras Negras para que se registren en este proyecto. El registro es muy sencillo, totalmente gratuito, y formar parte de este directorio también es totalmente gratuito. Solo necesitas el nombre del negocio, dirección o ubicación, teléfono WhatsApp, página web, redes sociales, giro del negocio, biografía del negocio y propietario. El objetivo de este proyecto es poder ayudar a proyectar los negocios de nuestra ciudad, brindándoles una plataforma en la cual ellos puedan dar a conocer su marca y negocios. Al mismo tiempo, brindamos información importante a los turistas que visiten Piedras Negras y todo lo puedan encontrar en una sola plataforma. Quienes tengan algún bar, restaurante, food truck, paletería, snack, cafetería u otro giro de negocio, pueden acercarse a las oficinas de Fomento Económico de 8:00 a.m. a 4:00 p.m. para registrar su negocio y que aparezca en la página de visitapiedrasnegras.com. Les recuerdo que este registro es totalmente gratuito y que la publicación en el directorio también será totalmente gratuito para que todos los emprendedores, comerciantes y más puedan participar y publicitarse ahí en la página de visitapiedrasnegras.com.
2: Voz informativa, Armando López Capetiche.
0: Faltan 23 minutos a las 10:00 a.m. y vamos a cambiar de información, y es que con la reciente implementación de la nueva casa de resguardo que promueve el DIF Piedras Negras y también el PRONIF municipal, este espacio y esta oportunidad para brindar protección a la integridad y derechos de menores y jóvenes violentados fue destacada por su beneficio que ha tenido en tan poco tiempo de ser implementado y sobre todo para representar una alternativa en el bienestar de los jóvenes y niños mientras se decide su situación legal.
4: Como una manera de respuesta inmediata a las necesidades de menores y adolescentes en situación vulnerable, el municipio destacó el beneficio que ha representado la implementación de la casa de resguardo por parte del DIF Piedras Negras, según lo indicó Lilia Martínez. La procuradora municipal de la PRONIF indicó que este espacio ha venido a sustituir los largos lapsos de espera que tomaba la delegación estatal de la dependencia para definir el futuro de los niños y niñas vulnerados, mientras se analizaba la medida legal que se tomaría para proteger su integridad. En ese sentido, detalló que esta nueva casa de resguardo temporal municipal brinda una atención digna y un acompañamiento institucional mientras se desarrolla la situación jurídica de infantes y jóvenes en necesidad de la protección a sus derechos.
12: Lo que como PRONIF municipal nos limitaba de alguna manera para ingresar a niños en situación de calle y en situación de riesgo y vulnerabilidad. Así, como conocer casos de abuso sexual y reportes de seguridad social, como lo es el IMSS y cualquier tipo de seguridad social. Fue hasta principios del mes de mayo que se recibió vía telefónica y de manera anónima un reporte de una familia en condiciones de calle, con padres al parecer con problemas de drogadicción y niños consumiendo alimentos de los botes de basura. Por lo que se acudió al reporte, se manda a la Policía Especializada de PRONIF y una vez constituidos en el reporte, fueron trasladados a las oficinas del DIF municipal, donde efectivamente las personas, los padres de familia, no contaban con una casa donde tener a sus hijos resguardados. De acuerdo al examen toxicológico, arrojaba que efectivamente se trataban de padres consumidores de cristal y de marihuana, por lo que se activó el código, el protocolo de PRONIF en búsqueda de familia de apoyo. Y después de una larga jornada, no se tuvo respuesta, por lo que se pidió dar vista a PRONIF Estado, tres acontecimientos más, tres abusos sexuales y un niño con problemas de drogadicción. Mi pregunta es, ¿qué hubiera pasado si hubiera existido una casa de resguardo? Ahora, estos niños están limpios, tienen una casa, van al colegio, tienen comida, tienen atención psicológica, tienen clases de natación y sobre todo, tienen esa sonrisa en su rostro que todos los niños deberían de tener. Ahora, gracias a la casa de resguardo, tenemos tiempo necesario para poder investigar y tener la certeza que cuando un niño regresa con su familia, con una familia extensa o inclusive con una familia de acogida, es porque tenemos la certeza completamente de que están protegidos y están con personas que tienen la capacidad para hacerlo.
4: Con información de Armando López Capetillo, edición de Israel Calderón para Super Channel 12, Gabriel Méndez Martínez.
0: 20 minutos a las 10 de la mañana. Vamos a pasar otra información y cambiando de tema. Y es que si bien el asunto de los estacionamientos y de aquellas personas que deciden designar un cajón o un lugar justo a la afuera de su casa es una acción que no está permitida bajo la normativa del municipio, también se hizo un llamado a los conductores a respetar justamente portones, cocheras, no obstruir la salida y el acceso de vehículos, pero eso sí, reitero que en la calle es vía pública y cualquier persona puede estacionarse en un lugar apropiado para esta acción.
2: Luego de que hace un par de administraciones se eliminaron los permisos para estacionamientos exclusivos al interior de las colonias, el municipio no tiene contemplado retomar dichas autorizaciones a pesar de los conflictos que se generan. Y es que de acuerdo al secretario del ayuntamiento, Daniel Omar Aguilar Muñoz, la decisión que en aquel entonces justificó la medida es la premisa de que la vía pública es de todos y la autoridad municipal no se la puede otorgar a alguien en particular. No obstante, recordó que sí existe la consideración de que si se trata de cocheras o portones, si algún vehículo ajeno a la vivienda bloquea su entrada, sí se puede hacer uso de la autoridad para retirarlos, ya que atenta contra los derechos del morador. Ante la creciente ola de conflictos que se generan en las colonias por los temas de estacionamiento, Aguilar Muñoz hizo un llamado a la ciudadanía a privilegiar la prudencia y respetar las casas de los demás para evitar que el tema escale. Consideró que el respeto mutuo, no solo en ese, sino en cualquier tema de convivencia diaria y vecinal, es el principal factor que evita que se presente algún tipo de discordia o incluso enfrentamiento al interior de las zonas habitacionales de la ciudad.
13: La salvedad y que se me corrija, en varias administraciones que se eliminó este trámite partiendo de un principio, la vía pública, su nombre lo dice, es público, se entiende y la costumbre es que el espacio de cada domicilio, es decir, lo que cubre el frente, pues debe dejarse preferentemente para pues, quienes habitan en ese domicilio sin que podamos llamar a grúa, sin que podamos hacer nada, siempre y cuando no obstruya algún portón, que eso es evidentemente pues, un derecho de las personas que habitan en ese domicilio. No recuerdo que en esta administración se haya autorizado algún cajón de esos preferentes o exclusivos, como lo dije, partiendo de este principio. ¿Qué hacemos cuando, pues por las propias necesidades de cada familia, hay dos, tres vehículos? Pues bueno, buscar en la medida de lo posible, y sé que voy a pedir algo que tal vez es complejo, pero en la medida de lo posible buscar, pues no interferir. Si sabemos, y esto es algo que tenemos que ir teniendo en cuenta, para establecer una cultura de la paz, precisamente a colación de las mesas estas de paz que analizan de manera transversal no nada más la seguridad, sino los conflictos. Entonces, si sabemos que a mi vecino le molesta, pues buscar la manera. Todos queremos estacionarnos en el frente de la tienda, todos queremos estacionarnos en el frente de la casa, donde tal vez las cámaras que tengo pues cubran y cuidan mi vehículo. Sin embargo, si sabemos que vamos a ocasionar una molestia, pues tratar en la medida de lo posible de no causarla.
2: Voz informativa, Armando López Capeticho.
0: 9:43 la temperatura en los 28 grados centígrados. Entonces, ya lo sabes, es importante respetar los espacios de las cocheras, de los portones, y sobre todo, pues considerar los espacios oportunos para estacionarse y evidentemente respetar la vía pública, porque al final de cuentas es un lugar para el libre tránsito y el libre estacionamiento de los vehículos. 10:16 es momento de hacer nuestra siguiente y última pausa comercial. Nosotros ya volvemos con la parte final del noticiario.
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2: Catorce minutos a las 10 de la mañana, ya estamos de regreso en la recta final del noticiario y vamos a avanzar en más de la información. Con el propósito de impulsar y desarrollar nuevas habilidades para la población femenina de Piedras Negras en diversos aspectos y también ámbitos de desarrollo en teorías, en temas que representan un crecimiento personal, el Centro Libre para Mujeres en nuestra localidad dio a conocer que será el próximo mes de octubre cuando se empiecen a brindar diversos cursos y capacitaciones totalmente gratuitos. Será a partir del próximo 2 de octubre cuando el Centro Libre para Mujeres en Piedras Negras inicie con la impartición de diversos cursos interactivos para el dominio de múltiples habilidades destinado a todas las ciudadanas de la comunidad, según lo dio a conocer Harumi Kanagusiko Tobar. La directora de la Instancia Municipal de la Mujer detalló que se trata de actividades como el taller de creación de velas aromáticas, bordado y costura, pintura y manualidades, la elaboración de un huerto en casa, la gestión de emociones, el emprendimiento y administración de negocios, plomería básica, mecánica automotriz, autocuidado personal y el manejo de estrés. La funcionaria mencionó que todas las mujeres interesadas pueden inscribirse a través del código QR que se estará compartiendo en la convocatoria oficial a través de redes sociales, destacando la importancia de promover estas actividades en aras de impulsar la cultura de mujeres empoderadas en nuestra comunidad.
3: Sí, realizan actividades muy diversas, entre ellas algunos talleres. Precisamente la siguiente semana, a partir del día 2 de octubre, vamos a tener el taller de creación de velas aromáticas. También viene un taller de bordado, tejido y actividades de costura. Para el día 5 viene un taller de pintura y de manualidades. También un taller de huerto en casa, también un curso de gestión de emociones, y también para el martes 6 viene un curso de de emprender tu negocio y de administración de negocios, y para el miércoles 7 tenemos un curso de plomería básica para mujeres y de taller de mecánica automotriz. También tenemos un taller de autocuidado, salud personal y de gestión de estrés. Entonces, realmente es muy variada la agenda que tiene el Centro Libre. Invitamos a todas las mujeres a que se acerquen a las instalaciones porque se va a llevar a cabo en este espacio. Invitarlas a que se inscriban en cualquiera de estos cursos. Por ahí vamos a pasar en los siguientes días el flyer con el QR para que se puedan integrar.
2: Con información de Armando López Capetillo, edición de Israel Calderón para Super Channel 12. Gabriel Méndez Martínez. Y en más información que tiene que ver totalmente en atenciones para apoyar a la misma ciudadanía, el municipio destacó que también gracias a las diferentes brigadas del bienestar que se han llevado a cabo desde el inicio de la administración, más de 2,000 personas se han visto beneficiadas en las diferentes atenciones que se brindan. Con un total de 2,112 personas beneficiadas mediante las 15 jornadas que se han llevado a cabo desde el inicio de la administración, las brigadas del bienestar se han consolidado como un canal de atención directa a la ciudadanía y sus principales necesidades, así lo destacó Roberto Bustamante Domínguez. El coordinador de los centros comunitarios detalló que dichas brigadas se han realizado en escuelas, centros de rehabilitación y principalmente al interior de las colonias, en donde se ofrecen servicios de salud, atención personal y belleza, programas sociales y atención permanente, logrando beneficiar en lo que va del año a un total de 930 personas. Añadió que dicha cifra se suma a los 1,182 ciudadanos que fueron apoyados durante el 2025, por lo que adelantó que estas brigadas del bienestar continuarán llevándose a cabo en los meses de octubre y noviembre a fin de ampliar la cifra de beneficiarios mediante estos servicios que son totalmente gratuitos.
4: Todas las brigadas que hemos llevado a cabo durante este año, hemos llevado 15 brigadas a diferentes sectores de aquí de Piedras Negras, esta última fue en el Ejido, pero nuestras brigadas bienestar las llevamos a cabo en escuelas, centros de rehabilitación y lo que son colonias. Sí, en total de personas beneficiadas a través de nuestras brigadas han sido 957 personas beneficiadas a través de nuestras brigadas, donde llevamos a cabo diferentes servicios en coordinación con todo el área de bienestar. Siguiente. Aquí vemos la atención que tuvimos en el año 2025. Tuvimos 1,182 personas beneficiadas a través de nuestras brigadas. Y en lo que va del año 2026 tenemos 930 personas beneficiadas a través de nuestras brigadas, y vamos a hacer más brigadas ahora en el mes de octubre y lo que es en el mes de noviembre. Contra la administración pasada, porque pues ellos en sus centros comunitarios no implementaban ni trabajaban en equipo este tipo de servicios para acercarlos a la comunidad. En total de personas beneficiadas en lo que va de la administración son 2,112 personas beneficiadas a través de nuestras brigadas bienestar.
2: Con información de Armando López Capetillo, edición de Israel Calderón para Superchannel 12, Gabriel Méndez Martínez. Bueno, pues ahí los alcances que han tenido estas brigadas del bienestar y el beneficio a muchas personas que han sido partícipes cada jornada que se ha llevado a cabo dentro de la actual administración. Vamos a pasar a otra información, y es que también le mencionaba, a escasos días de terminar este mes de septiembre, el mes de las fiestas patrias, el consulado de México en la ciudad de Eagle Pass destacó la grata participación y respuesta que se tuvo por parte de la comunidad a todos y cada uno de los eventos afines, y asimismo resaltó el reforzamiento que ello permitió con los vínculos hacia la misma comunidad mexicana en el extranjero.
5: La instalación de la barrera acuática en medio del Río Grande que está haciendo el gobierno estatal con apoyo de la administración federal se considera un ataque a la naturaleza por todo lo que están haciendo dentro del caudal, declaró el activista y empresario Jesse Fuentes. Realmente, dijo, es algo muy triste porque no saben lo que están haciendo, refiriéndose a las maniobras.
6: La Península de México en Eagle Pass, Villan Juárez Mondragón, destacó la participación del consulado en diversas celebraciones por las fiestas patrias realizadas durante septiembre en comunidades del sur de Texas y la región fronteriza, con actividades que buscan mantener vivas las tradiciones mexicanas y fortalecer los vínculos entre ambos lados de la frontera. Juárez Mondragón explicó que las celebraciones no se limitaron a los eventos organizados directamente por el consulado, sino que también acompañó ceremonias y actividades realizadas por distintas instituciones y comunidades. Entre las actividades principales estuvieron una recepción con autoridades, empresarios y representantes de ambos lados de la frontera, así como la celebración comunitaria del grito de independencia en la Plaza de San Juan de Eagle Pass, donde se presentó un programa cultural con música y danza, resaltando que estas actividades tienen como propósito acercar a las comunidades y destacar las expresiones culturales mexicanas que forman parte de la identidad de quienes viven en esta región fronteriza. Juárez Mondragón informó que también participó en ceremonias del grito de independencia realizadas en casas de cuidado para adultos mayores del condado de Maverick, donde existe un importante presencia de personas de origen mexicano. Asimismo, el equipo consular estuvo presente en Crystal City, en el condado de Zavala, para acompañar la celebración oficial.
7: Durante todo el mes, pues todo el equipo del Consulado de México en Eagle Pass celebramos las fiestas patrias, no solamente los eventos que organiza el consulado, que básicamente son dos, es una recepción que hacemos con autoridades y empresarios locales y transfronterizos. También tenemos nuestra fiesta comunitaria en la Plaza San Juan, donde pues toda la comunidad de los dos lados de la frontera está cordialmente invitada. Un programa hermosísimo, cultural, con espectáculo no solamente que viene de México, sino también de aquí del sur de Texas. Comentábamos que la primera vez que se presenta el ballet folclórico de la Casa de la Cultura de Del Río. Y bueno, también tuvimos, por ejemplo, la escolta, ¿verdad? La escolta de la UTNC. Tuvimos un programa muy bonito y la idea es unir estas dos fronteras precisamente en estas fiestas patrias. La ceremonia oficial del grito de independencia, que es algo muy importante para la comunidad mexicana que vive aquí en el sur de Texas. Y tanto en el condado de Maverick como las casas de cuidado de adultos mayores, que son prácticamente llenos de población mexicana o de origen mexicano, pues organizaron todos ellos sus celebraciones de Día de la Independencia y el consulado estuvo presente. Estuvimos presentes para hacer la ceremonia oficial en cada una de las casas de adultos mayores, pero también tuvimos presencia en la ciudad de Crystal City, en el condado de Zavala también con la ceremonia oficial.
6: Finalmente, Juárez Mondragón destacó su participación en una ceremonia realizada en Piedras Negras, donde fue invitada por el Club de Leones de Piedras Negras AC para encabezar la parte oficial del festejo. La celebración incluyó comida tradicional mexicana, música y un ambiente de convivencia comunitaria. Para la representante diplomática, este tipo de encuentros permiten mantener el vínculo con México y promover el respeto hacia los símbolos patrios, la bandera y el himno nacional, además de fortalecer la convivencia entre las comunidades fronterizas.
7: Y bueno, pues ayer también cerramos con broche de oro, ¿verdad? En el Club de Leones de Piedras Negras, que fui ahora sí que muy honrada en que me invitaron, ¿verdad? A celebrar precisamente la parte oficial de la ceremonia del grito de independencia en comunidad con la comunidad y siempre haciendo comunidad, ahora sí que transfronteriza. Y bueno, pues mis respetos por lo que está haciendo también el Club de Leones de Piedras Negras, toda la labor social y digamos servicio a la comunidad que hacen. Y bueno, pues ahí estuvimos festejando pues el día de ayer con pozole, también muy muy mexicano, todo muy bien adornado. Y pues música también, una cantante fabulosa amenizando. Y la verdad, esto, lo bonito es que se mantenga este apego a México, todo el respeto que se le debe dar a nuestros símbolos patrios, a la bandera, al himno nacional y obviamente la ceremonia oficial.
8: Para Superchat el 12, Ramón Emanuel Pérez Rodríguez.

0: 29 grados la temperatura actual en la ciudad de Piedras Negras y esta temperatura irá en ascenso para esta tarde de domingo familiar, para que usted lo vaya considerando. Ya entró otoño, pero aún así tendremos estas temperaturas todavía cálidas para esta semana. Se espera que para este viernes la temperatura máxima, ya el índice de la máxima sea ya mínimo, bueno, más que las temperaturas que hemos tenido en estas anteriores semanas, pero aún así hay que seguirnos cuidando e hidratando. Para esta tarde de domingo la temperatura ascenderá hasta los 38 grados, los vientos estos en calma en 13 kilómetros por hora. Por la tarde, noche, la temperatura agradable está en los 25 grados centígrados, con un cielo mayormente despejado. ¿Qué tendremos estos días para el de la semana? Pues le platico que para este lunes todavía tendremos temperaturas cálidas, ya que la máxima se espera que sea de 37, mínima 24, y los vientos estos incrementan soplando a 19 kilómetros por hora. Será el día martes cuando se hacen presentes las probabilidades de precipitaciones, estas débiles en un 20% para este martes, pero aún así tendremos una temperatura cálida para esta tarde de martes. La máxima se mantiene en 37, mínima de 24, y los vientos estos incrementan soplando a 40 kilómetros por hora. Será este miércoles ya mitad de semana cuando las probabilidades de precipitación aumentan hasta un 60%. La temperatura máxima aún se mantiene calurosa, la máxima se espera que sea de 36, mínima de 23 grados, y los vientos estarán soplando estos en 34 kilómetros por hora. El día jueves y viernes aumentan las probabilidades de precipitación, el día jueves en un 70%, y la temperatura máxima aún así se mantiene calurosa, la máxima será de 32, mínima de 21, y los vientos estos estarán soplando en 35 kilómetros por hora. El día viernes, ya inicio de fin de semana, la temperatura máxima ya estará menos calurosa, la máxima se espera que sea de 29 y la mínima ya más agradable está en los 19 grados centígrados. Las probabilidades de precipitación estas disminuyen, pero aún así se espera pues algo fuerte, ya que será de un 50% las probabilidades que tendremos para este viernes ya inicio de fin de semana. Hasta aquí con el apunte climatológico. Que tenga usted un excelente domingo y siga disfrutando en familia. Muy buenos días.
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2: Bueno, son las 10 de la mañana en punto, así como concluimos esta emisión matutina de Telezócalo en Situación Dominical. Muchas gracias por habernos acompañado y haberse informado con nosotros. Recuerde un aviso importante: el día de hoy, por única ocasión, no se tendrá la transmisión de la Santa Misa en punto de las 12 del mediodía, directamente desde la parroquia de San Juan. Esto debido a que en su lugar estaremos dándole también transmisión al mensaje que estará dando la presidenta Claudia Sheinbaum, con un mensaje importante a la ciudadanía allá desde la capital del país. Por lo pronto, también recuerdo, lo veo en punto de las 6 de la tarde con el resumen de la jornada dominical. Mientras tanto, gracias por acompañarnos. Que tenga usted muy buenos días.
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2: 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Profundizar en los diferentes valores como personas nos lleva a una mayor madurez y, por lo tanto, a una mayor responsabilidad de mejorar en todos los aspectos de nuestra vida, al mismo tiempo que podemos ayudar a que las personas con las que convivimos hagan lo mismo. Este fue un momento ANSPAC.
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En estos momentos, la presidenta constitucional de los Estados Unidos Mexicanos y comandante suprema de las Fuerzas Armadas, doctora Claudia Sheinbaum Pardo, se dirige al presidium acompañada de su esposo, el doctor Jesús María Tarriba Unger, para dar inicio a este evento, Honestidad y Resultados en la Ciudad de México. Sean todas y todos bienvenidos a esta rendición de cuentas, honestidad y resultados en la Ciudad de México.

Damos inicio a este evento, Honestidad y Resultados en la Ciudad de México, con los honores a la Presidenta Constitucional de los Estados Unidos Mexicanos y Comandante Suprema de las Fuerzas Armadas.

Sean tan amables de tomar asiento. Preside este evento Honestidad y Resultados en la Ciudad de México, la Presidenta Constitucional de los Estados Unidos Mexicanos y Comandante Suprema de las Fuerzas Armadas, doctora Claudia Sheinbaum Pardo.

0: acompañan la licenciada Clara Brugada Molina, jefa de gobierno de la Ciudad de México. Integrantes del gabinete legal, el distinguido público que nos acompaña en esta Plaza de la Constitución, representantes de medios de comunicación y quienes nos siguen a través de redes sociales, sean todas y todos bienvenidos a este evento Honestidad y Resultados en la Ciudad de México. Escuchemos las palabras de bienvenida a cargo de la jefa de gobierno de la Ciudad de México, licenciada Clara Brugada Molina.
1: Es un honor dar la bienvenida a la presidenta Claudia Sheinbaum en el cierre de una gran gira nacional para informar al pueblo con honestidad y resultados. Esta ciudad quiere mucho a su presidenta y la presidenta quiere mucho a nuestra ciudad. Saludo a todas y todos que están en el Zócalo, en la calle 20 de Noviembre, Pino Suárez, 5 de Mayo. Bienvenidas y bienvenidos. Que retumbe el Zócalo con la voz del pueblo, ese clamor que atraviesa todo México y resuena en el mundo entero. Presidenta, no estás sola, no estás sola. Aquí está tu pueblo, aquí nació la revolución de las conciencias, el movimiento de esperanza que fundó Andrés Manuel López Obrador. Venimos de un gran movimiento, un movimiento popular que se hizo gobierno

0: que una de ellas encabece el destino de esta nación. ¡Es tiempo de mujeres! Con la presidenta Claudia Sheinbaum, México ha reducido más del 50% de homicidios. Sigue aumentando el salario mínimo. Millones salieron de la pobreza y caminamos hacia un servicio universal de salud. Los grandes programas sociales han cambiado la vida de millones. Las grandes obras de movilidad están transformando nuestra ciudad. La Ciudad de México será la gran puerta ferroviaria del país. La transformación viaja en tren. Gracias, presidenta, por haber transformado la ciudad, primero como jefa de gobierno. La Ciudad de México no lo olvida y ahora, desde la presidencia, sigue impulsando la transformación de la ciudad. Muchas gracias, presidenta, a usted y a su gabinete. Un fuerte aplauso. Y desde este zócalo histórico, donde han llegado generaciones de mexicanas y mexicanos luchando por un país mejor, quiero hacer un gran llamado a construir 3 unidades en torno al liderazgo de la presidenta. Primero, la unidad popular, la unidad de los de abajo, la unidad del pueblo. Cuando los de abajo nos unimos, ninguna reacción desde arriba puede dividirnos. Segundo, la unidad del movimiento de la transformación. Quienes militamos en la causa de la justicia, la democracia y la libertad, tenemos que mantenernos unidos frente a quienes buscan un retroceso autoritario a la noche neoliberal de privilegios y corrupción. Pueden extenderse las sombras de la ambición imperialista. Vamos a la presidenta y construyamos la unidad nacional. Como lo ha expresado nuestra presidenta, México es un país libre y soberano. México no es patio trasero de nadie. México tiende la mano, pero jamás baja la cabeza. Que se oiga bien, que se oiga lejos, que este mensaje cruce fronteras. México tiene mucha presidenta. Presidenta, presidenta.
1: Presidenta, presidenta, presidenta, presidenta.
0: En un mundo en el que soplan vientos de odio y tambores de guerra, en el que la ultraderecha avanza y resurge hasta el fascismo, el la presidenta es una referencia democrática internacional. Tenemos a la mejor presidenta del mundo. Por último, los invito a mirar a quien está a su lado. Vean, hombro con hombro, adelante de ustedes, a quien está detrás. Reconózcanse como protagonistas de la transformación. Sepan que como estamos haciendo historia, sepan que paso a paso el futuro es de este heroico pueblo. Sientan piedras de la plaza del Zócalo, la energía antigua y subterránea que ha transformado a lo largo de la historia 3 veces.

0: y lo estamos haciendo por cuarta vez, liderado por nuestra presidenta. ¡Que retiemble el Zócalo con un grito unánime! ¡El pueblo gobierna México! ¿Quién defiende la soberanía? ¿Quién defiende la transformación? ¡México! ¿Gobiernan los privilegiados? ¡No! ¿Gobiernan las élites? ¿Gobiernan poderes extranjeros? ¡No! Como dijo Benito Juárez, el triunfo de la reacción es moralmente imposible. Y esta gran Ciudad de México no dará ni paso atrás en la transformación. Junto a nuestra presidenta, aquí está a pie el pueblo de la Ciudad de México. Ni un paso atrás en la transformación. Junto a nuestra presidenta, mil pasos adelante para el bienestar y la soberanía de México. ¡Que viva la presidenta Claudia Sheinbaum! ¡Que viva la transformación! ¡Que viva la Ciudad de México! ¡Que viva! Bienvenida, presidenta Chico. Querida. Bienvenida, presidenta querida.
1: Estimado público, escuchemos el mensaje que nos dirige la doctora Claudia Sheinbaum Pardo, presidenta constitucional de los Estados Unidos Mexicanos y comandanta suprema de las Fuerzas Armadas.
2: ¿Cómo están? Amigas y amigos.

Amigas y amigos de la Ciudad de México, muchas gracias por su presencia el día de hoy. Gracias a la jefa de gobierno, una mujer honesta, trabajadora, de convicciones. Gracias, Clara Brugada. Y gracias también a todo el gabinete que me ha acompañado a lo largo de estos 2 años. El día de hoy cerramos una gira histórica de rendición de cuentas a casi 2 años de que la primera mujer presidenta esté al frente del gobierno de la República. En 12 días hemos recorrido los 31 estados y hoy cerramos ante el glorioso pueblo de la Ciudad de México. Han participado en estas asambleas cerca de 850 mil personas. Como saben, porque aquí nos conocen, somos un gobierno cercano al pueblo. Surgimos de un movimiento social. Venimos de la lucha por la justicia y la democracia. Nos formamos en la plaza pública y siempre rendimos cuentas en la plaza pública. Somos representantes del pueblo y siempre respondemos al pueblo de México. El cierre de esta gira de rendición de cuentas, después de 2 años de gobierno, coincide hoy, 27 de septiembre, con el día de la consumación de la independencia. Hace exactamente 205 años, entró aquí, por lo que hoy conocemos por la calle de Madero, el ejército trigarante, para comenzar la vida independiente de México. 11 años antes, Miguel Hidalgo y Costilla, en 1810, dio el grito de independencia para separarnos de la colonia española con la ilusión de ser un país independiente. Sin embargo, si miramos nuestros calendarios, poco recordamos o celebramos esta fecha. El pueblo de México recuerda el 16 de septiembre, el día del inicio de la independencia. Me detengo un poco porque es relevante en esta reflexión, porque quisiera que todas y todos recordemos la importancia del mes de la patria, porque los pueblos que no tienen memoria tampoco tienen brújula, y el origen y la consumación de la independencia son muy relevantes para nuestra historia y nuestro destino como nación. Son también indispensables para entender lo que hoy vivimos,
la cuarta transformación de la vida pública de México. ¿Por qué pienso que no celebramos la consumación de la independencia? Quizá porque el fin de la guerra no se dio por una victoria absoluta de los primeros insurgentes en el campo de batalla, sino a través de un acuerdo plasmado en el plan de Ayala. Ese plan fue firmado por un independentista real, Vicente Guerrero, y un criollo que venía de las filas del ejército realista, Agustín de Iturbide. Pero la historia recuerda a Vicente Guerrero por su histórica frase: la patria es primero. Pero Iturbide no lo recuerda como libertador, sino por el contrario, como un traidor. Porque muy pronto este personaje traicionó los principios republicanos de la emancipación de la independencia, disolvió el Congreso y se autocoronó como emperador. Fue poco más de 3 años después, de 1821, que los insurgentes verdaderos lo derrocaron para fundar una verdadera república. No habían luchado los insurgentes durante 11 años para terminar convertidos en una monarquía, contra los que se habían levantado los padres de la patria en 1810. Así, en 1824, eligieron a Guadalupe Victoria como nuestro primer presidente, apenas unos días después de haber aprobado la primera constitución de los Estados Unidos Mexicanos. Sigo con la reflexión. La constitución de 1824 es sumamente importante porque conformó a México como una república federal y rechazó para siempre la monarquía. Sin embargo, esa constitución olvidó demandas que también encendieron la revolución de independencia. Y es que es muy importante recordar que Miguel Hidalgo, un cura de pueblo, de una inteligencia y cultura extraordinaria, pero finalmente un cura de pueblo, no inició la rebelión solo por la independencia. Al poco tiempo del grito del 16 de septiembre, la lucha en contra de la colonia española, también concibió una demanda poderosísima: la abolición inmediata de la esclavitud y el fin definitivo del sistema de castas que dividía a los seres humanos por su origen y color de piel. Ahora, a la distancia, nos puede parecer un derecho menor, pero en su época fue una transformación radical que marcó la historia de nuestro pueblo, o como lo llamó Diego Rivera en el mural que se encuentra en Palacio Nacional, marcó la epopeya del pueblo mexicano. Esto es muy importante hasta nuestros días y lo será por los años por venir. El inicio de la independencia en nuestro país tiene una marca indeleble en la memoria de nuestro pueblo. Hidalgo y nuestro pueblo entonces marcaron una diferencia. Aquí se luchó
por la independencia, por la libertad y, óigase bien, también por la justicia social. José María Morelos, discípulo de Hidalgo y quien continuó la insurgencia cuando el padre de la patria fue fusilado por el ejército realista, le dio un sentido social todavía más profundo a esa causa. Él escribió un hermoso texto titulado Los sentimientos de la nación. Aquella propuesta fue la base de la Constitución de Apatzingán, denominada de forma trascendente como decreto constitucional para la libertad de la América Mexicana. Esa constitución nunca entró en vigor, pero dejó sembrados elementos clave para las constituciones del futuro: la igualdad absoluta de todas las personas ante la ley, la soberanía que dimana directamente del pueblo y la justicia social expresada bajo una frase inmortal: moderar la opulencia y la indigencia. Es fundamental explicar esto para valorar nuestro origen como país independiente. Solo en México, solo aquí, a diferencia de otras naciones de la América Latina, donde las independencias fueron conducidas por militares criollos y nunca hablaron de abolir la esclavitud, y menos hablaron del pueblo, la revolución de independencia en México surgió como un movimiento popular masivo que traía consigo las banderas de la independencia, la libertad, la justicia social y la soberanía. ¿Por qué hasta el día de hoy sigue siendo relevante y por qué lo menciono hoy día en el mes de la patria? Porque soberanía quiere decir, en palabras de Morelos y de nuestra constitución, que solo el pueblo determina el destino de México. Significa desde 1814 que ninguna potencia extranjera, ninguna élite económica o política tiene el derecho de dictar el presente y el futuro de nuestra patria. Esa solo le pertenece al pueblo de México.

La justicia social sigue resonando hoy con la visión de prosperidad compartida, o dicho de otra forma, moderar la opulencia y la indigencia. Hoy marca la cuarta transformación, la justicia social, en la célebre frase: por el bien de todos, primero los pobres. Independencia sigue marcando nuestro camino, porque las y los mexicanos no queremos injerencias, ni intervencionismos, ni violación a nuestra territorialidad. Desde entonces México es un país independiente y soberano.

La libertad sigue marcando nuestra guía, porque somos, con el movimiento de la Cuarta Transformación, los únicos que siempre hemos defendido la libertad de expresión, la libertad de reunión, la libertad de las y los mexicanos y la libertad con una hermosa palabra, libertad con bienestar. ¿Por qué la democracia sigue guiando nuestro camino? Porque entendemos la democracia no como la democracia de las élites del pasado. Entendemos la democracia como el gobierno del pueblo, por el pueblo y

0: Nuestra historia no es lineal, es la suma de grandes rupturas encabezadas por su pueblo. Tres grandes transformaciones marcaron de forma definitiva los siglos XIX y XX. La independencia, la reforma y la revolución. En cada una de ellas, el pueblo de México dejó grabadas con sangre y fuego en su memoria colectiva. Estas cinco guías que hoy son nuestro faro: independencia, soberanía, libertad, igualdad, es decir, justicia social y democracia, entendida como el gobierno del pueblo. No son conceptos abstractos, son conquistas que se ganaron en los campos de batalla y en las plazas públicas. En todos los momentos en los que ese sentido de justicia y de patria se ha traicionado, el pueblo sale a su defensa. Ese fue el caso de la traición de Santana, que después de perder más de la mitad del territorio durante la invasión estadounidense, se quiso coronar como Alteza Serenísima en 1853. Y entonces surgió la revolución de Ayutla para revocarlo. Ese fue el caso cuando los conservadores se rebelaron frente a la Constitución de 1857, fruto de la reforma. Y también cuando esos conservadores buscaron a Maximiliano, un emperador extranjero, para gobernar México. Fue entonces que el pueblo, con el gran presidente Juárez, lucharon por la segunda independencia en contra de ser colonia y responder a un emperador extranjero. Ese fue el caso, ya en el siglo XX, de la traición de Porfirio Díaz al mantenerse en el poder por más de 30 años y someter al pueblo a la opresión y a la represión, provocando el estallido de la Revolución Mexicana y finalmente la Constitución de 1917. Ese es el caso y la razón del surgimiento de la Cuarta Transformación de la Vida Pública de México. Un pueblo que defiende sus conquistas después de 36 años de traiciones de los gobiernos neoliberales. Un pueblo que se levanta para defender las conquistas de la Constitución de 1917. Un pueblo que se levanta contra los fraudes electorales. Un pueblo que se levanta con los principios de la historia y la memoria de las gestas heroicas de México. Durante las últimas décadas, en el periodo neoliberal, nos quisieron hacer creer que las decisiones del país debían tomarse en oficinas de lujo, de espaldas a la gente, entregando los bienes de la nación a unos cuantos, desmantelando los derechos sociales y abriendo la puerta a la injerencia extranjera. Pero se equivocaron, no entendieron que este pueblo lleva en su ADN la dignidad de Hidalgo, la firmeza de Morelos, el patriotismo de Juárez y la entrega de revolucionarios como Madero, Carranza, Villa, Zapata y Lázaro Cárdenas. Nunca entendieron que el pueblo se levanta con dirigentes extraordinarios como Andrés Manuel López Obrador. Sin entenderlo. En 2018 llegó la cuarta transformación con un gran presidente. Así el pueblo decidió avanzar aún más en la igualdad, en la independencia, en la soberanía, en la libertad y en la justicia social. Y decidió en 2024 que era tiempo de mujeres. Reflexiono algo más con ustedes. Así como las primeras transformaciones tuvieron nuevas constituciones, la cuarta transformación, con esta legislatura convertida en un Congreso Constituyente, ha fortalecido esos cinco principios con las nuevas reformas constitucionales. Empecemos por la justicia social. En 2 años reconocimos en la Constitución como derechos nuevamente a la educación en todos sus niveles y las becas a los estudiantes como parte de la educación pública. Reconocimos la salud como derecho y la vivienda como un derecho del pueblo de México que hoy está en la Constitución. Estos dejaron de ser mercancías, dejaron de ser privilegios y se convierten nuevamente en derechos del pueblo de México. Elevamos a rango constitucional la pensión universal para adulto mayor y la pensión a personas con discapacidad. Se aprobó la jornada laboral de 40 horas y la obligación de aumentar siempre, encima de la inflación, el salario mínimo. Los recursos públicos ya no van para privilegios de unos pocos, sino para el bienestar de la mayoría. Como decía Morelos, moderando la indigencia y la opulencia. Las reformas constitucionales también fortalecen la libertad, la justicia. Por primera vez en nuestra historia, los pueblos indígenas y afromexicanos son sujetos de derecho público con todos sus derechos. Por primera vez, la Constitución reconoce la igualdad sustantiva de las mujeres. La nueva Constitución fortalece la democracia. A partir de 2030, ningún cargo de elección popular tendrá reelección. Sufragio efectivo, no reelección. Y avanzamos aún más. Ahora la Constitución prohíbe el nepotismo, los cargos inmediatos en la elección popular. Ahora en la Constitución decía, avanzamos con la democracia. Todos los poderes son elegidos por voto popular. El Ejecutivo, el Legislativo y por primera vez en la historia, el Poder Judicial. La nueva Constitución fortalece la independencia y la soberanía. El nuevo artículo 40 tiene un nuevo párrafo contundente que rechaza el intento de injerencia extranjera. Y el artículo 19 da la pena máxima a cualquier agente extranjero que intente violar nuestro territorio. Soberanía. Hoy Pemex y Comisión Federal de Electricidad son nuevamente reconocidas por la Constitución como empresas públicas. Regresamos el agua como un bien nacional y un derecho humano fundamental. Y el día de mañana esperamos que se apruebe en el Senado una reforma histórica, que toda persona que desee ser gobernador, jefe de gobierno o presidente de la República, solo puede ser mexicano, no puede tener doble nacionalidad. Por eso, hoy quiero resaltar que en 2 años hemos revertido buena parte de las reformas del neoliberalismo que traicionaron nuestra historia y la lucha de nuestro pueblo. Hoy tenemos una nueva Constitución, una norma fundamental acorde con los tiempos de la cuarta transformación de la vida pública de México. Amigas y amigos, estar hoy aquí en este Zócalo, al concluir esta gira de rendición de cuentas por todo el país, no es un acto protocolario, es un acto de congruencia. Rendir cuentas en plaza pública es obedecer al pueblo, porque el pueblo es el único dueño de la soberanía nacional. Y es imposible cerrar este balance nacional sin rendir homenaje al corazón mismo de esta transformación, a este maravilloso pueblo de la Ciudad de México que hoy nos recibe. ¡Presidenta! ¡Presidenta! ¡Presidenta! casa de todas y de todos, forjada con un pueblo generoso que marcó de forma definitiva la lucha incansable por la democracia y la justicia social. Esta es la ciudad vanguardista donde nacieron y surgieron los nuevos derechos sociales, la gran cuna donde inició la pensión universal para los adultos mayores que hoy abraza a toda la nación. Es la ciudad de los pilares y de las utopías. Algunos de los programas sociales del Gobierno de México para los habitantes de la ciudad. Logramos este año que 1,377,198 adultos mayores reciban su pensión. En la Ciudad de México, 255,000 personas con discapacidad reciben su pensión. En la Ciudad de México, 321,684 mujeres de 60 a 64 años reciben pensión Mujeres Bienestar. En la Ciudad de México, 389,305 jóvenes reciben beca si estudian en preparatoria pública. En la Ciudad de México, 312,885 jóvenes de secundaria reciben la beca Rita Cetina si estudian en escuela pública. Apoyamos al gobierno de la ciudad para que 387,867 niñas y niños de primaria pública reciban su beca para empezar. ...935,462 niñas y niños reciben leche a bajo costo. En 2026 habremos invertido 70,258 millones de pesos para 3,000,000 de derechohabientes de programas de bienestar en la Ciudad de México. Informo además, en salud concluimos el Hospital Regional número 25 del IMSS en Iztapalapa, el Hospital Oncológico para la Mujer en la Gustavo Amadero. Estamos construyendo el Hospital General Gonzalo Castañeda del Issste, el nuevo centro de diagnóstico para los institutos de salud, la remodelación del Hospital de Alta Especialidad Ignacio Zaragoza, también en Iztapalapa del Issste, la ampliación del Centro Médico Nacional 20 de noviembre del Issste. Y estamos poniendo en marcha, junto con la jefa de gobierno, 804 consultorios del IMSS Bienestar que atiendan el Servicio Universal de Salud con sus propias farmacias. una nueva preparatoria y un nuevo campus de la Universidad Nacional Rosario Castellanos. Y en movilidad, terminando la línea 12 del Metro Astro Observatorio, la rehabilitación, apoyamos a la jefa de gobierno en la rehabilitación de la línea 2 del metro. Aportamos los recursos para la línea 4 del cablebús. Inauguramos el tren insurgente de Santa Fe hasta Observatorio. El tren Felipe Ángeles hasta el AIFA. Y estamos construyendo las líneas de tren Ciudad de México-Pachuca y Ciudad de México-Querétaro. Obras de agua para aportar a Iztapalapa y a la Gustavo Amadero y disminución de las inundaciones en el oriente. En total, son cerca de 60 mil millones de pesos en diversas obras destinadas a los habitantes de la Ciudad de México. Vamos a seguir trabajando con una gran jefa de gobierno de esta ciudad, con Clara Brugada Molina. Amigas y amigos, llegamos al final de esta gira de rendición de cuentas, honestidad y resultados. Al pueblo de la capital y a todo el pueblo de México, les digo, sigamos caminando juntas y juntos, con el orgullo de nuestra historia y la certeza de nuestro porvenir. Recuerden siempre que no hay divorcio entre pueblo y gobierno, que gobierno y pueblo unidos jamás seremos vencidos. ¡Que viva la soberanía nacional! ¡Que viva la justicia social! ¡Que viva la libertad y la democracia! ¡Viva! ¡Que viva la Ciudad de México! ¡Viva! ¡Que viva México! ¡Viva! ¡Que viva México! ¡Viva! ¡Que viva México! ¡Viva!
1: A ponerse de pie para entonar nuestro himno nacional.

La presidenta constitucional de los Estados Unidos Mexicanos y comandanta suprema de las Fuerzas Armadas se dirige a la escolta de bandera para despedirse de nuestro lábaro patrio.

Es así como concluye este evento, Honestidad y Resultados en la Ciudad de México. Se agradece la presencia de la Presidenta Constitucional de los Estados Unidos Mexicanos y Comandanta Suprema de las Fuerzas Armadas, doctora Claudia Sheinbaum Pardo, y de la Jefa de Gobierno de la Ciudad de México, la licenciada Clara Brugada Molina, integrantes del Gabinete Legal, distinguido público que lo acompañó en esta Plaza de la Constitución, representantes de medios de comunicación y a quienes nos siguieron a través de las redes sociales. Tengan todas y todos una excelente tarde.

0: tu vientre, Jesús. Santa María, Madre de Dios, ruega por nosotros, los pecadores, ahora y en la hora de nuestra muerte.
1: Amén.

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En tu estación favorita, Dinámica 94.5, presentamos a The Killers con esto que fue Spaceman. Gracias a las personas que están escuchando este programa a esta hora de la tarde. Un placer, como siempre, saludarlos y que me permitan acompañarlos en su domingo 27 de septiembre de 2026. Rock and Pop 94.5, desde las 15 hasta las 17 horas, o sea, dos horitas de música alternativa, indie, rock y otros géneros que, bueno, pues estaremos recorriendo en este programa. Y recuerda, son éxitos 2000eros de preferencia. Tenemos aquí todo lo retro 2000ero, 2001, 5, 7, 9, 15. Y ya lo sabes, puedes pedirme alguna bandita que se te antoje recordar de tus épocas preparatorianas, de secundaria tal vez, o de cuando recién estabas arrancando tu etapa universitaria, qué sé yo, los 2000s, gloria.

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46 minutos, las 4:46. En este momento, antes de la última pausa, te voy a presentar una canción de My Chemical Romance que se llama Welcome to the Black Parade. Si quieres agregar algo en especial, ya sabes qué hacer, contáctame en esta tarde al 878-115-2083. Nos vamos con este tema para ustedes. 94.5, dinámica de Grupo Zócalo, rock and pop, de domingo a jueves de 15 a 17 horas.

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1: Un momento, ANSPAC. Profundizar en los diferentes valores como personas nos lleva a una mayor madurez y, por lo tanto, a una mayor responsabilidad de mejorar en todos los aspectos de nuestra vida. Al mismo tiempo que podemos ayudar a que las personas con las que convivimos hagan lo mismo. Este fue un momento ANSPAC.

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Terminamos este tema con Sabrina Carpenter y ahora es momento de despedir el rock and pop de hoy. Lo hacemos con esta gran canción de Linkin Park, se llama In the End. Hasta el próximo día lunes a partir de las 15 horas, 3 de la tarde.

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1: Son las 6:00 p.m. Este es un momento de reflexión. ¿De qué le sirve al hombre ganar el mundo entero si se pierde a sí mismo?

Hombre con 2 días de fallecido reportado en su vivienda de la colonia González. Inspectores municipales clausuran quinta en el sector Ugarte. Había menores alcoholizados. Municipio espera resolución de amparo en juicio por predio en la unidad deportiva. Aumenta un 39% el cruce peatonal en el puente 2. El aprovechamiento del centro y la principal, el principal motivo. Centro Integral del Autismo será construido junto al CESI en la colonia Año 2000, confirma el alcalde. Con esto y mucho más, nosotros listos en esta tarde dominical y también 27 de septiembre. Así comenzamos.

6:03, la temperatura en los 39 grados centígrados. ¿Qué tal? Muy buenas tardes. Damos inicio a la información en esta la emisión nocturna de Telezócalo en su edición dominical, con una actualización del pronóstico del tiempo. El último fin de semana de septiembre, el último domingo, estará cerrando con una mínima de 26 grados centígrados para esta noche, 78 grados Fahrenheit, 0% de posibilidades de lluvia, además de un índice de humedad que se posiciona en el 35%. Para los próximos días estaremos teniendo en el cierre de septiembre, inicio de octubre, variantes muy interesantes en el tema del clima. Mire usted, mañana lunes 28, 37 la máxima, 25 la mínima hacia la noche. Se mantiene la sensación calurosa aquí en la región norte de Coahuila y Piedras Negras, junto con vientos que estarán soplando los 21 kilómetros por hora. El martes disminuye ligeramente y mejoran las condiciones, con una máxima de 36 grados centígrados, 97 grados Fahrenheit, la mínima en los 25 grados Celsius, un cielo que estará en su mayor parte soleado, con ráfagas en los 42 kilómetros por hora. Ya el miércoles, último día del mes de septiembre, 37 la máxima, 24 la mínima la noche, un cielo mayormente nublado, con un 70% de posibilidades de lluvia, además de un 33% o 33 kilómetros por hora, mejor dicho, en los vientos soplando para el cierre del mes patrio. Dándole la bienvenida ya a octubre, jueves, día primero, 32 grados centígrados la temperatura máxima, 22 la mínima la noche, 70% todavía de posibles lluvias, vientos soplando en los 31 kilómetros por hora. Inicia de importante manera el mes de octubre con una baja en las temperaturas, disminuye un poco el calor, y si por si eso fuera poco, el viernes 2 de octubre, 28 grados la temperatura máxima, 82 grados Fahrenheit, 18 grados Celsius la mínima hacia la noche. Se tiene también la presencia en un 50% o la posibilidad, mejor dicho, de chubascos, junto con viento soplando en los 26 kilómetros por hora, dejando así posibilidades de precipitaciones para el miércoles, jueves y viernes, y teniendo un cierre de septiembre e inicio de octubre con condiciones climáticas y temperaturas bastante agradables. La región norte de Coahuila también tendrá índices de interés. Acuña, 36 grados centígrados la temperatura máxima, 27 la mínima. Jiménez, 33 la máxima, 24 la mínima la noche. Nava, con cielos parcialmente nublados, 35 grados centígrados la máxima, 25 la mínima. Y localidades como Sabinas y Guerrero, con 37 y 36 la máxima, 25 la mínima. Cielos que estarán también en su mayor parte nublados. La región sur central de Texas también estará mostrando índices considerables. Ubalde, 97 grados Fahrenheit la máxima, 74 la mínima la noche. Cielos que estarán parcialmente nublados, incluido la presencia de posibles lluvias. San Antonio, 96 grados Fahrenheit la máxima, 77 la mínima, cielos totalmente soleados. Y Carrizo Springs y Laredo, localidades que mantienen ligeramente y todavía condiciones muy calurosas, con 102 grados Fahrenheit las máximas, 75 y 77 la mínima hacia la noche, dejando un poco esa sensación de calor todavía allá en la región sur central de Texas, dentro del pronóstico del tiempo.

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1: 6:06 PM, temperatura en los 39 grados centígrados. ¿Qué tal? Muy buenas tardes, un gusto saludarle, como siempre, darle la más cordial de las bienvenidas a esta la emisión nocturna de Telezócalo, los espacios informativos de interés y también ocasionalmente de opinión personal, en donde le damos a conocer lo más relevante de la información en este fin de semana, una tarde de domingo calurosa todavía, y agradeciendo el favor de su atención en el último domingo de septiembre, hoy día 27 para ser exactos, y nosotros comprometidos con brindarle lo mejor de la información para que pueda cerrar así su fin de semana. Antes de iniciar con toda la oferta informativa, importante también darle a conocer cómo pinta el tráfico vehicular en los puentes internacionales en esta tarde de domingo, domingo familiar y cerrando el fin de semana. Puente internacional número 1, un tráfico vehicular que está en su totalidad, los vehículos o la fila de los mismos, de caseta a caseta, el alcance para que, si están sus planes en esta tarde, visitar la vecina ciudad de Golpaz, considere este panorama, el puente 1 está ya totalmente lleno. Puente internacional número 2, mismo escenario, los vehículos esperando cruzar a la Unión Norteamericana, y la fila también acapara toda la extensión de esta vía, según lo muestran las imágenes totalmente en vivo de Super Channel 12, para que usted considere esta situación, y sobre todo los tiempos de cruce que estarán variando entre una hora y 20 o inclusive un poco más. 6:08 PM, momento de dar comienzo con la información y establecemos comunicación con nuestro compañero Armando Valdés con su reporte policial con esta tarde, porque vaya que hubo movimiento y hubo novedades, sobre todo en el hallazgo de algunos siniestros que tuvieron a bien realizar las autoridades. Armando, ¿cómo estás? Muy buenas tardes, te escuchamos.
2: Buenas tardes, Gabriel Méndez. Buenas tardes a la audiencia de Radio Zócalo Noticias. Bueno, hoy por la mañana, cerca de las 9:30 de la mañana, 10 de la mañana, el taxista Alfredo Parra Rosales, de 68 años de edad, de la línea Taxi La Villita, perdía la vida luego en el estacionamiento del Oxxo, ubicado sobre lo que es el bulevar Román Cepeda y la calle Cerrada, a la altura de la colonia 24 de agosto. En un principio se reportó que había una persona que se encontraba sin vida en ese interior de un ecotaxi. Al llegar los paramédicos hasta ese lugar, detectaron que el taxista de la línea Villita se encontraba en lo que es en el volante, ya sin signos vitales. Acudieron hasta el lugar elementos de la Policía de Investigación Criminal, así como servicios periciales, que ordenó el levantamiento del cadáver para realizar la necropsia de ley correspondiente, aunque se mencionó que esta persona padecía algunas enfermedades. Fue su propio hijo el que indicó que él tenía algunos problemas cardíacos, por lo que posiblemente esto lo que había ocasionado la muerte. También, en otra información, inspectores municipales clausuraron la quinta durante los primeros minutos del día de hoy domingo, luego de que había que en el interior menores de edad, allá en la avenida Román Cepeda, en la colonia Ugarte. Los menores se encontraron alcoholizados al momento en que llegaron los inspectores al lugar. Eran unos 15 menores y 40, o sea, que se encontraban en estado de edad, y otros 40 más al interior de la quinta. Derivado de esta situación, se procedió al aseguramiento del lugar por parte de los inspectores, y los menores que andaban alcoholizados fueron llevados a lo que es la instalación de seguridad preventiva. Posteriormente serían entregados a sus familiares. Personal de la Procuraduría, los niños, niñas y la familia, acudió a tomar conocimiento de estos hechos. En otra información, una persona de la tercera edad sufrió lesiones producidas por arma blanca al defenderse de un robo de su bicicleta en la colonia Mundo Nuevo. Los hechos ocurrieron cuando la persona de 80 años de edad caminaba con su bicicleta, iba a llevar su bicicleta en un lado. Esta persona, los elementos de la Policía Preventiva Municipal informaron que acudieron hasta ese sector en la calle General Cepeda, número 406. Cuando esta persona iba con su bicicleta a un lado, se acercaron dos sujetos. Uno de ellos lo amagó para tratar de quitarle la bicicleta. Armando González, de 88 años de edad, pues se defendió para que no le quitaran su bicicleta. Sin embargo, sufrió algunas heridas superficiales porque fue atacado con un arma blanca. Los responsables de los hechos se dieron a la fuga. La Policía Preventiva Municipal dio a conocer que en pleno no se logró el arresto de la persona y se le invitó a la persona que acudiera a presentar denuncia de este robo o con intimidación o con violencia ocurrido allá en lo que es en la colonia Mundo Nuevo. Y bueno, el pasado sábado por la tarde se realizó un cateo en el sector de la colonia Presidente, donde se hizo el arresto de 3 personas que andaban vendiendo droga. El día de hoy también por la mañana otro cateo más se registró, pero en la colonia 24 de agosto, en la colonia Ramón Bravo, perdón, en un domicilio donde estaba un negocio de reparación de celulares. Hasta ese lugar acudieron elementos de la Policía de Investigación Criminal, Policía Civil Coahuila, Región Norte 1, elementos del Ejército Mexicano, Guardia Nacional, a tomar conocimiento de estos hechos. Y también ahí se aseguró a una persona marihuana, así como droga conocida como cristal. Ese lugar ubicado en la colonia, lo que es Ramón Bravo, era utilizado para la venta de drogas, aunque tenía como fachada el negocio de reparación de teléfonos celulares, y que bueno, pues de acuerdo a los vecinos, no era reparación de celulares, sino que la gente entraba a realizar pues la compra de drogas en ese domicilio ubicado en la calle Candela sin número, en la colonia Ramón Bravo, y como repito, que era fachada de un negocio de venta de teléfonos de reparación de celulares, conocido ahí por los vecinos que fueron reportados de estos hechos. Y recordemos también en otra información, una persona que el viernes el pasado pierde la vida. Ya había una persona de nombre William detenido sobre estos hechos, y bueno, al llevarse a cabo la audiencia de vinculación a proceso, la persona quedó en prisión preventiva en un plazo de investigación complementaria 2 meses, donde se llegarán más medios de prueba a la carpeta de investigación para que lesiones gravísimas que ponen en peligro de muerte, la persona quede detenido por el delito de homicidio. Podría ser homicidio calificado luego de que con un bate de béisbol por la espalda agrediera a Feliciano Sánchez Vázquez, de 41 años de edad, y por ende esas lesiones le ocasionaran la muerte de ahí en el Hospital Salvador Chavarría la madrugada del viernes, ahí, de acuerdo a la información. Por lo tanto, William se encuentra detenido sobre estos hechos. Y hablando de personas sin vida, hace algunos momentos se realizó una movilización policíaca en la colonia González, concretamente en la calle Rayón 503, entre las calles de Nuevo León y Escobedo, después de que reportaran una persona fallecida. Resulta que las personas mencionaron que desde hace 2 días no veían a Edmundo Montoya Ramos, y debido a esta situación, su yerno César Antonio Ibarra Valdés decidió acudir al domicilio ubicado en la colonia González, y al abrir la puerta detectó en uno de los cuartos a su suegro ya sin vida, en un avanzado estado de descomposición, por lo que solicitó la presencia de los elementos policíacos que acudieron hasta ese lugar a tomar conocimiento de estos hechos. Se ordenó el levantamiento del cadáver, sería trasladado al servicio médico forense para practicar una necropsia de ley, y también el reconocimiento, o bueno, la inspección cadavérica, así como la inspección en el lugar donde fue localizada la persona sin vida. Pues así que, Gabriel Méndez, aquí una gran cantidad de situaciones de noticia policíaca que se ha presentado en las últimas horas a tan solo aquí en Piedras Negras.
1: Así es, Armando, un fin de semana bastante movido en el tema policíaco. Destacar que en estos 2 casos que nos compartes, tanto del taxista encontrado sin vida en su propia unidad, como también de este hombre allá en la colonia González, la realidad es que habrá que esperar los resultados que arroje la debida necropsia para...

0: cuáles serían las causas de la muerte. Por lo tanto, bueno, pues se ordena el levantamiento de los cadáveres. Estaremos mañana ya el resultado de la necropsia de ambas personas que fallecieron, que como lo mencionas, pues sí, sí es necesario y se requiere que se practique la necropsia, uno porque pues prácticamente fue en la vía pública, y el otro por pues tener algunos ya días de haber perdido la vida, Gabriel.
1: Bueno, pues estaremos al pendiente, desde luego, Armando, por los resultados que arrojen estas necropsias, y así también, pues entender y saber que fue un fin de semana bastante movido en el tema policiaco, sobre todo en el hallazgo de personas sin vida en diferentes circunstancias. Pues te agradecemos el reporte, Armando, la información, esperando que tengas una excelente tarde de domingo.
0: Buenas tardes, Gabriel, buenas tardes.
1: Muy buenas tardes y muchas gracias a nuestro compañero Armando Valdés por el reporte policiaco. Dos personas sin vida reportadas solo este fin de semana aquí en la ciudad de Piedras Negras, uno al interior de su unidad, de su propio taxi, el otro en su domicilio con aparentemente ya dos días de haber fallecido. Muy movido el tema policiaco, sin duda alguna, pero por lo mismo lo invitamos a mantenerse totalmente en sintonía y en contacto con nuestras próximas emisiones informativas, donde estaremos dando a conocer los detalles y los resultados que arrojen la necropsia de ley en ambos casos. Son ya las 6:17 p.m, la temperatura en los 41 grados centígrados en esta tarde de domingo aquí en Piedras Negras. Sigue el calor, recuerde también es importante hidratarse y cuidarse de los efectos por estas cuestiones del clima. Momento de hacer nuestra primera pausa comercial, nosotros ya regresamos con mucho más. Antes, esta importante recomendación del notario público Francisco Juaristi.
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10: Estaremos dándole leída a todos y cada uno de sus mensajes. Así también, la información de primera mano y totalmente actualizada en todas nuestras plataformas digitales y redes sociales como Super Channel 12, así nos puede encontrar. Vamos a continuar con más de la información, y es que el municipio, a través del litigio que tiene actualmente y el proceso legal en contra de algunos actores que se están

0: Poniendo, o por lo menos así lo indican, a lo que es la conformación de un nuevo consejo del sistema municipal de agua y saneamiento, salió a dar a conocer e indicar que ellos perciben un ligero letargo o un retraso injustificado por parte de la autoridad judicial, en este caso, porque no ha avanzado y no se ha acreditado justamente la conformación de esta agrupación importante en la paramunicipal.
1: Debido a una suspensión judicial que impide al ayuntamiento sesionar sobre temas relacionados con la integración del Consejo del CIMAS, el proceso legal continúa sin avances. Así lo reconoció el secretario del ayuntamiento, Daniel Aguilar. El funcionario explicó que desde mayo se presentó un medio de impugnación para buscar que se retire dicha medida. Sin embargo, hasta el momento no han recibido respuestas por parte del Tribunal Constitucional, por lo que el asunto permanece en espera. Detalló que la última actuación dentro del expediente se realizó durante agosto, cuando se notificó un cambio de domicilio para recibir documentos oficiales en Saltillo. Finalmente, Aguilar señaló que el ayuntamiento ha acudido personalmente a revisar el expediente, pero este continúa en las mismas condiciones desde mayo, sin que se haya notificado alguna resolución que permita retomar el procedimiento.
2: Hay una suspensión, quiero traer a la memoria, que impide al ayuntamiento de esa controversia constitucional sesionar temas relativos a la conformación de este consejo. Entonces, hasta en tanto el Tribunal Constitucional no eche abajo esa suspensión, que ya se hizo también. El medio de impugnación ya se presentó desde mayo de este año.
1: Con imágenes de Emiliano Durán para Super Channel 12, Dianely Valdés.
0: Un tema bastante complejo en el ámbito judicial, relacionado al Consejo de CIMAS, y que bueno, está suspendido sesionar ante Cabildo esta opción, este punto entre el Pleno de Licio, pero habrá que esperar justamente el dictamen que dé la autoridad para que se dé visto bueno y se dé la oportunidad justamente ya de tocar este tema y completar este pendiente, este faltante que es la conformación del Consejo Directivo de la Para Municipal. Y hablando justamente en materia de procesos legales activos en donde está involucrado el municipio, también se dio a conocer que se está a la espera de la resolución que se tenga en cuanto al amparo promovido por la administración, luego de que en el tema relacionado a la posesión o propiedad de un complejo deportivo en nuestra localidad, sigue también sin ser respondida esta solicitud, alegando quién es el propietario legítimo de esta, y por lo mismo siguen todavía las dudas al aire.
3: La justicia federal no ha avanzado en el proceso judicial que se sigue por la propiedad de una fracción del terreno en donde está ubicada la unidad deportiva Santiago B. González, luego del litigio promovido por quien dice ser su legítimo propietario. El secretario del ayuntamiento, Daniel Omar Aguilar Muñoz, aseguró que actualmente se está a la espera de la sentencia del juicio de amparo que promovió el propio municipio para definir el destino de estas instalaciones que son de uso público. Añadió que el demandante promovió un incidente de gastos y costas luego de que se anulara la escritura del área en mención, donde se construyó el centro de alto rendimiento, debido a que el documento se realizó sin tener su firma. No obstante, Daniel Omar Aguilar reiteró que para la administración resulta extraño que las acciones legales del reclamante, quien pide una compensación económica, iniciaran entre 2019 y 2020, cuando la obra ya estaba concluida. En cuanto a la posesión del edificio, luego del conflicto que se tuvo hace algunos meses al respecto con el gobierno del estado y que derivó incluso en un cateo, afirmó que actualmente las instalaciones las usa el DIF Coahuila.
2: La persona que se dice propietaria de todos estos fracciones de terreno promovió un incidente, que es un incidente, si recordamos, la licenciada Ariana hablaba de que esa escritura quedó nula. ¿Por qué? Porque no tenía la firma de la persona donante. El apoderado de la persona donante promovió un incidente de gastos y costas. ¿Qué quiere decir esto? Cuando un ente, una persona es condenada en materia civil, como en este caso, en algunos casos hay obligación de pagar gastos y costas. Los gastos, pues, es todo lo que se haya generado en copias, traslados, etcétera. Y las costas es lo que costó el juicio y lo que costaron los abogados. Entonces, traía una cantidad ahí ilíquida y él buscaba liquidarla. Finalmente no la puede liquidar, el juez le deja a salvo ese derecho, el juez civil, y bueno, ha sido un devenir, estamos en un amparo y está por resolverse. La justicia federal pues es compleja, es lenta, entonces está por resolverse ese tema. Puedo decirles que no tenemos avance, hemos tenido también, ya va a ser un poquito más de un año que dialogamos con las personas. Desde luego, pues buscan anula la escritura, ellos buscan pues una cuestión pecuniaria, como quizás sea su derecho. Sin embargo, pues también les comentamos ahí que pues nos parece muy extraño, y esto lo hemos manifestado en el juicio, hasta 2019, 2020, después de todo lo que se había construido ahí, pues hacen valer sus acciones. No nos metemos con eso, pero sí es extraño que de inmediato no hayan buscado impedir por la vía legal pues que se estuvieran construyendo ahí pues las instalaciones de la unidad deportiva. Entonces, pues lo cierto es que son instalaciones de uso público, lo cierto es que hay pues ya un derecho de la sociedad, y bueno, pues estamos dispuestos a cumplir en su momento con lo que determinen los tribunales. En este caso, pues les puedo decir que no hay una determinación firme todavía. Recordemos que hubo un cateo que buscaba, pues entre otras cosas, ejecutar una medida de seguridad, que era la devolución de este inmueble al gobierno del estado, y en ese sentido, pues ellos tienen el pleno uso ahí de lo tiene el DIF estatal.
3: Voz informativa, Armando López Capeticho.
0: Hay que ser bastante específicos en la situación que actualmente alberga este, valga la redundancia, albergue cultural y deportivo, situado en nuestra localidad, justamente a un costado de el centro acuático de la alberca olímpica de clavados que tenemos en nuestra frontera. Actualmente, la propiedad o el derecho de la misma, por lo menos así dictaminado por la autoridad, es ejercida por el gobierno del estado. Sin embargo, el municipio también ha promovido un amparo ante esta resolución que se emitió por parte de la autoridad ante otra instancia mayor, como es justamente instancias judiciales de la federación, pero este amparo, porque es el medio por el cual fue promovido, no ha sido respondido todavía, y por lo mismo, de momento, este complejo deportivo es propiedad del gobierno estatal, aunque el municipio sigue en la puja y sigue insistiendo para que se le reconozca al ayuntamiento de Piedras Negras como legítimo propietario del mismo. Estaremos al pendiente y veremos qué es lo que pasa, porque este litigio y este proceso legal, todo parece indicar, seguirá avanzando y sigue para largo, hasta que no haya una respuesta por parte de la autoridad federal en materia judicial. 6:28 PM, la temperatura en los 39 grados centígrados, 102 grados Fahrenheit. Con esta información es momento de hacer nuestra siguiente pausa comercial. Nosotros enseguida regresamos con mucho más.

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0: 6:31, la temperatura en los 40 grados centígrados. Ya estamos de regreso en esta la emisión nocturna de Telezócalo de Ciudad Dominical y vamos a avanzar con más de la información. Según estadísticas compartidas, esto por el municipio de Piedras Negras y en aras justamente de dar a conocer cómo se posiciona la captación de ingresos en lo que ha sido el presente 2026, se informó que hasta el presente mes, desde enero a la fecha, es decir, con corte al 31 de agosto, más de 87 millones de pesos han entrado a las arcas de la administración del municipio por concepto del pago del predial, aunado a lo que también se ha recabado por concepto de multas e infracciones.
1: Los ingresos por concepto del impuesto predial registraron un incremento del 2.8% durante los primeros 8 meses del año. Además de que las infracciones de tránsito cobradas en agosto dejaron una recaudación superior a los 3.7 millones de pesos, así lo informó la directora de ingresos, Cristina Collazo. De acuerdo con la funcionaria, del 1 de enero al 31 de agosto de 2026 se captaron 87 millones 601 mil pesos por el pago del impuesto predial, lo que supera los 85 millones 210 mil pesos registrados durante el mismo periodo de 2025. Asimismo, dijo que en las infracciones de tránsito, durante agosto se cobraron 2.238 multas que representaron ingresos por 3.7 millones de pesos. La funcionaria también recordó que continúan vigentes los estímulos en recargos, con los que se pueden pagar un peso por este concepto, por lo que invitó a los contribuyentes que mantienen adeudos a aprovechar los últimos días del programa.
2: Que viene siendo el predial del 1 de enero hasta el 31 de agosto, igualmente tuvimos una variación positiva del 2.8% comparado contra el 2025. Este año llevamos 87 millones 601 mil pesos contra el 2025, que fueron de 85 millones 210 mil. Siguiente, por favor. Y lo que viene siendo seguridad pública, las infracciones cobradas en lo que viene en agosto fueron 2.238 con una cantidad de 3.716.000 pesos. Y pues antes de que pasemos con la licenciada Claudia, quería recordarles que todavía tenemos 10 días de los estímulos de recargos a un peso para que pasen ahí a cajas de tesorería. Si tienen alguna duda sobre su estado de cuenta, ahí también pueden pedirlo, solicitarlo y pues que aprovechen, ¿verdad?, estos estímulos.
1: Con imágenes de Emiliano Durán para Super Channel 12, Dianely Valdés.
0: 6:34. Continuando con más de información en materia económica, a través de este programa de los créditos pymes que otorga el municipio mediante el Departamento de Fomento Económico junto con la banca Afirme, se dio a conocer que se han otorgado más de 4 millones de pesos en diferentes créditos y además con un total de 123 otorgados a pequeñas y medianas y medianos emprendedores que buscan justamente potencializar su negocio aquí en Piedras Negras.
1: El programa de créditos pymes continúa para pequeños comerciantes, con 123 financiamientos entregados hasta el momento y una cantidad acumulada que supera los 4.2 millones de pesos. Así lo informó el coordinador de Fomento Económico y Turismo, Daladier González. Explicó que los apoyos manejados durante este año van desde los 20 mil hasta los 70 mil pesos y que el total de créditos, 42 fueron por 20 mil pesos, 17 por 30 mil, 38 por 40 mil, 20 por 50 mil y 6 por 70 mil pesos. Los recursos han sido destinados a negocios de diferentes giros, como la venta de comida, tiendas de abarrotes, consultorios de nutrición, bordados, autolavados, transporte escolar, barberías, talleres mecánicos y panaderías. Los interesados pueden acudir a las oficinas de Fomento Económico para recibir orientación, llenar su solicitud y conocer los requisitos para iniciar el trámite.
3: Quiero agradecer a quienes se han acercado a las oficinas de Fomento Económico buscando su crédito PYME. Hago extensa la invitación a quienes estén interesados en un crédito para que acudan a las oficinas, llenen su solicitud y hagan crecer su negocio. Con mucho gusto les informo que hoy en día tenemos entregados 123 créditos, de los cuales 42 son de 20 mil, 17 de 30 mil, 38 de 40 mil, 20 de 50 mil y 6 de 70 mil, siendo así más de 4.2 millones de pesos entregados en créditos. Los montos en créditos que hemos manejado en este 2026 son de 20 mil, 30 mil, 40 mil, 50 mil y 70 mil. Principales giros de negocios beneficiados son la venta de comida, abarrotes en general, consultorio de nutrición, bordados, autolavado, transporte escolar, barbería, taller mecánico, panadería.
1: Con imágenes de Emiliano Durán para Super Channel 12, Dianely Valdés.
0: Faltan 24 minutos a las 7 de la tarde y vamos a continuar en otra información y cambiando totalmente de temas. Y es que uno de los fenómenos que ha sido captados principalmente en la afluencia de cruces del puente internacional número 2 ha sido aquellos que lo hacen a pie, que lo hacen en modo peatonal. Y esto se ha visto traducido en un 39% más de los cruces, lo que fue justamente el pasado mes de agosto y lo que va de septiembre, según lo dieron a conocer autoridades directivas de dicho puente. ¿Y esto con qué finalidad? Bueno, simple, muchos están aprovechando la ventaja que otorga el cruce rápido con la tarjeta Sentry, van acompañados con alguien que sí tiene este documento, se bajan, cruzan a pie de una forma más rápida y posteriormente ya se reencuentran con esta persona para que de esta manera se ahorren y se agilicen muy significativamente los tiempos en una nueva modalidad de cruce que ha visto justamente este puente número 2. Mire usted. Con un incremento del 39% en comparación al mes de agosto del año anterior, la afluencia en el cruce peatonal del puente internacional número 2 ha venido a la alza según las estadísticas, siendo uno de los principales motivos el aprovechamiento de la línea de cruce rápido con la tarjeta Sentry por parte de los demás tripulantes del vehículo. El director operativo del puente, Milton Olavarrieta Sandoval, indicó que en ese sentido, muchas personas están optando por cruzar caminando para fines más prácticos y encontrarse con algún conocido que cuente con esa tarjeta de pase rápido, a fin de acortar así significativamente los tiempos en este proceso. Destacó que prueba de ello son las casi 18.000 personas que han caminado esta vía rumbo a los Estados Unidos en el actual mes, la mayoría de ellos mediante el método ya mencionado, aprovechando además el tránsito permitido con otros medios de transporte como lo son las bicicletas o los scooters.
4: Así es, por este puente internacional, ya en los últimos años, te estoy hablando de que del 2022 a la fecha, ha crecido considerablemente el cruce de usuarios en forma peatonal por ese puente internacional. Se debe a diferentes causas. Una de las principales es por este puente internacional es donde recibimos a los usuarios Sentry. Se asigna un carril especial para que el cruce de ellos sea más agilizado hacia su destino. No obstante, pues los acompañantes que no cuentan con esta modalidad de visa, pues ya pasan de forma peatonal, lo que nos ha incrementado también que los números crezcan en ese rubro. Como te comento, en el mes de agosto lo cerramos con un 39% de incremento comparado con el mes de agosto del año anterior y lo que va de septiembre, y vamos 17.000 peatones, casi 18.000 peatones a la fecha, y es puesto que no se cierra todavía el mes.
5: Sin embargo, aunque ha crecido la afluencia en este cruce, sí se sigue manteniendo muy, muy ágil.
4: Así es, además también que por este puente también cruzan de manera más constante las personas que traen el vehículo de electrónico, los scooters o la bicicleta electrónica, y cruzan por este puente.
5: Cabe destacar que de momento no hay alguna restricción para que puedan utilizar estos métodos de transporte como si lo es.
4: Así es, se le da la vialidad y el acceso a todo tipo de usuarios. Incluyendo también ese tipo de modalidad.
0: Con imágenes de Edgar González para Super Channel 12, Gabriel Méndez Martínez. Bueno, pues ahí el fenómeno, este tipo de cruce que ha imperado en el puente 2, las personas que van con alguien que tiene Sentry, se bajan, se van en su bicicleta, se van en su scooter o caminando, y luego ya cruzando la guardarraya y cruzando las inmediaciones de la autoridad, pues se lo encuentran otra vez con la persona, y de esta manera, vaya que sí se ha comprobado, se agiliza de manera considerable los tiempos de espera y los tiempos de cruce para acudir a la vecina ciudad de Eagle Pass. Vamos a continuar en otra información, y es que también el Centro Integral de Atención a Personas con Autismo que pretende implementar el municipio este año, que está haciendo la gestión ante el sistema DIF nacional, será construido justo a un costado del Centro de Educación y Cuidado Infantil, el CECI, que está en la colonia Año 2000, y le reiteraba, si las gestiones siguen avanzando como se tienen contempladas y proyectadas, los trabajos para la construcción de esta obra pudieran arrancar en este mismo año.
6: Aunque dependerá de la decisión final por parte del DIF nacional, la gestión para contar con un centro integral de atención al autismo consolidará los servicios que se brindan a los niños y jóvenes que conforman este sector de la población. El presidente municipal de Piedras Negras, Carlos Jacobo Rodríguez González, detalló que la propuesta presentada el jueves pasado en las oficinas centrales del organismo, contempla su construcción en un predio del fraccionamiento año 2000. Se trata de una fracción del terreno donde también está proyectada la construcción del Centro de Educación y Cuidado Infantil del Instituto Mexicano de Seguro Social, que ya fue aprobado y solo se espera la desincorporación del predio. Aseguró que la razón por la que se escogió esta área es para acercar los servicios de salud a un sector sumamente poblado, pero también para responder a la creciente necesidad de atender a menores con esa condición en la localidad.
7: Es un centro para atender a niños y niñas con autismo. La idea es de que lo construyamos en la 2000, atrás de la unidad deportiva Elías Sergio, donde tenemos pronosticado construir el CESI. Así que recordemos que son 25,000 metros cuadrados, entonces sería un espacio para el CESI y otro espacio para este centro de autismo. ¿Por qué allá? Pues para acercar los servicios a qué sector de la ciudad, que ustedes saben es grandísimo. Entonces, en general es para tratar a niños, niñas con autismo. Es un proyecto, la verdad, muy, muy padre, muy bonito, que además se necesita. Cada vez, desgraciadamente, tenemos más niños con esta condición. Obviamente hay ciertos tipos, unos más complicados que otros, pero bueno, la idea es que podamos atender a todos y que sobre todo se reduzcan los tiempos de espera. Ya no queremos eso. Cuando nosotros llegamos al gobierno había tiempos de espera en el CAI de hasta 4 meses. Ahorita tenemos tiempos de espera entre 30 y 45 días. Entonces queremos seguir bajando en los tiempos y bueno, ahí está el render de lo que sería el próximo centro de atención al autismo para niños, niñas y por qué no jóvenes también de aquí de Piedras Negras.
6: Voz informativa, Armando López Capeticho.
0: 6:43 PM, pues ahí también lo que se pretende realizar por parte del municipio en materia de obras públicas y este nuevo centro integral de atención a personas con autismo. En otra información, como parte también de los avances que ha tenido este programa de turismo médico denominado el Red Mede, una iniciativa totalmente municipal, se dio a conocer que un total de 212 verificaciones o supervisiones han sido efectuadas por los encargados de impulsar dicho programa y así también más de 100 médicos y clínicas en Piedras Negras ya están totalmente certificadas por esta iniciativa.
1: Con 101 establecimientos acreditados y otros 99 pendientes de cumplir con las mejoras señaladas, el programa de turismo médico Red Mede avanza en la certificación de servicios de salud. Así lo informó el asesor de turismo médico, Bernardo Márquez Sierra. El funcionario detalló que hasta el momento se han realizado 212 verificaciones en consultorios, laboratorios, clínicas y hospitales de la ciudad, con el objetivo de elevar la calidad de la atención y brindar mayor seguridad a los pacientes. Explicó que los establecimientos que todavía no cuentan con la acreditación tienen observaciones por atender, relacionadas con documentación o aspectos de su práctica médica. Márquez Sierra señaló que la meta es agregar 50 establecimientos más antes de que concluya el año, por lo que hizo un llamado a los médicos y centros de salud que aún no participan para que se sumen al programa. El asesor destacó que el programa busca fortalecer la calidad de los servicios médicos y posicionar a Piedras Negras como una opción para pacientes que buscan atención en la región.
8: Al día de hoy contamos con 212 verificaciones realizadas a consultorios, laboratorios, clínicas y hospitales de la ciudad. De estas, 100 establecimientos, que de hecho ya son 101 hasta la fecha, ya se encuentran acreditados dentro del programa RedMede, con 99 más que se encuentran pendientes de realizar cambios que se señalaron en su visita para poder alcanzar los estándares del programa. Ya estamos arriba de los 100 médicos negropetenses que decidieron en realidad apostar por la calidad y la promoción internacional. Vamos por el siguiente escalón en la estandarización y promoción. Vamos por 50 establecimientos más antes de que se termine este año, sin dejar de lado todos los que todavía no se suman a este programa. Siguiente, por favor. En pantalla pueden visualizar parte del trabajo de campo que se realiza día con día por parte de nuestro equipo de verificación, en donde tenemos acercamiento con cada uno de los médicos para revisar sus posibles áreas de oportunidad que existen en su calidad de su documentación o en su práctica. Quiero recalcar que estas visitas no son de fiscalización, son de acompañamiento, son de autoevaluación, en donde se les orienta y se les brinda las herramientas para que cada establecimiento eleve su nivel de estándares a estándares internacionales, siempre enfocados a la seguridad del paciente. Invito a los establecimientos que aún no se han registrado a que se sumen a este esfuerzo. Y aprovecho también para mencionar que tuvimos una reunión con el director de expansión de un grupo hospitalario que se encuentra en Monterrey, pero que tiene sedes en todo México y en Latinoamérica, para mostrarle qué es lo que estamos haciendo en Piedras Negras y que en un futuro tengan en mira una inversión posible en el sector salud en Piedras Negras.
1: Con imágenes de Emiliano Durán para Super Channel 12, Dianely Valdés.
0: Falta 14 minutos a las 7 de la tarde. Con esta información es momento de hacer nuestra siguiente y última pausa comercial. Enseguida volvemos con la parte final del noticiario.
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1: Diversas novedades que buscan hacer más completa la experiencia de este festival, dedicado a conocer y degustar la trascendencia de esta bebida mundialmente conocida. El sommelier e integrante del comité organizador, José Carlos Palacios, detalló que para este año el evento se realizará en las instalaciones del restaurante y minigolf Heroico, los días 23 y 24 de octubre, con la participación de entre 10 y 15 casas vinícolas nacionales y, por supuesto, aquellas pertenecientes al estado de Coahuila. José Carlos Palacios mencionó que en aras de hacer más interactiva esta experiencia, el festival ofrecerá diversos talleres por parte de las vinícolas para los asistentes, lo que permitirá entender a detalle cada oferta gastronómica ahí disponible, además de la venta de diversas etiquetas nacionales e internacionales, venta de comida, de artesanías y muchas sorpresas más.
2: Aquí estamos otra vez, segunda edición de lo que es este Vino Fest, que como bien dijimos en la primera edición, llegó para quedarse, tuvo muy buena aceptación del público y realmente creo que va a ser un evento que edición tras edición va a ir superándose, tanto en cantidad como en calidad, ¿no? Este año traemos muchas novedades, vimos un área de oportunidad muy interesante en la edición pasada y en esta vamos a tener talleres. Cada media hora va a haber un taller que las mismas vinícolas van a estar dándole al público y la gente se va a acercar y va a poder tomar un curso de vinos de tal parte de Coahuila, que puede ser de Saltillo, puede ser de Parra, puede ser de las casas vinícolas que lleguen y obviamente va a entender un poco más el vino, ¿no? No es tomar por tomar, sino ya venimos con esta impronta de poder tener que la gente se vaya con un conocimiento más. Cambiamos la sede, decidimos hacerlo esta vez en restaurante Heroico, más controlado, cerrado, donde vamos a poder tener una mejor calidad de atención, va a haber DJs, sorpresas, va a haber regalos. Con el precio de la entrada, que también es otra cosa muy importante debido a la economía que tenemos en este caso, que está un poquito, digamos, más o menos, ¿no? Entonces decidimos que sea un precio de 299 pesos por día, pero si tú quieres venir los dos días tenemos una pulsera especial que nos va a costar 500 pesos. Significa que tú puedes venir dos días a disfrutar. Si te gustó un vino y no tuviste la chance de poder comprarlo en ese día, lo puedes comprar el día siguiente. Todas las vinícolas van a tener precio vinícola y eso es súper importante que lo puedan entender, ¿no?
1: Con imágenes de Edgar González para Super Channel 12, Gabriel Méndez Martínez. Así que ya lo sabe, ya está prácticamente todo listo para una nueva edición del Vino Fest a partir del próximo mes de octubre, el 23 y 24 del mismo mes, y que usted pueda vivir una experiencia más completa por lo que han prometido, tendrá este nuevo Festival del Vino. Continuando en otra información, el distrito del Instituto Nacional Electoral y a través de los diferentes módulos de atención dieron a conocer que hoy en día más de 3,000 credenciales de elector están pendientes de entregar a sus propietarios. La demanda en los trámites relacionados a la actualización o reposición de la credencial de elector se ha visto reflejada en la afluencia diaria que mantienen los módulos de atención del Instituto Nacional Electoral en el distrito, contabilizando actualmente un total de 3,100 credenciales pendientes de entregar, según lo informó Selene Montero. La vocal del Registro Federal de Electores destacó la gran afluencia que ha tenido los módulos en el presente mes, ya que según el registro con corte al día 19 de septiembre, más de 3,500 trámites han sido efectuados por igual número de personas para la regularización de este documento. En ese sentido, destacó la importancia de que la ciudadanía aproveche la amplia cobertura de atención en este trámite, así como el registro al padrón electoral que ya pueden hacer todos los menores de edad, próximos a cumplir los 18 años a más tardar en el mes de enero, de cara a los próximos comicios electorales que tendrán lugar en el 2027.
3: Claro, los módulos de atención ciudadana con esta operatividad que tienen, al estar captando todo tipo de trámite, tenemos en el distrito 3.500 trámites que se han realizado nada más en el periodo del 1 de septiembre al día 19 de septiembre. Quiere decir que la ciudadanía está aprovechando estos plazos para actualizar su credencial para votar y hacer cualquier tipo de trámite. Es importante no nada más invitar a la ciudadanía a actualizar la creencia para votar 2026, sino también aprovechen el plazo de la inscripción de jóvenes. Recordemos que esta campaña también abarca el plazo de jóvenes que tienen 17 años y que cumplen sus 18 años antes del 6 de enero del próximo año. Ellos ya pueden tramitar su credencial. Recordemos los requisitos para estos jóvenes: acta de nacimiento original, comprobante de domicilio, identificación con fotografía o dos testigos y su propia CUR. También ellos tendrán su plazo hasta el día 25 de enero del próximo año para poder tramitar.
4: También es importante reiterar el número de credenciales que están actualmente pendientes.
3: Sí, claro, por la gran respuesta que tenemos de trámite, tenemos un total de 3.100 trámites que están pendientes de recoger las credenciales los ciudadanos. O sea, invitando también a los ciudadanos no solamente a realizar su trámite, sino a culminar este proceso para tener su credencial, su INE, ya con el nuevo modelo de credencial, recogiendo su credencial para votar.
1: Con imágenes de Edgar González para Super Channel 12, Gabriel Méndez Martínez.
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4 minutos a las 7 de la tarde, momento de continuar con la última actualización del pronóstico del tiempo. 39 grados centígrados la temperatura en estos momentos. Para esta noche esperamos una mínima en los 26 grados Celsius, 78 grados Fahrenheit. No hay ninguna posibilidad de precipitaciones. El índice de humedad posicionándose en un 35%. Para los próximos días, en el cierre del mes de septiembre e inicio de octubre, muchas variantes y también información importante. Mire usted, mañana lunes 28, 37 la máxima, 25 la mínima. Sigue el calor en el inicio de una nueva semana. Viento soplando los 21 kilómetros por hora. Martes se reduce ligeramente las condiciones con una máxima en los 36 grados centígrados, 97 grados Fahrenheit. La mínima a la noche en los 25 grados Celsius, cielos que estarán parcialmente soleados. Pero atención porque hay un 20% de posibilidades de lluvias, además de un viento soplando en los 41 kilómetros por hora. El miércoles, mitad de semana y cierre también del mes de septiembre, 37 la máxima de nueva cuenta, 98 grados Fahrenheit. 24 la mínima a la noche, cielos mayormente nublados, 70% de posibilidades de lluvia. Todo parece indicar, será un cierre de mes muy llovedor, con viento soplando a los 33 kilómetros por hora. Ya para el jueves, mire usted la diferencia, iniciando y dando la bienvenida al mes de octubre, 32 grados la temperatura máxima, una muy notoria diferencia y una muy notoria mejoría en las condiciones climáticas de Piedras Negras. Disminuirá un poco el factor del calor aquí en la región norte de Coahuila, según el pronóstico. La mínima a la noche en los 22 grados Celsius, todavía presencia de lluvias y chubascos hasta en un 70%, y vientos soplando los 29 kilómetros por hora. Ya el viernes 2 de octubre e inicio del fin de semana, el 1 de octubre, vendrá también con muchas variantes en el clima, máxima en los 28 grados centígrados, 82 grados Fahrenheit. Mínima la noche en los 18 grados Celsius, 65 grados Fahrenheit, 50% de posibilidades de chubascos y vientos soplando a los 30 kilómetros por hora. Para los que queríamos que ya se fuera el calor, para los que queríamos que ya bajaran las temperaturas, todo parece indicar será a partir del día primero, este jueves, que empiecen las notables mejorías, según lo indica el pronóstico del tiempo.

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1: Cuando faltan 2 minutos a las 7 de la mañana, es así como 7 de la tarde, mejor dicho, es así como concluimos esta emisión nocturna de Telezócalo. Agradecemos que nos haya acompañado, se haya informado con nosotros, recordándole que mañana las emisiones empiezan justo en punto de las 6 de la mañana. Gracias por habernos acompañado, a nombre de todo este gran equipo de trabajo y bajo la supervisión y producción de Emiliano Durán, les agradecemos que nos haya acompañado. Pase usted un excelente cierre del fin de semana. Muy buenas tardes.
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